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2: Las 6 con 18 minutos.
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14: Si me hubieras llamado ayer.
9: Número 7.
13: Oasis, Wonderwall.
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13: Tempest City, Self-Aware.
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13: BTS, Swim.
15: Swim.
9: Número 3.
13: Shakira y Burna Boy, Die Die.
9: Número 2.
13: Olivia Rodrigo, Stupid Song.
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13: Ariana Grande, Hey Da That Made You Love Me.
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0: 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Las 6:31.
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1: Las 6 con 46 minutos.
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1: La situación en el municipio de Huistla empeora cada vez más. A estas alturas es ingenuo pedirle ética, compromiso y responsabilidad al alcalde Régulo Palomeque, quien ha demostrado ser igual o peor que sus antecesores o como cualquier otro político que pierde hasta la moral a la primera probada del poder. Pero lo que sí puede preguntarse todavía es dónde están las autoridades electorales, fiscalizadoras y de justicia, a las que no se les ve por ninguna parte. Muchas veces se han señalado los actos anticipados de campaña de Régulo Palomeque, ya sea entregando despensas o utilizando recursos del municipio para promover la imagen de su esposa, pero el órgano electoral local ni sus luces. También muchas veces se han denunciado los actos de corrupción de este presidente municipal, como la adjudicación de obras sin licitación, la contratación de empresas constructoras ligadas a su familia, el desvío de recursos públicos con fines político-electorales, o bien el enriquecimiento sospechoso de este gobernante. Sin embargo, el órgano fiscalizador estatal duerme el sueño de los justos, por decirlo de algún modo. Por otro lado, hay acusaciones de que gente de su círculo íntimo, entre ellos su hijo Enrique, podrían estar ligados al crimen organizado que opera en la región, pero las autoridades responsables de investigar estas denuncias parece no importarles. El caso de Régulo Palomeque se está convirtiendo en un caso para Ripley, donde es increíble que haya tanta impunidad habiendo tantas evidencias de abusos, corrupción y violencia.
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3: Anuncian Feria de Trabajo para la Juventud 2026 en la capital chiapaneca. Migrantes no bajarán la guardia hasta lograr el asilo en México. Y finaliza el conflicto entre México y Perú, restablecen las relaciones diplomáticas.

0: ¿Qué tal? Qué gusto saludarlos esta noche, ya viernes, empezando el fin de semana 6 de agosto y también para algunos terminando la semana laboral y comenzando el tan esperado fin de semana. Mi nombre es Indira Zabaleta y como cada noche me da mucho gusto darles la bienvenida a Chiapas al Cierre. Es el lugar donde usted se lleva de la mano toda la información que acontece en Chiapas, en México y en el mundo. Y bueno, quiero recordarles que nos pueden escuchar a través de todas las frecuencias de radio aquí en Tuxtla Gutiérrez, en la zona metropolitana. Estamos en el 97.7 FM, la radio del diario. Tenemos un número disponible por si usted quiere hacer alguna denuncia o algún comentario. Tenemos la línea disponible 961-61-228-60. Para los radioescuchas de Tapachula, tenemos la estación 96.3 FM y tenemos disponible también una línea telefónica 962-311-2796. Para nuestros amigos de Palenque, si nos escuchan por allá, estamos a través de la 103.7 FM y la línea que tenemos a su disposición es 916-28-211-17. Tenemos un número de WhatsApp 961-545-8889 por si usted quiere hacernos algún comentario, alguna denuncia, y con mucho gusto atenderemos a su petición. Recuerde que su opinión es muy importante para nosotros. Asimismo, estamos a través de todas nuestras plataformas digitales. Nos encuentran en Facebook como Diario de Chiapas Digital. Estamos en TikTok, arroba Diario de Chiapas. Spotify, arroba Diario Chiapas. En Instagram, Diario de Chiapas Oficial. Nuestro canal de YouTube, por supuesto, arroba Diario de Chiapas TV, y nuestra cuenta de ex arroba Diario Chiapas, nuestra página www.diariodechiapas.com. Y es así como continuamos y arrancamos de lleno con la información. Y bueno, en estas vacaciones las buenas noticias nunca faltan. Los restauranteros dicen que estas vacaciones de verano, pues ellos prevén un repunte de su economía en un 22%. La información completa la tiene Cintia Ruiz.
1: El sector restaurantero de Chiapas prevé un incremento entre el 18 y 22% en sus ventas durante las vacaciones de verano, periodo considerado una de las tres temporadas de mayor actividad para los establecimientos junto a Semana Santa y diciembre. Cristian Pérez, presidente de la Cámara Nacional de la Industria de Restaurantes y Alimentos Condimentados en Chiapas, señaló que la expectativa para este periodo vacacional es positiva.
2: Ahora que nos encontramos en este intermedio del año y con las vacaciones, tenemos una expectativa, la verdad, muy positiva, de acuerdo a los años anteriores, del 18 al 22% en alza de ventas. Y bueno, adicionalmente estamos considerando diferentes estrategias, tanto comerciales como de manejo higiénico de alimentos.
1: Menciona que en Tuxtla Gutiérrez, el sector restaurantero concentra una parte importante de la actividad, con cientos de establecimientos que buscan aprovechar el incremento en afluencia turística durante este periodo.
2: En Tuxtla Gutiérrez tenemos registrados alrededor de 400 restaurantes, en el estado son alrededor de 700, y bueno, lo que la gente busca, pues, son diferentes actividades, promociones. Dentro de las difusiones que hace el sector restaurantero, seguimos teniendo un comportamiento muy positivo, y las ventas también, de acuerdo a las encuestas que hacemos de manera o de contacto directo con los restauranteros, es positiva y es proyecta a la expectativa del 18 al 22% arriba de las ventas comunes.
1: Destacó que Comitán y Palenque mantienen una tendencia favorable, mientras que Tapachula continúa registrando números positivos. Además, la Cámara mantiene coordinación con la Secretaría de Salud del Estado para fortalecer las medidas de manejo higiénico de alimentos, mientras que con la Secretaría de Economía impulsa capacitaciones y programas de posicionamiento para fortalecer al sector restaurantero. El turismo de verano se convierte así en un factor clave para el sector restaurantero, con expectativas de mayor consumo y una mayor derrama económica en los destinos turísticos de Chiapas. Para Diario Media Group, Cintia Ruiz.
0: Y mire, hablando de vacaciones y de disfrutar de salir quizás fuera del estado o fuera del municipio, la Secretaría de Salud ha emitido una serie de recomendaciones, pues, para prevenir enfermedades. En este caso, los viajeros o por brote de multiestatal de la ciclosporiasis o diarrea explosiva en México, luego de que aquí en Chiapas se reportaran 33 casos de esta enfermedad que se han presentado en varios estados de la República Mexicana. A través de sus redes sociales, la dependencia estatal recomendó a la población chiapaneca tomar medidas preventivas como lavado de manos frecuente con agua y jabón, utilizar gel antibacterial con al menos el 70% de alcohol antes de comer y preparar alimentos y después de ir al baño. Así también consumir alimentos bien cocidos, lavar frutas y verduras antes de comerlas, evitar alimentos crudos o pocos cocidos, especialmente ensaladas y productos frescos que puedan haber sido lavados con agua contaminada. La Secretaría de Salud recomendó que si presenta diarrea prolongada o líquida, solicite atención médica de inmediata e informar a su los antecedentes o a dónde fue de viaje, hidratarse frecuentemente, de preferencia con electrolitos. Precisó que las medidas que se pueden realizar durante un viaje son priorizar restaurantes establecidos y evitar en la medida de lo posible puestos de comida en la vía pública. Consumir únicamente agua embotellada, hervida o tratada. Evitar beber agua de procedencia desconocida. La ciclosporiasis o diarrea explosiva es una infección intestinal causada por el parásito Ciclospora cayetane. Las personas infectadas eliminan el parásito a través de las heces, lo que puede contaminar alimentos y agua. Este parásito puede permanecer en el ambiente durante 1 o 2 semanas. Los síntomas son diarrea, pérdida de apetito, alguna colitis abdominal, aumento de gases, náuseas, fatiga y en ocasiones vómito, fiebre y síntomas hasta respiratorios. Entre las recomendaciones que se emiten están, por ejemplo, el lavado de manos, como le comentábamos, frecuente con agua y jabón, o utilizar el gel antibacterial. Estas medidas que utilizábamos anteriormente con el COVID, ahora también se pueden utilizar para prevenir esta enfermedad. Y miren, temas un poquito más bonitos, como es fin de semana, jóvenes artistas indígenas presentan exposición Colores de Nuestras Raíces. Desde los Altos de Chiapas presentarán este viernes la exposición pictórica colectiva Colores de Nuestras Raíces en el Centro Estatal de Lenguas, Artes y Literatura Indígena en San Cristóbal de las Casas. La inauguración se llevará a cabo a las 5 de la tarde y reunirá obras de artistas provenientes de San Juan Chamula, Sinacantán, Rincón Chamula, Huixtán, y eso lo informó Reinaldo Gutiérrez Martínez. Explicó que la muestra refleja la identidad y las raíces comunitarias de los pueblos originarios a través de colores, formas y símbolos relacionados con la tierra, las tradiciones, los saberes ancestrales y la vida cotidiana. Los artistas plasmarán en sus obras bordados, paisajes, rostros e historias, generando un diálogo entre los ancestrales y lo contemporáneo. Gutiérrez Martínez destacó que la exposición representa también un espacio de resistencia y fortalecimiento cultural, al permitir que las nuevas generaciones expresen y preserven sus raíces mediante el arte. La muestra está invitada al público para que conozcan y valoren la riqueza cultural de las comunidades indígenas, convirtiendo la pintura en un puente entre generaciones y en un testimonio de identidad. Y bien, pues ahí está, es una recomendación que tenemos también para poder apreciar el arte de nuestro estado de Chiapas. Y miren, ahora en Tecpatán, vámonos hasta Tecpatán, ahí se llevará a cabo la participación en la Jornada Nacional de Reforestación 2026. El Ayuntamiento de Tecpatán hace la invitación a la población para que participen en esta Jornada Nacional de Reforestación 2026, que se llevará a cabo el próximo domingo 9 de agosto. Esto como parte de la convocatoria nacional encabezada por la presidenta Claudia Sheinbaum Pardo y respaldada en Chiapas por el gobernador Eduardo Ramírez Aguilar. Las actividades se realizarán en los márgenes del río Totopac para fortalecer la conservación del suelo, el agua y la biodiversidad. La jornada iniciará a las 7 de la mañana y tendrá como punto de reunión el frente de la Escuela Secundaria Técnica número 33. Las autoridades municipales invitan a las y los ciudadanos a sumarse a esta actividad y, de ser posible, asistir con pala, barreta o alguna herramienta que facilite la plantación de árboles. Y en otros temas, así que los jóvenes tomen nota. Anuncia la feria de empleo aquí en la capital chiapaneca. Esta feria de empleo que se llevará a cabo en el Poliforum. La diputada Andrea Negrón Sánchez, presidenta de la Comisión de Trabajo y Previsión Social en el Congreso Local, acompañada de Marco Antonio Cancino González, subsecretario de Servicio Nacional de Empleos en Chiapas, presentó la convocatoria para la Feria Nacional de Empleos para la Juventud 2026, edición Tuxtla Gutiérrez. En el evento programado en el marco del Día Internacional de la Juventud, realizarán esta feria que busca ampliar las alternativas laborales para las y los jóvenes, señaló la diputada Andrea Negrón Sánchez. El encuentro se llevará a cabo el 19 de agosto a partir de las 8 de la mañana en el Salón Palenque del Centro de Convenciones y Poliforum Chiapas, donde se ofertarán más de 250 plazas vacantes con la participación de 15 empresas. Este evento busca ampliar la alternativa laboral para las y los jóvenes de todo el país, en este caso para Tuxtla Gutiérrez. También se impartirán talleres gratuitos donde se les apoyará en la elaboración de currículos y en la preparación para entrevistas de trabajo. Así también busca fortalecer habilidades para facilitar su incorporación al ámbito laboral, sobre todo para quienes buscan su primer empleo o cuentan con poca experiencia. Con esta estrategia se extenderán las alternativas laborales para las juventudes y se facilita a las empresas el acceso a talento y acompañamiento en sus procesos de contratación con igualdad de oportunidades y respeto a los derechos laborales. En el encuentro participaron Fernando Camacho, director de Vinculación e Información Nacional de Empleo, las diputadas Ana María Solís Ruiz, presidenta de la Comisión de Juventud y Deporte, y Getsemaní Moreno Martínez. Y bien, ahí está para que tomen nota todos los jóvenes. Y con esta información nos vamos a nuestra primera pausa comercial y regresamos en un momento aquí a Chiapas al Cierre con más información.
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3: 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San Cristóbal de las Casas cuenta con una presencia étnica y una rica tradición colonial que lo mantienen como uno de los destinos favoritos del turismo extranjero. San Cristóbal de las Casas cuenta con una presencia étnica y una rica tradición colonial que lo mantienen como uno de los destinos favoritos del turismo extranjero. Su edificación siguió un proceso similar al de otras ciudades coloniales que se crearon en el territorio novohispano. Limita al norte con los municipios de Chamula y Tenejapa y al este con Huixtán. Alrededor de su plaza principal se encuentran joyas arquitectónicas, como la catedral que ostenta una fachada barroca, el palacio municipal de estilo neoclásico, los portales, la iglesia de San Nicolás, cuyo estilo representa la arquitectura religiosa colonial de Chiapas, y la Casa de la Sirena, con una fachada de inspiración plateresca del siglo XVI. Los barrios conservan su identidad expresada en oficios y fiestas, y son parte de una cultura viva que también se manifiesta en textiles, orfebrería, juguetes populares y joyería. Se incorporó al programa de Pueblos Mágicos en el año 2023, antes de la llegada de los conquistadores españoles. El actual Valle de San Cristóbal era conocido como Huaycicatlán, que en náhuatl significa junto al Zacate Grande. Sobresale por su verde paisaje cubierto por la neblina y por sus magníficas construcciones virreinales de estilo barroco, plateresco y neoclásico. San Cristóbal de las Casas ha tenido diversos nombres. El actual hace referencia al santo patrono de los viajeros, San Cristóbal, mientras que de las Casas es en honor al primer obispo de la ciudad, Fray Bartolomé de las Casas. 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
5: Las 7 con 15 minutos.
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0: Muchas gracias por continuar con nosotros aquí en este espacio informativo de Chiapas al cierre. 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Y bien, nuestra tendencia del día es canícula y es ahí donde tenemos una cápsula preparada para usted de este fenómeno natural que vaya que se está sintiendo en muchos lugares del estado de Chiapas. Vamos a ver esta cápsula que mis compañeros de Media Group han hecho para nosotros.
6: Una canícula más intensa es la que se registra en Chiapas debido a la presencia del fenómeno del Niño en el Océano Pacífico. La disminución de lluvias y las temperaturas considerablemente más altas ya están golpeando a la región del Soconusco. Entre las afectaciones se encuentran apagones en municipios de la costa, así como daños a la producción de diversos cultivos. El productor Armando Roberto Rosales Niño señaló que cultivos como la soya y el maíz no se sembraron a tiempo por la falta de humedad en el suelo.
7: Pues se atrasaron los cultivos, como la siembra de maíz, que la fecha de siembra del maíz es del 15 de abril al 15 de mayo. Y pues no hemos tenido lluvias suficientes en la parte baja de Tapachula. Ya nos atrasamos más de un mes.
6: El productor de sorgo y mango, con más de 45 años de experiencia en el campo soconusquense, reconoció que la canícula no les había afectado tanto como en este año 2026.
7: En estos últimos años anteriores, pues ha sido temporal normal, la canícula no nos había afectado tanto. A veces tardaba unos 15 días sin llover, pero ahorita sí, se ha alargado mucho.
6: Por su parte, Ramón García Matus, presidente de la Asociación de los Derechos del Ciudadano Huistleco y de la Costa, indicó que los apagones afectan a municipios de la costa de Chiapas desde hace más de 2 años, pero este 2026 la problemática ha sido más intensa.
8: Es un tema bastante complicado y que debe de ocuparle a Comisión Federal de Electricidad, preocuparle y ocuparle, porque de una u otra manera, pues es necesario que se le den mantenimiento a las líneas de conducción, ya sea de alta tensión, de media tensión y de baja tensión. Muchas comunidades están siendo bastante afectadas.
6: Explicó que en muchos casos el cableado pasa entre árboles cuyas ramas dañan las líneas y provocan la caída de cuchillas, lo que deja sin energía eléctrica a diversas poblaciones. Señaló que México suministra energía eléctrica a países de Centroamérica como Guatemala y El Salvador mediante convenios, por lo que consideró que el gobierno federal también debe responder a las necesidades de los chiapanecos con tarifas más justas.
8: Nosotros hemos estado pidiéndole al gobierno federal que nos atiendan, que nos den la oportunidad de poder coadyuvar con ellos para buscar una alternativa de solución a las demandas añejas que existen con Comisión Federal de Electricidad. Nuestra asociación se llama Asociación Defensa de los Derechos del Ciudadano Huistleco y de la Costa C. Estamos 7 municipios, como lo es Escuintla, Acacoyagua, Escuintla, Capetagua, vía Comaltitlán, Huistla, Tuzantán y Huehuetán. Estamos adheridos a esta organización y bueno, hemos estado buscando, como bien lo dije, alternativas de solución, queriendo también participar para buscar esa alternativa.
6: La canícula es un fenómeno climático que cada año se presenta en diversas regiones de México. En Chiapas, cuando este fenómeno se presenta, las repercusiones son temperaturas por encima del promedio y precipitaciones por debajo de lo normal. Así lo explicó el meteorólogo del Servicio Meteorológico Nacional, Saúl Nucamendi.
9: Ahora mismo ya está establecido el fenómeno del Niño y los modelos de pronóstico presentan una probabilidad del 63% para que en el periodo trimestral de noviembre de 2026 a enero de 2027 este esté en la categoría de muy fuerte. ¿Cómo repercute en el estado principalmente? El Niño está asociado a mayor valores de registro de temperaturas altas, una anomalía positiva de temperaturas, y del caso contrario, en cuanto a las lluvias, se asocia con una disminución en la anomalía de precipitaciones, principalmente sobre el verano y el otoño.
6: Con información de Jorge Pérez Polito, Amílcar García y Yuridia Montenegro, Diario Media Group.
0: Y vaya que este fenómeno está haciendo de las suyas en gran parte del estado de Chiapas, y aunque ha llovido y hemos informado en los diferentes espacios informativos que tenemos aquí en esta casa editorial, han sorprendido las lluvias a Tapachula, a Comitán, a San Cristóbal, incluso en Tuxtla, hace unas semanas estuvo un poquito lluvioso, pero aún no se ha dejado por completo pues caer el agua. Y bueno, ahora es momento de irnos hasta Tapachula y saludar a nuestra compañera Valeria Córdoba. Valeria Córdoba, muy buenas noches.
10: Dira, buenas noches para ti y buenas noches para todas y todos los que nos están sintonizando. Nos llegó el fin de semana y tenemos la información más importante de la región. Personal de Protección Civil, bomberos de Tapachula y la Secretaría de Desarrollo Urbano y Ecología llevó a cabo la mañana de este viernes una inspección técnica sobre un árbol de hule ubicado a un costado de la central Calle Oriente, prolongación a la altura del puente Texcuyoapan, justamente frente a la 36 zona militar, esto debido al riesgo que representa el árbol para la población. Durante la diligencia, elementos realizaron una prueba piloto con el objetivo de evaluar las condiciones del ejemplar y determinar la forma más segura de efectuar su poda o, en caso de ser necesario, que esperemos que no, su derribo total. De acuerdo con las autoridades, el árbol representa un potencial peligro para automovilistas y peatones que diariamente transitan por esta importante vialidad, por lo que la intervención, pues bueno, busca prevenir accidentes y salvaguardar la integridad de la ciudadanía. Las autoridades informaron que la fecha para ejecutar los trabajos será programada posteriormente. Se habla de manera extraoficial que podrían continuar mañana las labores, por lo que hay que estar muy atentos a lo que informe las autoridades respecto a este tema. Es importante mencionar que este emblemático árbol de hule que lleva décadas en Tapachula lamentablemente fue vandalizado y quemado hace algunos meses. Esto, pues bueno, afectó más del 70% de su tronco. Ahí, como aparecen imágenes, justamente podemos observar cómo está seco. Y aunado a esto, también otra especie de árbol llamada matapalo creció alrededor del árbol de hule, lo que también ha dificultado, pues bueno, que el árbol se desarrolle de forma correcta, y lo que también representa un riesgo. Aún así, población y también incluso biólogos de la localidad han pedido que se realicen evaluaciones exhaustivas para intentar salvar lo que se pueda de este árbol, que realmente aún es una fuente de sombra importante y también el hábitat, claro, de algunas especies, porque prácticamente sus raíces también llegan hasta el río Texcuyoapan. Estaremos pendientes de esta situación. Cambiando completamente de tema, en la comarca Tapachula, los migrantes no desisten para poder obtener documentos que les brinden asilo en nuestra nación.
11: Migrantes de diversas nacionalidades, unos que tienen pocos días de haber arribado a Tapachula y otros con varios años aquí, no desisten de acudir constantemente a la Comisión Mexicana de Ayuda a Refugiados, la COMAR, de esta localidad, para obtener el documento oficial con el veredicto favorable del reconocimiento como refugiado. Lleva 32 firmas para mantener activa su solicitud de asilo o refugio en México y está en espera del correo electrónico donde dicho organismo le indique la fecha en que debe presentarse para hacer la videograbación en la que explique los motivos por los que huyó de su país para determinar si es elegible para el asilo.
12: 32 tengo hoy. Hoy hago la número 32.
11: ¿Cuántas piden aquí en Comar?
12: Supuestamente cuando iniciamos el proceso, después la firma número 8 tenía derecho, ya te llegaba la entrevista para la grabada, pero a medida que pasó el tiempo se fue alargando y pues bueno, fue para la 32.
11: Yardeli manifestó que por no tener quien le cuide a su hijo no puede trabajar de manera formal, pero para subsistir tiene que realizar trabajos por su propia cuenta de acuerdo a su profesión, que es de fisioterapeuta. Expresó que no recibe ningún apoyo ni de familiares ni de gobierno. En ciertas ocasiones hace trabajos de masajes con algunos clientes o pacientes que lo requieren. No es nada fijo u oficial, pero con estos trabajos se ayuda para cubrir algunos gastos. Finalmente, la isleña comentó que cuando reciba la resolución de asilada en México, quiere quedarse a vivir en Tapachula, aun cuando el calor es agobiante en comparación con Cuba. Sin embargo, externó que aquí se siente bien, ya tiene un lugar como persona y se siente como en casa, como en familia. Para Diario Media Group, Jorge Pérez Polito.
10: Bueno, y este también es el caso de decenas, cientos de migrantes que ya han desistido de caminar o continuar más bien hacia el norte de nuestro país ante la imposibilidad de cruzar la frontera con Estados Unidos y ya prefieren quedarse en Chiapas. Regresamos con ustedes hasta la capital. Excelente fin de semana para todas y todos.
0: Muy acertado tu comentario, Valeria, y muchas gracias por la información y nos vemos y nos escuchamos el lunes. Muy buenas noches. Y con esto nos vamos a la segunda pausa comercial. Son las 7:28 de la noche. No le cambie, no se despegue de la radio que volvemos con más información.
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1: Ya estamos de vuelta con más información y le agradezco que siga con nosotros. Y ahora es momento de saludar a mi compañera Jacqueline Moreno hasta la ciudad de Comitán. Buenas noches, Jackie.
2: Hola, ¿qué tal, Indira? Muy buenas noches. Te saludo desde la región Meseta Comiteca Tojolabal. En las noticias de Comisa Profepa Madera y clausura, dos aserraderos en operativo en Comitán. Esta información lo tiene mi compañera Adibet Morales.
3: La Procuraduría Federal de Protección al Ambiente aseguró más de 705 metros cúbicos de madera y clausuró temporalmente dos aserraderos en el municipio de Comitán como parte de las acciones contra la tala ilegal. Durante las inspecciones, la Profepa detectó irregularidades como la falta de documentación para acreditar el origen legal de la madera, ausencia de registros de entradas y salidas y la falta de autorización para operar. En el operativo fueron aseguradas trozas y miles de piezas de madera de pino. La Profepa informó que va a continuar con los procedimientos administrativos para determinar responsabilidades y aplicar las sanciones que correspondan. Para Diario Media Group, Adaibet Morales.
2: Y continuando con la información, instalan buzones de paz en el Centro Estatal de Reinserción Social para Sentenciados número 10 en Comitán. Esta información lo tiene mi compañero Toño Aguilar.
4: Como una acción para fortalecer la búsqueda de personas desaparecidas y brindar herramientas que contribuyan a la localización de quienes aún no han sido encontrados, instalaron los buzones de paz en el Centro Estatal de Reinserción Social para Sentenciados número 10 de Comitán. El secretario de Seguridad del Pueblo, Óscar Alberto Aparicio Avendaño, al encabezar este acto, destacó que esta estrategia busca generar confianza y ofrece un canal seguro para recibir información que pueda ayudar a las familias buscadoras. Los buzones de paz representan un compromiso con la verdad, la justicia y el acompañamiento a las madres buscadoras, al permitir que cualquier persona pueda proporcionar información de manera confidencial que contribuya a la localización de personas desaparecidas. Con esta acción, el gobierno de Chiapas reafirma su compromiso de trabajar de manera coordinada con las instituciones y las familias para fortalecer los mecanismos de búsqueda y organizar que ninguna madre buscadora enfrente sola este proceso. Para Diario Media Group, Toño Aguilar.
2: Esta ha sido la información del día de hoy. Regresamos contigo al estudio, Indira. Que pasen un bonito fin de semana.
1: Igualmente, Jackie, que pases buenas noches y excelente fin de semana. Y mire, hablando en temas de infraestructura y de mejorar la comunicación entre municipios como Palenque y San Cristóbal de las Casas, la Secretaría de Infraestructura, Comunicaciones y Transporte dio el banderazo de inicio a los trabajos de continuidad de la Ruta de las Culturas Mayas en el tramo Palenque-San Cristóbal de las Casas correspondiente al subtramo Palenque-Agua Azul. El banderazo de arranque fue encabezado por el subsecretario de la SIC y el ingeniero Juan Carlos Fuente Orrala. Esto en compañía de la directora general del Centro SIC en Chiapas, Janet Gómez Vázquez, y de la secretaria de Infraestructura de Gobierno de Chiapas, Ana Karen Gómez Suárez. Ella es la secretaria. Y ahí los trabajos se contemplan en una meta de 5.3 kilómetros en una vía de comunicación tipo A2, así como la construcción de dos túneles con longitudes de 320 a 200 metros respectivamente. Esta obra beneficiará a 333.778 habitantes y permitirá la generación de aproximadamente 24.000 empleos, al tiempo que fortalecerá la actividad turística de esta región mediante una mejor conectividad con zonas arqueológicas y destinos naturales de la gran relevancia, impulsando el desarrollo económico y social de las comunidades, la mejora en infraestructura, carreteras que facilitarán el acceso a servicios esenciales como salud, educación y abasto, además de favorecer la movilidad de personas y mercancías, fortalecer las actividades productivas locales y contribuye al desarrollo económico de la región. Estas obras reflejan el compromiso del Gobierno de México por consolidar una infraestructura que contribuya al bienestar, reduzca las desigualdades y promueva un desarrollo incluyente en beneficio de las comunidades que más lo necesitan. Ahí está la información de esta nueva obra, bueno, que están dando continuidad a la obra. Y en otros temas ahí también en Palenque, visitó la doctora Gabriela Ramos. Ella es una referente internacional de la UNESCO. Palenque recibió este jueves la visita de la doctora Gabriela Ramos. Ella es profesora de asuntos internacionales en Sciences Po en París, una de las universidades más reconocidas del mundo. Ramos no es una visitante cualquiera, fue directora general adjunta de Ciencias Sociales y Humanas en la UNESCO, donde encabezó la agenda global para construir sociedades más inclusivas y pacíficas, con trabajo en igualdad de género, desarrollo juvenil, lucha contra el racismo y la discriminación y promoción de valores a través del deporte. Durante su estancia en Palenque, la académica mostró especial interés por la cultura maya y por el sitio arqueológico, uno de los más emblemáticos del mundo maya, mientras recorrió el museo del sitio y la zona de monumentos arqueológicos, llenándose de toda la cultura que rodea estos sitios arqueológicos. Su visita pone a Palenque de nuevo en un radar internacional, no solo como destino turístico, sino como referente cultural y de estudios para académicos de alto nivel en todo el mundo. Una vez más, la zona arqueológica de Palenque, nos hace, pues nos da como también continuidad para que en estas vacaciones usted visite esa zona arqueológica. Y en otros temas, en San Juan Chamula, fíjense que lamentablemente encontraron muerta a una adolescente de 14 años. Ella es identificada con las iniciales de Juana N. Ella fue localizada sin vida la tarde de este jueves en la comunidad Yolonán, Concotic, municipio de San Juan Chamula. Luego de permanecer desaparecida desde el pasado 3 de agosto, informaron autoridades tradicionales y habitantes de la localidad. De acuerdo con los primeros reportes, familiares solicitaron apoyo tras la desaparición de la menor, por lo que se emprendió una búsqueda en la que participaron habitantes de la comunidad, autoridades tradicionales y personas de protección civil. Luego de más de 3 días de labores, el cuerpo fue encontrado entre la maleza. Al lugar acudieron el juez de paz y conciliación indígena para realizar las diligencias correspondientes y dar aviso a la Fiscalía de Justicia, instancia que será la encargada de llevar a cabo las investigaciones para esclarecer los hechos. Hasta el momento, las autoridades no han emitido información oficial sobre la causa de la muerte ni han confirmado si el cuerpo presentaba huellas de algún tipo de violencia, por lo que las investigaciones continúan. De acuerdo con los usos y costumbres de la comunidad, el cuerpo fue entregado a sus familiares para su velación y sepultura. Este viernes fue dada en sepultura la menor en el panteón de la localidad. Y ahora vamos a las recomendaciones culturales con mi compañera Carolina Toledo.
0: Muy buenas noches, Indira. Te saludo a ti y a todo tu auditorio que como cada viernes nos ven y nos escuchan a través de todas nuestras plataformas digitales de Diario de Chiapas y por supuesto de la Radio del Diario. Es viernes y si aún no tienes ningún plan para este fin de semana, aquí te dejo algunas recomendaciones. Iniciamos en el Museo de la Ciudad de Tuxtla Gutiérrez el sábado 8 de agosto, una tarde completa con el Club de

0: este sábado 8 de agosto a la histórica ciudad de Chiapa de Corzo. El grupo Nimbu y los representantes de los alférez y nahuarés nos invitan al encuentro y ritual de la tradicional batalla de los alférez y nahuarés en honor a Santo Domingo de Guzmán. La cita es a las 4 de la tarde en el Camposanto del Templo de Santo Domingo de Guzmán. Una oportunidad inigualable para reencontrarnos con nuestras raíces e identidad cultural. Para quienes buscan opciones formativas e inscripciones para las vacaciones de verano del 10 al 14 de agosto, tenemos dos grandes recomendaciones. Primera parada en Tapachula, el gobierno municipal y la Academia STEM ofrecen el curso de robótica móvil Convex V5 de 10 horas. Está dirigido a estudiantes de preparatoria que quieran desarrollar prototipos de robots controlados de forma inalámbrica. Es totalmente gratuito y los horarios serán de 3 a 5 de la tarde. Los requisitos y el registro los puedes consultar en las redes oficiales. Y para los más pequeños del hogar, regresa el Verano de Ciencia y Aventura 2026 en el Museo Chiapas de Ciencia y Tecnología, el MUSH. Del 10 al 14 de agosto, de 9 de la mañana a 1 de la tarde, las niñas y niños de 6 a 12 años podrán realizar instrumentos musicales artesanales, experimentos, construir volcanes, ver cine científico y aprender sobre el mundo de las abejas y las mariposas. El costo del curso es de 500 pesos e incluye su playera oficial y su gafete. El cupo es limitado. Para las inscripciones llamen al número 961-691-2328 o acudan a las instalaciones del MUSH. Y antes de despedirme, alisten el sombrero y las botas. Esta noche, Moy Bobadilla llega a Tuxtla. Prepárense para una gran noche llena de música, ambiente y grandes éxitos en la Plaza de Toros San Roque. El intérprete de Almas Gemelas hoy se presenta en la capital chiapaneca. Ahí lo tienen. No hay excusas para no elegir alguna actividad para este fin de semana. Yo regreso contigo, Indira, y nos vemos el próximo viernes con más recomendaciones.
1: Así es, Caro, muchas gracias por esta información, por esta cartelera de opciones, y nos vemos y nos escuchamos el próximo viernes. Con esto hemos llegado a la tercera pausa comercial. No nos cambie de estación y no se mueva de las plataformas digitales, que volvemos aquí a Chiapas al Cierre con más información.
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3: Las 7 con 45 minutos.
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4: Y ya regresamos, 7:45 de la noche, y porque la vida de los famosos también es noticia, es momento de saludar a mi compañera Fernanda Vázquez. Fernanda, muy buenas noches. Hola Indira, ¿qué tal? ¿Cómo estás? Muy buenas noches, ya muy contentos porque es viernes, el último día de la semana, disfrutando por supuesto fin de semana y para muchos también ya las vacaciones, así es que vámonos directamente con la información de los famosos.
5: Luis Miguel y Paloma Cuevas se encuentran actualmente en Los Cabos. Según podemos confirmar, el cantante y su pareja llegaron a México para el rodaje del comercial con el que Coca-Cola celebra 100 años de tener presencia en el país y rinde un homenaje a la sociedad y cultura mexicana en voz de Mickey. Además de estar juntos durante la producción, este viaje les permitió también tomarse unos días de descanso en Baja California Sur y en lo particular a Paloma dejar en claro que también lleva a México en el corazón, como dice la letra del viajero. La diseñadora española publicó en la tarde de este jueves una serie de imágenes en la sección de historias de su cuenta de Instagram que dan una cierta continuidad al concepto del nuevo comercial de Coca-Cola protagonizado por Luis Miguel. A más de 4 años de que estalló el caso legal contra Sasha Sokol, el productor Luis de Llano rompió el silencio sobre la sentencia civil que lo encontró responsable por un abuso que la cantante denunció haber sufrido cuando tenía 14 años y él 39. En su primera entrevista en este tiempo, explicó por qué aún no ha cumplido con la disculpa pública ordenada por las autoridades. El productor aseguró que la razón por la que no ha ofrecido la disculpa es porque el tema continúa dentro de un proceso legal. El caso marcó un precedente en México, luego de que la Suprema Corte dejó firme la sentencia y estableció que el abuso puede ser reclamado por la vía civil, sin importar el tiempo transcurrido. Sin embargo, Sasha ha manifestado públicamente que la reparación del daño no estará completa mientras no se cumpla con la disculpa pública, pues considera que retrasarla prolonga su revictimización. Para Selena Gómez, México no es una referencia lejana. La cantante estadounidense ha hablado en distintas ocasiones sobre sus raíces mexicanas y la influencia que su familiar paterna ha tenido en su vida. Ahora esa conexión volvió a aparecer en uno de sus proyectos musicales más recientes, Te Olvido, su colaboración con Becky G y Benny Blanco. Entre los momentos destacados que hubo durante la grabación del video de la canción, está uno especialmente mexicano. Selena comiendo un burrito preparado por la creadora de contenido mexicana Rebeca Cos. Rebeca, conocida por sus videos de cocina y por compartir recetas de comida mexicana, formó parte del videoclip y aprovechó la convivencia con los artistas para prepararles uno de sus platillos. Aníbal Domínguez, custodio de Diego Armando Maradona desde el 2015, relató ante el tribunal que sigue el juicio contra el equipo médico del astro de fútbol cómo fueron los últimos días del 10. Se trató un relato en el que detalló el progresivo deterioro físico del campeón del mundo y las dificultades que enfrentó durante la internación domiciliaria que siguió a una neurocirugía semanas antes de su fallecimiento. El proceso judicial se desarrolla en San Isidro, al norte de Buenos Aires, donde 7 profesionales de la salud enfrentan cargos por presunto homicidio con dolo eventual. La fiscalía sostiene que los acusados conocían el riesgo que corría el exjugador y que las decisiones tomadas durante su tratamiento pudieron contribuir a su fallecimiento.
4: Muchísimas gracias por acompañarnos. Les deseo un excelente fin de semana. Soy su amiga María Fernanda Vázquez. Nos vemos el lunes, por supuesto, aquí en Chiapas al cierre. Que pasen excelente viernes. Regreso contigo, Indira.
6: Fer, muchísimas gracias por traernos la vida de los espectáculos y nos vemos y nos escuchamos el día lunes. Y bien, ahora en otra información en temas nacionales, tengo en la línea telefónica a mi compañero corresponsal de la Ciudad de México, a Luis Carlos Silva, con el tema, bueno, de que ya terminó el conflicto que se tenía entre México y Perú. Luis Carlos, muy buenas noches, te escucho con los detalles.
7: Gracias, Indira, te saludo con gusto a ti y a los amigos del auditorio. México y Perú, como tú bien lo señalas, reanudaron este viernes relaciones políticas y diplomáticas tras casi un año de haberlas suspendido en noviembre de 2025. El país sudamericano decidió romperlas luego del otorgamiento de asilo diplomático a la ex primera ministra Betsy Chávez. Cabe destacar, Indira, auditorio, que Estados Unidos mexicanos y el Perú, considerados como socios históricos y estratégicos en la zona de Latinoamérica, han reanudado sus relaciones diplomáticas, asintió hoy la Cancillería mexicana. Es que el pasado 29 de junio la presidenta Claudia Sheinbaum resaltó que México trabaja desde una óptica importante con la administración peruana, y con la llegada de Keiko Fujimori al poder se logró restablecer esta relación muy importante. El conflicto comenzó cuando la presidenta de Perú, Dina Boluarte, allá por el año 2022, solicitó el asilo político en su oportunidad para funcionarios del gobierno de Perú. Sin embargo, la detención de su presidente en aquel entonces, Pedro Castillo, elevó las tensiones entre México y la nación andina. El expresidente de la República, Andrés Manuel López Obrador, pues decidió romper las relaciones diplomáticas y políticas, por lo que ahí, desafortunadamente, se advirtió que esta situación dio al traste con negocios muy importantes entre México y el Perú. Sin embargo, a partir de esta tarde, esta situación ha sido pues limada, y sobre todo con una situación muy importante gracias al trabajo participativo que realiza el gobierno de la República. Hasta aquí esta información. Indira, un abrazo y que pasen todos un excelente fin de semana.
6: Gracias, un abrazo de vuelta, Luis, y nos escuchamos el lunes. Que tengas excelente fin de semana.
7: Igualmente, buenas noches.
6: Bueno, en temas muy bonitos, como saben, siempre los niños dan mucho de qué hablar, y quiero que escuchen esta historia del pequeño Eric, que él realizó su sueño de ser soldado por un día. Esto pasó en Altamirano, Chiapas. Entre honores a la bandera, demostraciones militares y muestras de compañerismo, el niño Eric de Jesús Pérez Méndez vivió una experiencia inolvidable. Esto al participar en el programa Soldado por un Día, organizado por la Secretaría de la Defensa Nacional a través de la 11 Compañía de Infantería No Encuadrada. La actividad permitió que el menor conociera y se acercara a la labor que desempeña el ejército mexicano, así como los valores de disciplina, honor, lealtad y servicio que distinguen a sus integrantes. Como parte de la jornada, Eric recibió un reconocimiento, una placa conmemorativa y diversos obsequios. Además, recorrió las instalaciones militares, conoció al equipo utilizado por el personal y presenció demostraciones de adiestramiento que despertaron su entusiasmo. Familiares, invitados y elementos del ejército lo acompañaron a esta significativa actividad, que esto busca fortalecer la cercanía entre las Fuerzas Armadas y la ciudadanía, además de promover entre la niñez valores como el respeto, la responsabilidad y el amor por México. En buena hora lo que realizan la Fuerza Mexicana para que los niños se entusiasmen y hagan pues el bien y no la guerra. Y en otros temas, fíjense que la Cruz Roja Mexicana anunció una carrera con causa. En Palenque, Chiapas, se sumarán a la carrera atlética y caminata con causa por la vida y la salud, que se correrá de forma simultánea en los 32 estados del país el próximo 6 de septiembre a las 7 de la mañana. En conferencia de prensa encabezada por el síndico municipal, en representación del alcalde Jorge Cabrera Aguilar, junto al director de Juventud, Recreación y Deporte, Ángel Saucedo, y la tesorería de la Cruz Roja Mexicana, fue anunciado que Palenque estará participando en esta justa deportiva. La carrera tendrá 3 distancias: 3 kilómetros recreativa, 5 kilómetros y 10 kilómetros. Habrán 300 kits para los primeros inscritos, que incluye un jersey conmemorativo, medalla, hidratación y número de corredor. Perdón. Así que la invitación está abierta a todos los amantes del running para que participen y compitan por una buena causa, que es fomentar el bienestar físico y recaudar fondos, obviamente, que esto es un acto altruismo en beneficio de la Cruz Roja y de la noble labor que realizan todos los días para salvar vidas. Durante este acto, el gobierno municipal de Palenque refrendó su respaldo a este tipo de actividades que combinan deporte, salud y solidaridad. Invitaron a la población a sumarse a la causa y correr en beneficio de su salud y la de su familia, recordando que ninguno está exento de necesitar de los servicios de la Cruz Roja. Y miren, en temas catastróficos, resulta que una persona estaba realizando sus labores de trabajo y pues terminó sepultado. Él murió sepultado, esto pasó en Huixtla. Nicolás N., de 19 años de edad, con domicilio en la colonia Xochiltepec, perteneciente al municipio de Tuzantán. Esta persona murió sepultada tras el desprendimiento de una luz de tierra durante los trabajos de introducción de drenaje, trabajos que realizaba el gobierno federal para viviendas. Fue alrededor de las 12:30 horas de este viernes que elementos de la Secretaría de Seguridad Pública Municipal, a través del mando único, que fueron alertados, ya que sobre la carretera que conduce a la colonia Las Lechugas se había registrado este lamentable accidente que ha generado consternación entre la familia y compañeros de trabajo y amigos. Ante esto, los cuerpos de seguridad inmediatamente llegaron al lugar, encontraron a varios trabajadores de la empresa que realizan estos trabajos sobre este sector que conduce a la parte rural de la zona baja de este municipio. Los trabajadores explicaron que el hoy occiso era ayudante de máquinas, por lo que durante los trabajos lamentablemente se derrumbó la tierra y quedó sepultado. El maquinista, según versiones, intentó rescatarlo con la unidad, pero ya fue imposible, pues la víctima perdió la vida inmediatamente en el lugar. Enseguida las autoridades acordonaron el área y pidieron la intervención de los servicios periciales de la Fiscalía General del Estado para el rescate del cuerpo sin vida, que sería llevado al servicio médico forense para la necropsia de ley. Los familiares acudieron a la Fiscalía del Ministerio Público para solicitar la entrega del cuerpo y así poderle dar cristiana sepultura. Y bien, ahora es momento de conocer los resultados de la encuesta de la semana. La pregunta fue: ¿consideras que es necesario reforzar las medidas de prevención ante la sismicidad en Chiapas? Sí, y de inmediato tuvo el 60%. Solo en zona de riesgos tuvo 0%. No, las actuales bastan, 0%. No tengo ninguna opinión, resultó con el 40%. ¿Y usted qué opina? ¿Usted qué cree? Yo digo que necesitamos realmente la tecnología para poder avisar y alertar a la población sobre los sismos, porque si bien sabemos, Chiapas es un estado de mucho sismo y de mucho movimiento. Bueno, y con esto nos despedimos de este viernes y yo quiero agradecerles por permitirme durante esta semana estar frente a este espacio informativo de Chiapas al Cierre. A nombre de todos mis compañeros que hacen posible las noticias de este día, les doy muchísimas gracias por habernos acompañado. Soy Indira Zabaleta y nos vemos el próximo lunes, y que pase un excelente fin de semana.
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0: 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Las 8 en punto.
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6: La situación en el municipio de Huistla empeora cada vez más. A estas alturas es ingenuo pedirle ética, compromiso y responsabilidad al alcalde Régulo Palomeque, quien ha demostrado ser igual o peor que sus antecesores o como cualquier otro político que pierde hasta la moral a la primera probada del poder. Pero lo que sí puede preguntarse todavía es dónde están las autoridades electorales, fiscalizadoras y de justicia, a las que no se les ve por ninguna parte. Muchas veces se han señalado los actos anticipados de campaña de Régulo Palomeque, ya sea entregando despensas o utilizando recursos del municipio para promover la imagen de su esposa, pero el órgano electoral local ni sus luces. También muchas veces se han denunciado los actos de corrupción de este presidente municipal, como la adjudicación de obras sin licitación, la contratación de empresas constructoras ligadas a su familia, el desvío de recursos públicos con fines político-electorales, o bien el enriquecimiento sospechoso de este gobernante. Sin embargo, el órgano fiscalizador estatal duerme el sueño de los justos, por decirlo de algún modo. Por otro lado, hay acusaciones de que gente de su círculo íntimo, entre ellos su hijo Enrique, podrían estar ligados al crimen organizado que opera en la región, pero las autoridades responsables de investigar estas denuncias parecen no importarles. El caso de Régulo Palomeque se está convirtiendo en un caso para Ripley, donde es increíble que haya tanta impunidad habiendo tantas evidencias de abusos, corrupción y violencia.
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tal, amigos? Buenas noches, bienvenidos a tu programa Rock Show. Hoy viernes, viernes 7 de agosto, traemos lo mejor de la música rock en español. El día de hoy tenemos muy bonitas rolas y muy buenos cantantes. Te invito a que te quedes con nosotros. Saludos a Palenque en el 103.7 de tu FM y a Tapachula en el 96.3 de tu FM. Saludos a tu amigo Miguel Sengar con el gusto de siempre. Vamos a arrancar con este gran grupo llamado Jarabe de Palo, que comandaba Pau Dons, que bueno, se murió a los 53 años en el 2020. Ya tiene 6 años de su lamentable pérdida. Este álbum es el segundo que hizo con su banda y trae canciones llamada, bueno, que Depende, Perro Apaleado, A lo Loco. Es un dueto con Celia Cruz. El álbum se llama Depende, de 98, y aquí viene esta hermosa rola que se llama Agua.

Esto se llama Agua y es Jarabe de Palo, una hermosa canción que nos regaló en su segundo álbum llamado Depende. Vamos a pasar ahora con este grupo que hacen puros músicos ya muy destacados. El grupo se llama De Guapos y es un proyecto que hicieron cuatro grandes músicos, dos españoles y dos mexicanos. Bueno, uno con origen francés, que es ¿cómo se llama? Adam Jodorowsky, que es un gran músico y productor de origen, bueno, nació en España, pero su mamá creo que es francesa. Y Leiva, que es español, un gran productor y músico, se juntaron con Jay de la Cueva y el David Aguilar de Monterrey. Y bueno, hicieron este proyecto llamado De Guapos, que combinan la música de rock and roll de los años 50, 60, y además graban en análogo y usan instrumentos de aquella época, guitarras como Gretsch, como las Gibson, que no pasan de moda, bueno, pero se usaban. Esto es De Guapos y esta canción se llama Nunca te quise, aquí en Rock Show.

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2: El 7 de agosto se celebra el Día Mundial de los Faros para reconocer su importancia como guías de navegación en la señalización marítima.
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3: Gabito Ballesteros y La Joaqui, Báilame.
0: Número 9.
3: Madonna, Dance It Area.
0: Número 8.
3: Hash, Si Me Hubieras Llamado Ayer.
4: Si me hubieras llamado ayer.
0: Número 7.
3: Oasis, Wonderwall.
0: Número 6.
3: Post Malone, Sunflower.
0: Número 5.
3: Tempest City, Self-Aware.
0: Número 4.
3: BTS, Swim.
0: Número 3.
3: Shakira y Burna Boy, Die Die.
0: Número 2.
3: Olivia Rodrigo, Stupid Song.
0: Número 1.
3: Ariana Grande, Hey That That Made You Love Me.
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continuamos con la buena música aquí en tu programa Rock Show. Te voy a poner ahora este grupo que ya tiene unos años, pero yo realmente no tiene mucho que los empecé a escuchar y me gustó muchísimo los arreglos que traen. Es un rock muy estridente, es como un pop, pero de muy alta calidad. Se llaman los Bangens. Es un grupo que pues comenzó en su ciudad, son de Acapulco. El grupo está compuesto por Axel Mastache, que es el vocalista y bajista, que tiene una voz muy parecida a la de José José, una gran influencia. Y bueno, es algo de lo que hacía José José en los 60s cuando empezó. Él empezó en un grupo que se llamó Los P como jazzista, tocaba el bajo y cantaba boleros y cosas muy interesantes, música brasileña, bossa nova. Yo no se me figura mucho. Javier Benet es el guitarrista, Oscar González también segunda guitarra y sintetizador, y Esteban Silvas es el baterista. Tienen dos álbumes, este se llama Club de Oro, que editaron en el 2025, y vas a ver qué gran parecido de la voz, si no es que lo has escuchado. Se llama esto Si Me Quieres, son los Bangens, aquí en Rock Show.

Estos fueron los Bangles. Si me quieres aquí en tu programa Rock Show. 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Bueno, vamos a pasar ahora con Chetes. Y lo último que ha hecho es un EP que trae pues muy buen terror. Es como lo que nos ha regalado este gran músico de Monterrey. Esta canción se llama Por un amor. La hizo en el 2024 en su EP llamado Polvo de Estrellas. Luis Gerardo García, que se apoya con el grupo Calixto. Es una banda norteamericana de indie pop y música regional. Vamos a escuchar esto que se hace llamar Por un amor, Chetes.

escuchamos a Chet Disco y esta rolita llamada Por un Amor, aquí en tu programa Rock Show, de su último EP Polvo de Estrellas. Vamos a pasar ahora con algo que hizo el cantante del grupo chileno La Ley, Beto Cuevas, nos acaba de regalar. Bueno, en el año pasado sacó un discazo en acústico. Él grabó un MTV Unplugged con su banda La Ley en los 90s, que fue un gran éxito, no 2000 y pico, se llevó el Grammy. Pero es un excelente cantante, compositor, y bueno, cantó las grandes canciones que hizo con su banda La Ley, pero ahora solista, acompañado de músicos de primera, bueno, invitó nuevamente a Eli Guerra, que había grabado el duelo en su álbum con La Ley, el álbum Unplugged, que bueno, se convirtió en un clásico con Eli Guerra. Aquí la volvió a grabar y también cantó la canción de Mentiras, pero tiene material de excelente. Te voy a poner esto que se llama Fuera de Mí. Es Beto Cuevas en acústico aquí en Rock Show.

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3: Las 8:34.
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1: Bueno, continuamos con la música aquí en tu programa Rock Show. Vamos a pasar ahora con este gran cantante español. Antes te recuerdo que Arjona va a estar en Tuxtla el 10 de noviembre. La cita es en el estadio Víctor Manuel Reina. Viene con su gira Lo que el Seco no dijo, una gira que ha recorrido todo México. Y bueno, 10 de noviembre ya están los boletos a la venta en fonticket.mx en el Víctor Manuel Reina Arjona. Te voy a poner ahora a Bombori, este gran cantante español que fuera pues la parte más importante de los Héroes del Silencio. Después de su ruptura comenzó una carrera como solista muy afortunada. Esta canción que te voy a poner se llama Infinito, es de su álbum del 99 llamado Pequeño, que es el segundo álbum que hizo este español. Consiguió 4 sencillos: El Extranjero, El Viento a Favor y De Mayor. Bombori cumple años el próximo martes, el 11 de agosto. Él nació el 11 de agosto de 1967, cumple 58 años. Y bueno, vamos a escucharlo con esta excelente rolita llamado Infinito. Bombori en Rock Show.

Este fue Bombori aquí en tu programa Rock Show con esta canción muy buena, Infinito. Ahora te voy a poner a Cerati y esta gran canción que se llama Puente. Esta canción es de 1999, de su álbum Bocanada, un álbum muy aclamado. Es el segundo que hizo este argentino, y esto fue después de la separación de Soda Stereo. Su debut fue en el 93 con Amor Amarillo, y tiene canciones muy muy padres: Paseo Inmoral, Raíz. Cerati también es del 11 de agosto, nada más que él falleció en el 59, así que estaría cumpliendo 67 años si estuviera con vida, pero pues él falleció en el 2014 a los 55 años, ya tiene 11 años. Así que Bombori y Cerati, dos grandes músicos, son del 11 de agosto. Esto es una garolita buenísima de Bocanada, que está Cerati con Puente en Rock Show.

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Vamos a pasar ahora con este gran músico argentino Charly García y algo de lo que es su último álbum, que está sensacional. Este disco que tardó varios años, 6, tardó en hacerse. Aquí canta un cover de su ídolo John Lennon, que es Watching the Wheels. El álbum es del 2024, se llama La Lógica del Escorpión, el número 14 en su carrera, y tiene canciones muy buenas como Yo Ya Sé, que ahí escuchamos, Rómpela, El Club de los 27 con David Lebón en la guitarra. También participa Fito Páez en Rock and Roll Star. Luis Alberto Spinetta graba una canción que quedó en un proyecto, pero ahora con la tecnología se grabó La Pelícana y El Androide. Y también sale Pedro Aznar en la canción América. Grandes músicos argentinos. Esto es Watching the Wheels, la versión de Charly García, aquí en Rock Show.

fue Watching the Wheels. Termina muy brusca esta canción, pero bueno, así es. Con este corte me despido de ti. Nos escuchamos el próximo lunes con más música aquí en tu programa Rock Show. Estuvo en controles técnicos Moisés Jurado. Se queda contigo hasta las 12 de la noche. Ya viene Food Show con Lalo Solís. Este es un corte, bueno, son dos canciones en una, Las Batallas y Rarotonga, la versión de MTV que se aventó Café Tacuba en el 2022 en un segundo MTV Unplugged. Es el único grupo latino que tiene dos discos MTV, que además los dos están muy buenos. El primero lo grabó en el 95 y fue editado 10 años después, en el 2005. Y bueno, de 20 años después graban este segundo álbum que trae pues ya los clásicos Eres, La Locomotora, Chilanga Bang. Aquí está Café Tacuba. Buenas noches, hasta el próximo lunes.

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1: Las 9 en punto.
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4: La situación en el municipio de Huistla empeora cada vez más. A estas alturas es ingenuo pedirle ética, compromiso y responsabilidad al alcalde Régulo Palomeque, quien ha demostrado ser igual o peor que sus antecesores o como cualquier otro político que pierde hasta la moral a la primera probada del poder. Pero lo que sí puede preguntarse todavía es dónde están las autoridades electorales, fiscalizadoras y de justicia, a las que no se les ve por ninguna parte. Muchas veces se han señalado los actos anticipados de campaña de Régulo Palomeque, ya sea entregando despensas o utilizando recursos del municipio para promover la imagen de su esposa, pero el órgano electoral local ni sus luces. También muchas veces se han denunciado los actos de corrupción de este presidente municipal, como la adjudicación de obras sin licitación, la contratación de empresas constructoras ligadas a su familia, el desvío de recursos públicos con fines político-electorales, o bien, el enriquecimiento sospechoso de este gobernante. Sin embargo, el órgano fiscalizador estatal duerme el sueño de los justos, por decirlo de algún modo. Por otro lado, hay acusaciones de que gente de su círculo íntimo, entre ellos su hijo Enrique, podrían estar ligados al crimen organizado que opera en la región, pero las autoridades responsables de investigar estas denuncias parecen no importarles. El caso de Régulo Palomeque se está convirtiendo en un caso para Ripley, donde es increíble que haya tanta impunidad habiendo tantas evidencias de abusos, corrupción y violencia.
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0: yo les pudiera aceptar que los equipos mexicanos, la Leagues Cup no les interese. Yo podría aceptar que en el calendario es difícil tratar de planificar cuando estás comenzando un torneo, de inmediato interrumpirlo para viajar a Estados Unidos a disputar compromisos, viajando demasiado, son muy pronto los juegos y todos estos temas. Yo puedo aceptar todo eso. Es más, se la voy a dar por buena a todos esos equipos que están renegando de la Leagues Cup, que por lo menos hoy Pumas y Pachuca ya, a Pumas, Pachuca y Atlas ya se fueron, están eliminados. Pero ¿sabe qué es lo que pasa? Principalmente con equipos que en la liga parece que van muy bien, como los Pumas, por ejemplo, que cuando se enfrentan a esta situación en la que tienen que disputar un torneo que no les viene bien desde su perspectiva, y que acostumbran forzar ciertas cosas, alineación, por ejemplo, a Pumas parece que Sebastián Córdoba, uno de sus refuerzos de lujo, acaba de sufrir una lesión importante hoy. Y una vez que estamos hablando de eso, les digo, ¿no será que con este lapsus que suelen pasar, en el que quizá no se están esforzando demasiado, en el que quizá están tratando de cumplir únicamente, ¿no será que en este proceso luego tienen este conflicto de identidad que les quita la inercia que están teniendo en liga? No se han puesto a pensar en eso. Y ya después, si quieren, platicamos que el entorno del fútbol mexicano no está como que muy sano, ¿no? Con las decisiones que se han tomado desde la federación, con el tema de las protestas en expansión por el no ascenso y este tipo de situaciones. A mí me parece que sí, el turbio ambiente que se vive en el fútbol mexicano genera que estas cuestiones comiencen a ser el escenario perfecto para comenzar a manifestar estas inconformidades. Hay equipos a los que no les gusta la Leagues Cup, de nueva cuenta, ha quedado de manifiesto. Hay que tomar mejores decisiones priorizando lo deportivo también. Pero ojo, en el afán de querer hacer mejor fútbol, es obligatorio acostumbrarse a este tipo de competencias a las que quiero pensar. También hay que ponerle seriedad. Y van a decir, es que de 18 equipos solo hay 4 sitios a la siguiente ronda. Bueno, hay que ganárselo. Y hay que aprovechar. Y hay que ser campeón de la Leagues Cup para jugar la Conca Champions y después el Mundial de Clubes. Porque también es un tema en el que, si dentro de tus objetivos deportivos no está trascender en el plano internacional, pues te va a incomodar todo entonces. Te vas a quedar jugando únicamente la Liga MX, el torneo local. Y después dicen que somos potencia futbolística. Después vamos presumiendo por el fútbol que somos de los importantes. Pero gente, me queda claro que cuando tienen una buena oportunidad de demostrarlo, la desperdician. Bienvenidos a Food Show. Vamos a cerrar la semana de esta cuarta temporada que está comenzando. Y nosotros también, este programa, aquí comenzamos.
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0: Hola, ¿qué tal? ¿Cómo les va? Muy buenas noches, bienvenidos a Food Show. Los saluda Eduardo Solís. Lalo, para los compas, para los cuates, para los camaradas. Saludos, Chiapas en la mira. Saludos, saludos, cómo no, al Marquiño, cómo no. Saludos a toda la banda. Les decía, bienvenidos, Lalo, para los compas, para los cuates, para los camaradas, para los cuadernos de doble raya, para todos aquellos que ya están sintonizando el 97.7 de FM, la radio del diario contigo a todos lados, transmitiendo totalmente en vivo desde la torre digital de Diario Media Group, aquí en el Libramiento Sur Poniente número 1999 de la capital chiapaneca, más al poniente que al sur, aquí justo en el fraccionamiento Penipac. Aquí estamos totalmente en vivo y tenemos el 961-61-228-60 para que usted nos mande su mensajito. Hoy es viernes de ver golazos y ahí está, por ejemplo, este primer golazo. Digo, nosotros somos un medio de comunicación, pero en redes sociales ahí están los amigos de Chiapas en la mira.com para que lo siga también. bien informados. Hoy es viernes de vergolazos. Carlitos Pola, ¿tienes algún emprendimiento? Échanos los datos y aquí lo comentamos. Dice Carlos Pola, tienes razón, pero no es un torneo de la noche a la mañana, falta planeación. ¿Pero falta planeación de quién? ¿De los equipos que participan? ¿De la Liga MX, del torneo, de la MLS? Porque digo, ese argumento de falta planeación, yo ya lo he escuchado mucho. Y me parece que, pues dentro de lo que cabe Federación y Liga MX, como que por ahí, en la elaboración de calendarios, pues, evidentemente, a ver, de los equipos, tampoco lo entiendo, porque, ¿sabes? Por ejemplo, digo, y esta comparación tan tonta que solemos hacer siempre los que nos dedicamos a los medios, es que, por ejemplo, el fútbol europeo, en el fútbol europeo es muy difícil que tú puedas encontrar entre semanas en los que los equipos de la liga que quieras, no tengan actividad. Normalmente en Europa, por ejemplo, la Premier League, que se supone en el ámbito mundial es la liga desde lo administrativo hasta en lo deportivo la mejor del mundo. Allá en la Premier juegan la Premier League, la FA Cup, la Carabao Cup y encima varios de sus equipos juegan la Champions, la Europa League o la Nations League. Ahí no tienen un entre semana tranquilo, Aquí los equipos de la Liga MX juegan la Liga MX, el torneo en curso, apertura o clausura, el que ustedes me digan, y tienen en este segundo semestre del año, en el primero del ciclo deportivo futbolístico, la Leagues Cup y a partir de diciembre la Conca Champions. Dos torneos. Como que para planear no debería ser tan complicado. Pasa que, insisto, por ejemplo, el caso de Pumas, y uso mucho a Pumas porque me parece que dentro de todo es el equipo que viene de ser finalista, es el equipo que cambió de técnico y que en la liga, después de iniciar con derrota, ha conseguido de visitante dos triunfos importantes. Pero considerando otras cuestiones, tampoco podemos dejar pasar, por ejemplo, que en todos los partidos que ha disputado desde que comenzó el torneo, no ha podido, por ejemplo, cerrar un partido sin recibir gol. Y miren que tienen a Keylor Navas, que no es cualquier cosa. Entonces, si me dicen que a los equipos les falta planeación, si esta fuera la primera ocasión que van a jugar la Leagues Cup, lo entiendo, pero ya es el tercer año que se juega. Como para, es más, ahorita con la ventaja de que ya algunos equipos pueden jugar en México, pero si no estamos preparados desde que tuvimos año mundialista, si yo mal no recuerdo, el 25 de mayo terminó el clausura 2026 y hasta el 12 de julio, ese fin de semana de julio, los últimos, justo coincidiendo con la final del mundial, arrancó el otro torneo. Estamos hablando prácticamente mes y 30 días. Si en eso no te dio para planear, imagínense que en cada momento vamos a estar diciendo, es que les falta planeación. No, no, nada más no se ve la manera entonces de que puedan planear dos torneos. Y digo, está bien, puede ser que te estorbe, puede ser que no quieras, pero se los creo a equipos como Juárez, por cierto, que también va perdiendo al 33-1-0 en Canadá. Se lo creo al Atlas. Se lo creo al Atlas, que volvió a perder hoy 2-0.
2: ¡No sirve para nada!
0: Pero, por ejemplo, Chivas empató como quiera. América ganó, Cruz Azul ganó, y el que no conoce lo que es sumar después de dos partidos son los Pumas. ¿Dónde está la grandeza, pues? ¿Dónde está la grandeza? Gente, 961-61-228-60. Le reitero, si usted quiere participar, si tiene algún emprendimiento, pues gracias. Eloy, muchísimas gracias, hermano. Si tiene algún emprendimiento, déjenoslo saber al 961-61-228-60 en un mensajito. Cuéntenos bien. Y pues bueno, de arranque, volviendo, le platico estos masajes de descarga que está entregando en cortesía Fisio X del buen Edson Montero. Pero mientras tanto, nos vamos a la primera pausa del programa y volvemos enseguida.
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3: Las 9:15.
1: 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San Cristóbal de las Casas cuenta con una presencia étnica y una rica tradición colonial que lo mantienen como uno de los destinos favoritos del turismo extranjero. San Cristóbal de las Casas cuenta con una presencia étnica y una rica tradición colonial que lo mantienen como uno de los destinos favoritos del turismo extranjero. Su edificación siguió un proceso similar al de otras ciudades coloniales que se crearon en el territorio novohispano. Limita al norte con los municipios de Chamula y Tenejapa y al este con Huixtán. Alrededor de su plaza principal se encuentran joyas arquitectónicas, como la catedral que ostenta una fachada barroca, el palacio municipal de estilo neoclásico, los portales, la iglesia de San Nicolás, cuyo estilo representa la arquitectura religiosa colonial de Chiapas, y la Casa de la Sirena, con una fachada de inspiración plateresca del siglo XVI. Los barrios conservan su identidad expresada en oficios y fiestas, y son parte de una cultura viva que también se manifiesta en textiles, orfebrería, juguetes populares y joyería. Se incorporó al programa de Pueblos Mágicos en el año 2023, antes de la llegada de los conquistadores españoles. El actual Valle de San Cristóbal era conocido como Huaycicatlán, que en náhuatl significa junto al Zacate Grande. Sobresale por su verde paisaje cubierto por la neblina y por sus magníficas construcciones virreinales de estilo barroco, plateresco y neoclásico. San Cristóbal de las Casas ha tenido diversos nombres. El actual hace referencia al santo patrono de los viajeros, San Cristóbal, mientras que de las Casas es en honor al primer obispo de la ciudad, Fray Bartolomé de las Casas. 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

0: Pues ahí está. Pues ahí está. Ahí está. Ya lo escuchó. Ya lo escuché. Ya estamos de vuelta en Food Show. Gracias por continuar con nosotros a través del 97.7 de FM, la radio del diario contigo a todos lados. Oigan, empataron los Tigres a cero, se fueron a penales y en penales falló Araujo, pero anotaron Lainez, Ociel Herrera, Gorriarán y Bruneta. ¿Qué? Por el Minnesota United FC anotaron Trapp y Harvey, pero fallaron Yeboah y Pereira. Se lo atajaron, dos atajó el portero de Tigres, ¿eh? Muy bien, muy bien. Así que bueno, Tigres tiene 4 puntos ya y con eso me parece va a estar peleando tratar de meterse a la segunda ronda. Otro equipo que está intentando recuperar un poquito de identidad, porque ya sabe que lo de Tigres con la salida de Guido Pizarro, con el tema de Gignac, que ya no está más en el equipo, pero pues anda viendo qué show con su carrera y la forma en la que salió de Tigres. Pues bueno, es una cuestión que normalmente genera mucha incertidumbre al interior de los planteles y después, con un técnico interino y todo este tema, pues suelen tener ese conflicto de identidad del que le hablaba yo hace un momento. Tigres es el equipo más importante de Monterrey. Ahí discúlpenme los que le van a Rayados, pero me parece que eso es muy evidente si partimos, por ejemplo, de los últimos logros deportivos que han tenido. En 2019, me parece, en diciembre de 2019 fue la última vez que Rayados se coronó campeón. Tigres acaba de ser campeón hace poco. Entonces, en esa situación de ir buscando cómo pueden los equipos librar, pues ya, por lo menos Tigres ya ahorita tiene 4 puntos y vamos a ver en qué termina. Empató Juárez, van empatados a 1 con Vancouver allá en Canadá y es el partido que está en desarrollo que queda por hoy. Y ya mañana, Orlando contra León, el Inter de Miami recibe a Rayados de Monterrey. Hay un tema ahí por el asunto de los auxiliares que son registrados como utileros, en el que ya se molestaron un poquito los entrenadores argentinos, tanto Matías Almeida como Gabriel Milito de Chivas, pues ya manifestaron que no están contentos con este tipo de comentarios que se hacen desde los medios de comunicación, en el que se critica que primero los cuerpos técnicos sean tan amplios. Ay, ahorita, si quiere, ahorita empiezo a revisar a detalle en ese par de casos en específico, como es el tema, como es el tema de Rayados. No, espérate. Como es el tema de Rayados. ¿Cómo dice este tema? Y para un poco. Como es el tema de Chivas también, que tienen esta situación. No da. Dime.
1: Hey, mi querido Lalo, dime, por acá nos mandó su comentario de anoche, mi querido Deiser, que por ahí le dieron permiso para hablar al programa, ¿eh?
0: Ok.
1: Sí, porque ay, después te voy a platicar. Fuera.
0: ¿Cómo no?
1: Pero regañan al Deiser, que ya no ande diciendo cosas ahí aquí el programa.
0: No. Bueno, la verdad es que merecido se lo tiene, porque la verdad es que cuando el Deiser habla, nada más dice puras cosas que ni al...
1: Vamos a escucharlo, ¿no?
0: A ver.
2: Hola, Milalo, muy buenas noches.
1: Ay, espérate.
0: A ver, ey.
1: Lo dejé con el power, ahí va.
2: Hola, Milalo, muy buenas noches. Y mi buen Moy, tu fiel escudero. Oye, ya sabes, yo con mis preguntas serias, quisiera saber, ¿qué tan orgulloso te sientes de ser mexicano? Porque yo, la verdad, lo soy, y déjame te paso el contexto. Mira, nuestras chicas ganadoras de México de fútbol femenil le ganaron a Colombia y son las campeonas, ¿no? Se llevaron el oro. Entonces, yo me quedé pensando en algunas cosillas.
0: Sí, le hubieran metido candela,
2: a una realidad alterna en donde México va a la final contra Portugal. La pregunta es, ¿tú cómo te prepararías para ver ese gran partido? Es una gran final de fútbol. Por mi parte, yo siento que una buena carne asada, unas chelitas por ahí, botanitas, no sé, algo rico totalmente para poder ver y disfrutar el partido, sea cual sea el marcador final. Yo así lo veo. Al menos yo sí lo haría, y me gustaría saber si tú también tú lo harías. Ahora, ¿por qué lo digo? Porque a pesar de que ya pasaron varios días de que ya acabó el Mundial, ¿sí? Últimamente en redes sociales, en YouTube, están pasando muchas reacciones de cómo iban a festejar los argentinos el que ganaran la copa. Pero fíjate que viendo eso, y no es por sentir la pena ajena de los señores, me di cuenta de algo, de que de cada video que estaba pasando, de cada reacción que estaban pasando, no tenían comida, ni siquiera un vaso con agua, ¿sí? Entonces, ponle de cada 10, 2 sí tenían.
0: Sí, por eso el Deiser no vende nada, padrino.
2: A veces
0: para un poco.
2: Y hasta eso se veía la casa módicamente muy, muy, muy de alto calibre, ¿no? Pero todos los demás, ni siquiera un vaso con agua, ni siquiera nada. O sea, digo, por eso soy orgullosamente mexicano. La verdad, amo mis raíces. Soy orondo de ser mexicano. Y la verdad, es, tenía que decirlo porque mi pecho no es bodega y ALB los comichoripanes. Un saludo de parte del taxista más guapo de todo.
0: Oigan, yo la verdad no entendí el concepto que quiso manejar Deiser, pero bueno, está bien. Yo tengo una manera bastante peculiar, por ejemplo, de ver el fútbol, pero no estoy para andar de chismoso. También me siento muy mexicano, soy mexicano. Me gusta decir por donde quiera que voy que soy orgullosamente chiapaneco y mexicano. Así que lo que opine la gente de eso respecto a este tema en específico, la verdad es que sí, ALB, padrino mío. A ver, cuéntame.
1: Es que se parece que el Deiser agarró hoy un viaje de algún extranjero, ¿no?
0: Por eso sí,
1: no
0: sabía, seguro, ¿no? Lo menospreciaron. Sí, por eso no le dejaron propina. Oigan, vean, ve nada más que no miento cuando digo que en la actualidad los cuerpos técnicos de los equipos en México, más estos que se están quejando que aparte tenían registrados auxiliares como utileros, el cuerpo técnico de Monterrey son 13 integrantes del cuerpo técnico. Matías Almeida, que es el director técnico, Guido Bonini, que es el preparador físico, Juana Micone, que es preparador físico también, Felipe Peña es el médico, Francisco García es el médico, Fabián Donelli, auxiliar técnico, Mario Vega, auxiliar técnico, Fabio Álvarez, kinesiólogo, Gustavo Cingaretti, auxiliar o asistente médico, Sebastián Giavino, auxiliar o asistente médico, Agustín Salazar, asistente de inteligencia deportiva, Abraham Saucedo, delegado de equipo, y Carlos Ayala, delegado de equipo. 13 personas integran este cuerpo técnico. Cuénteme, ¿de qué nos estamos quejando?
1: Ninguno mete golpe.
0: No, pues desafortunadamente. Desafortunadamente. Y ahí les va, para que después no digan nada, de Chivas no dice nada porque es su equipo. Ahí les va también, ahí les va. Chivas tiene 10. Chivas tiene 10. Pero ya ni Chivas ni Rayados tiene registrados utileros. Gabriel Milito es el director técnico, Adrián Cruz y Sergio Di Bartolo son los preparadores físicos, Luis Gallardo es el médico, Víctor Camacho también, Leandro Ávila es auxiliar, Víctor Hernández es auxiliar, Alejandro Ramírez es el kinesiólogo, Mario Durán es kinesiólogo y Erich Hernández es el delegado de equipo. 10 integrantes, y tenía por ahí registrado también a utileros como que fungen como auxiliares técnicos. Entonces cuéntenme, ¿cuál es el problema que le señalen que no está bien hacer eso? Dicen por aquí, ¿qué opinas de lo que hizo la Federación Mexicana ante la propuesta de la FIFA? Precisamente acabamos de... Nosotros tenemos Reels o TikToks en la cuenta del Diario de Chiapas, y ahí nosotros expresamos nuestro sentir al respecto. Yo creo que la postura que estableció Mikel Arriola fue servil, habla claramente del sometimiento que tiene. Ahorita le cuento lo del cuerpo técnico de la América, ahorita aguanten. No me gustó para nada, no me gustó para nada. Tuvimos que ir en bloque con CONCACAF. Ve lo que va a pasar en CONMEBOL, verás, porque CONMEBOL es quizá la confederación que más apoyo le ha demostrado a Gian Infantino con todo este asunto del FIFA Forward Enterprise. Arrancó Argentina, ya Colombia y Venezuela se le unieron, falta ver el resto, falta ver Brasil, falta ver a Chile. Colombia ya levantó la mano junto a Argentina y Venezuela para apoyar a Gian Infantino, el mismo papel que tiene México en CONCACAF. ¿Se imaginan que se arme la rebelión en FIFA, salga Infantino y quede de presidente de la FIFA el que es hasta hoy el presidente de CONCACAF, que es canadiense? ¿Qué? ¿Cómo vamos a quedar los mexicanos en FIFA? políticamente tenemos al comisionado de la federación que viene con una escuela política, pero política de la vieja usanza en México, y fue desafortunado lo que ha hecho. En estos casos yo prefiero que si no vas a decir nada, que sea mejor que quedarte callado. Mejor quédate calladito, no le muevas, ve en bloque.
3: ¿Qué?
0: Ve en bloque. Pero bueno, al final del día tomaron esa decisión muy mal, desacertado totalmente. No voy a quitar el dedo del renglón. Mientras UEFA mantenga la postura que tiene, pobre Gianni Infantino, no son buenos días para ser presidente de la FIFA. A ver, el cuerpo técnico de la América. 19 integrantes del cuerpo técnico tiene el América. Ahí les va.
4: Diablos, señorita.
0: Guillermo Almada es el director técnico, Francisco Martínez y Rubens Valenzuela son preparadores físicos, Alfonso Díaz es el médico de toda la vida en la América, junto con José Vázquez, pero también están de auxiliares técnicos, tiene 4 auxiliares técnicos, Darwin Quintana, Gianni Michelini, Raúl Rodrigo Lara, que es el de casa, y Xavier Mayol. Aparece Fernando Gilardi como kinesiólogo, Zamudio como masajista, Octavio Luna como masajista, Armando Mujica como utilero. Aquí sí dejaron 3 utileros: Armando Mujica, Faustino Francisco, Panchito, conocidísimo Panchito, Francisco López, Luis Gurrola, que es entrenador de arqueros, que lo tienen registrado, Cristian Mota, que es auxiliar o asistente médico, Benjamín Gómez, que es el delegado, junto con Juan Marín. 19 integrantes tiene el cuerpo técnico del América, mamita querida. ¿Cómo ves, Moicano?
1: Para que veas, padrino, que hay queso y hay con aguacate. Queso.
0: Sí, claro, sí, claro. A ver, vamos a ver el cuadro, antes de irnos a la pausa del medio tiempo, vamos a ver la plantilla del Toluca. ¿Cuántos personajes integran el cuerpo técnico de Antonio Mohamed? Bueno, 11, no está mal.
1: Me interesa el de Juárez.
0: El de Juárez, FC Juárez, hermano. En un momento te lo vamos a dar. Al Moicano lo que pida. El FC Juárez tiene 13, perdón. Ahí te va. Pedro Faría, bueno, ya no está. No lo han cambiado, Caixinha ya no está. Bueno, y por consiguiente me parece que José Oliveira Cruz, José Dionisio y Leandro Carrijo junto con Pedro Fernández, que eran los auxiliares. Ah, mira, Caixinha tenía 5 auxiliares: José Bellman, José Oliveira Cruz, José Dionisio y Leandro Carrijo, Pedro Fernández. Me imagino que junto con Caixinha ya se fueron. Bueno, gente, vamos a ir a la pausa del medio tiempo. Mientras tanto, pues vamos a darle seguimiento a esta actividad que se está dando allá en la Leagues Cup. Están jugando todavía. Están jugando Vancouver y Juárez. Están al medio tiempo empatados a un gol. Nosotros vamos a ir a la pausa y volvemos enseguida.
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7: Las 9:31.
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1: Ya estamos de vuelta en Food Show. Gracias por continuar con nosotros a través del 97.7 de FM, la radio del diario contigo a todos lados. Oigan, pues con este asunto de los cuerpos técnicos bastante amplios que tienen algunos equipos del fútbol mexicano, lo que nos motivó a platicar de este tema es, por ejemplo, las declaraciones que tuvo hoy Matías Almeida, que es un entrenador que yo en lo particular le tengo mucho respeto. Me parece que es un gran entrenador. Un gran jugador, además, aunque haya jugado en River, no importa. A mí me parece que su carrera habla por él. Pero déjenles pongo lo que dijo, que propició todo este asunto que se hiciera todavía más grande. Ya mediáticamente se había armado un show, pero con esto que declaró, yo creo que todavía se va a cobrar más revuelo con este tema. Escuchen.
2: Mi amigo y compañero de trabajo, Eric Lamela, está haciendo su curso de entrenador. De España no habilitaron, no le dieron un papel para que pudiese de manera correcta como auxiliar ingresar, pero existe la posibilidad, que no es ninguna trampa, de inscribirlo como utilero. No hay ningún beneficio, simplemente que el beneficio es que esté conmigo. Ahora, me resultó raro esto, ¿no? Me resultó raro, me resultó feo, me molestó porque no está fuera de la ley, porque Lamela tranquilamente podría ser utilero. Porque cuando hablan de utilero están denigrando a los utileros. ¿Saben lo que trabajan los utileros? Lamela no es utilero, pero tenemos tres utileros, son unos capos. Ahora, cada vez que alguno de los que ha hecho el comentario, como denigrando a Lamela de la Champions a utilero, vieron que yo hablé del odio, hablé del resentimiento, estoy hablando de los mensajes negativos. Bueno, eso es malo. No hay ningún beneficio que Lamela esté o no esté en el banco, ni como utilero ni como auxiliar. Pero no me gustó, en representación de muchos utileros que conozco, que he comido con ellos, que me junto después de dirigir un lugar, que se lo compare de esa manera. ¿Por qué? De la Champions a utilero. ¿Qué significa eso? Eso es duro, es triste. Entonces,

0: quizá, ¿no? Ojalá que no. Ojalá que no. Pero no se preocupen, porque mi compañero Lamenga ya empezó a ver, gracias a los señores que hicieron toda esta investigación, lo ve desde afuera. Trabaja conmigo, como trabajó en Sevilla, como trabajan todos mis compañeros, y aparte trabajan los utileros a mucha honra y con mucha pureza y lealtad. Son los que nos visten, los que nos dan la ropa limpia, los que llevan los bolsos. Un trabajo espectacular.
1: A ver, aquí yo tengo un tema, porque evidentemente sí, en la actualidad en redes sociales hay gente que desde el desconocimiento puede hacer un tipo de este asunto. Saludos, Lalo, te conocí por allá, por el barrio Primero de Mayo, igual que tu canalito, un gusto verte. Carnal, pues qué gusto, hermano, cómo no. La Infonavit Grijalva, la avenida Primero de Mayo. 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Taquería Selene, unos de
2: tortilla. Ay, hablando de... Tenemos llamada, ¿eh?
1: A ver, padre mío. Buenas noches. Estábamos escuchando a Matías Almeida platicar el asunto de los utileros y los auxiliares. Evidentemente le dolió mucho que le tocaran a su compañero, pero en cuanto dice legalmente no hay problema, si legalmente no hay problema, ¿por qué lo quitaron como utilero? ¿O por qué no lo registró como auxiliar? O sea, que no tiene el curso, entonces no puede ser auxiliar. Si lo registras como utilero para ser auxiliar, está mal. Es así, está mal, como lo quieran ver. Ya cuando se lo lleva al terreno de ¿será porque soy argentino? No, ya.
3: Para un poco.
1: Sí, no, manejarlo desde esos tacos de hielo. Sí, pues ya se me antojaron, hermano. Me ando cuidando, si no, con todo gusto le caíamos. ¿Cómo anda, mi Betty?
3: Pues nada, ella la escucha como siempre, ya te la sabes.
1: Qué bueno, padrino mío. Quiero que sepas que Moisés Jurado está ansioso por verte.
3: Ah, no, ya te la sabes.
1: Eso, carnal, no esperábamos menos. Bueno, yo, pues, como todos los días, Betty, como todas las semanas, y ahora como todas las temporadas, te agradezco que nos llames todos los días, que estés pendiente Food Show y que estés pendiente toda la barra programática del 97.7 de la Radio del Diario, porque la neta, si no eres el uno, estás ahí peleando con ventaja,
3: Ah, para nada.
1: ¡Qué mal va! Me sonrojas, a decir.
3: Vale, la neta.
1: Carnalito, pues como siempre te mando un abrazo fuerte.
3: Va, Lalo, ya te la sabes.
1: Ahí estamos.
3: Pues,
1: ya está.
3: Aquí andamos.
1: Gracias, carnalito. Vale. Bueno, pues ahí está la Betty. Nosotros vamos a ir a la última pausa del programa. Volvemos enseguida con más aquí en Food Show.
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5: Las 9 con 44 minutos.
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1: Riquísimo, sí, riquísimo. Ya estamos de vuelta en Food Show. Gracias por continuar con nosotros a través del 97.7 de FM, la radio del diario. Y parece que hoy como que vamos a tener una noche complicada en el fútbol mexicano, ¿eh? Porque pues acuérdense que se está jugando también el premundial sub-20. Se está jugando el premundial sub-20 y pues Canadá ya madrugó a México. Sí, sí, Canadá madrugó a México y ganan los canadienses 1-0. Así que, híjole, ¿qué le cuento? Bueno, eso fue hace unos minutos, pero aquí en el en vivo sí, todavía seguimos abajo en el marcador 1-0 en el partido entre México y Canadá. Se está jugando, está muy cerca de la primera parte del medio tiempo. Y pues bueno, vamos a ver si México logra remontar en este compromiso. Es un partido importante y vamos a ver en qué termina. Híjole, ¿qué les digo? Hay un mexicano que apellida Bosenberry, que juega para Canadá sub-20, pero al minuto 3 salió de la cancha lesionado. Dale, cayó la malaria, pobre. Pues sí, desafortunadamente. Arrancó la segunda parte también allá en Vancouver. El Whitecaps se está enfrentando al FC Juárez, están empatados a un gol, arrancando la complementaria. Así que bueno, abrió el marcador al 12, Jivan Badwal, y al 34, Edson Ayón empató el marcador. Así que bueno, vamos a ver cómo termina este compromiso, en el que pues está tratando ahí de calificar a la siguiente ronda. Hasta el momento, en el listado de la MLS, el primer equipo, el que va en primer lugar, es Charlotte FC con 6 puntos y más 5 en su diferencia de goles. El segundo es el FC Cincinnati. El tercero es el Columbus Crew. Y en cuarto está el Portland Timbers, pero el Timbers tiene apenas todavía un partido. Los tres primeros ya llevan 2. Mientras que por la Liga MX, después del empate de hoy, que ganó el punto extra en penales y ha sumado 2 puntos extras en penales tras 2 empates, Tigres es primero, pero seguramente va a ser superado por Toluca, por América y por Juárez si consiguen un mejor resultado. Al menos Juárez va empatando y se pondría con 4 puntos. Mañana verán actividad otros equipos mexicanos y a partir de ahí pues ya se irá viendo qué pasa. ¿Quiénes juegan mañana? Le reitero, Orlando contra León. Miami, el Inter de Miami recibe a Rayados del Monterrey, Chivas ante el FC Dallas, Salt Lake contra el Atlante, y el Toluca va a recibir en el Nemesio 10 al LAFC. Así que bueno, ahí están los compromisos que se van a disputar este sábado, y pues vamos a ver si los equipos mexicanos pues logran mejores resultados, porque hasta el momento nos ha ido bastante mal con el asunto, sí, desafortunadamente nos ha ido bastante mal con el asunto de los resultados ahí en la Leagues Cup. Así que ojalá y empate México. Ojalá empate México en el premundial. Perdimos la medalla de oro, bueno, ganamos la plata, mejor dicho, en los centroamericanos. Se perdió el partido, o se perdió la final en penales. En la rama femenil ayer se ganó la medalla de oro. Así que bueno, como quiera, uno de dos está bien. Dice, habrá consecuencias tras el dislate de Mikel Arreola. Esta información o esta opinión la firma Rafa Ramos, me parece, sí, no sé, pero bueno. Dice, es fascinante la habilidad de la Federación Mexicana de Fútbol para hacer el ridículo. Es el conocidísimo y mexicanísimo síndrome del clutch. Primero mete la pata, después hace los cambios. ¡Ah, esto bueno! Esta vez habrá consecuencias en la CONCACAF y ante la FIFA. Y dentro del fútbol mexicano, no, absolutamente no. Ahora que ya se sabe que fue toda de Mikel Arriola la imprudencia o la estulticia, o ambas, cuando el A ver, ¿qué significa estulticia? ¿Qué significa estulticia? Estulticia.
3: Necedad o tontería.
1: Se refiere a la necedad, la ignorancia o la estupidez, acompañadas por falta de tacto, juicio o entendimiento en el modo de actuar o de hablar. Híjole, está duro el término entonces, ¿no? En fin, dice, cuando el 30 de julio pasado se postuló que el fútbol mexicano miraba con ojos lascivos de cochinito de alcancía la propuesta de Gianni Infantino de prostituir la nobleza y la esencia del fútbol, y que apenas 24 horas después fue por órdenes directas de Bernardo Gómez, el hemisferio izquierdo del cerebro de Emilio Azcárraga Jan, que decidió que debió recular. Ahora que ya se sabe todo el embrollo, habrá que esperar las consecuencias. Durante su campaña en 2018 para la jefatura de gobierno de la Ciudad de México, ojo, les hablaba de Polaca hace rato, Mikel Arriola se confesó católico y logró todo el respaldo inútil a la postre de varios líderes y sectores de esa situación. Por eso llama la atención que ignoren los proverbios. No, ya, nos vamos a meter en un asunto, pero léase, no se pierda este texto que me parece es de Rafa Ramos, sí, de Rafa Ramos, y que publicó en el portal de ESPN en internet. Así que bueno, gente, hoy no hicimos ni una mención, pero bueno, oigan, si tiene o quiere alguna descarga, un masaje de descarga, nos regalan dos nuestros amigos de Fisio X, con el buen Edson Montero. 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Así que ahí está este asunto. 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A toda la gente que pasó hoy por el TikTok Live, yo le agradezco el favor de su compañía, así como agradecerle también el favor de la sintonía a toda la gente que estuvo con nosotros a través del 97.7 de FM. Mi estimado Moican, qué placer, hermano.
3: No, mi hermano, qué gusto iniciar esta cuarta temporada, la verdad. Y llegar a viernes, felices y contentes, ¿eh?
1: El lunes regalamos cosas, gente.
3: Ya está.
1: Si nos sintoniza el lunes, tiramos casa por la ventana.
3: Ya está.
1: No se hable más. Gracias, hermano.
3: Dale,
1: vete. Nos escuchamos el lunes. Acá te esperamos. Gracias, gente. Hasta el lunes.

Acabó el tiempo reglamentario por hoy. Gracias por hacer del Food Show el show del 97.7 FM. Nos escuchamos mañana, 9 en punto. Buenas noches.

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2: El 7 de agosto se celebra el Día Mundial de los Faros para reconocer su importancia como guías de navegación en la señalización marítima.
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0: 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Palenque, Chiapas. Palenque se ubica en el corazón del sureste de México, al noreste del estado de Chiapas, en una zona de selva tropical alta donde abundan cascadas y ríos. Su clima es tropical, cálido, húmedo y lluvioso, con temperatura media de 27 grados centígrados y picos de 36 grados centígrados. Se ubica al norte del estado a 2 horas de Villahermosa, a 4:30 horas de Campeche y a 6 horas de Tuxtla Gutiérrez. Palenque fue fundado por Fray Pedro Lorenzo, a cierta distancia de las ruinas del mismo nombre, en 1567. Es un pueblo mágico, un paraíso para los amantes de la arqueología, la historia y la naturaleza. Es vecino al sitio arqueológico de Palenque y un espacio para explorar la selva, descubrir cascadas, lagunas y la fauna de la región. Forma parte del Patrimonio de la Humanidad de la UNESCO desde 1987. Palenque significa lugar cercado de una valla de madera o estacas. La ciudad prehispánica data del siglo III. Fue una de las ciudades más notables del mundo maya. También actuó como centro ceremonial. Fue una de las ciudades mayas más importantes de su tiempo, a la par de Calakmul y de Tikal. 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
0: 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Las 10 con un minuto.
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7: La situación en el municipio de Huistla empeora cada vez más. A estas alturas es ingenuo pedirle ética, compromiso y responsabilidad al alcalde Régulo Palomeque, quien ha demostrado ser igual o peor que sus antecesores o como cualquier otro político que pierde hasta la moral a la primera probada del poder. Pero lo que sí puede preguntarse todavía es dónde están las autoridades electorales, fiscalizadoras y de justicia, a las que no se les ve por ninguna parte. Muchas veces se han señalado los actos anticipados de campaña de Régulo Palomeque, ya sea entregando despensas o utilizando recursos del municipio para promover la imagen de su esposa, pero el órgano electoral local ni sus luces. También muchas veces se han denunciado los actos de corrupción de este presidente municipal, como la adjudicación de obras sin licitación, la contratación de empresas constructoras ligadas a su familia, el desvío de recursos públicos con fines político-electorales, o bien el enriquecimiento sospechoso de este gobernante. Sin embargo, el órgano fiscalizador estatal duerme el sueño de los justos, por decirlo de algún modo. Por otro lado, hay acusaciones de que gente de su círculo íntimo, entre ellos su hijo Enrique, podrían estar ligados al crimen organizado que opera en la región, pero las autoridades responsables de investigar estas denuncias parecen no importarles. El caso de Régulo Palomeque se está convirtiendo en un caso para Ripley, donde es increíble que haya tanta impunidad habiendo tantas evidencias de abusos, corrupción y violencia.
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1: Las 10 con 16 minutos.
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4: Hash, Si me hubieras llamado ayer.
5: Si me hubieras llamado ayer.
0: Número 7.
4: Oasis, Wonderwall.
0: Número 6.
4: Post Malone, Sunflower.
0: Número 5.
4: Tempest City, Self-Aware.
0: Número 4.
4: BTS, Swim.
0: Número 3.
4: Shakira y Burna Boy, Die Die.
0: Número 2.
4: Olivia Rodrigo, Stupid Song.
0: Número 1.
4: Ariana Grande, Hate That Made You Love Me.
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3: Las 10:33.
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0: 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Las 10 con 44 minutos. 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
0: 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Las 11 con un minuto. 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
5: La situación en el municipio de Huistla empeora cada vez más. A estas alturas es ingenuo pedirle ética, compromiso y responsabilidad al alcalde Régulo Palomeque, quien ha demostrado ser igual o peor que sus antecesores o como cualquier otro político que pierde hasta la moral a la primera probada del poder. Pero lo que sí puede preguntarse todavía es dónde están las autoridades electorales, fiscalizadoras y de justicia, a las que no se les ve por ninguna parte. Muchas veces se han señalado los actos anticipados de campaña de Régulo Palomeque, ya sea entregando despensas o utilizando recursos del municipio para promover la imagen de su esposa, pero el órgano electoral local ni sus luces. También muchas veces se han denunciado los actos de corrupción de este presidente municipal, como la adjudicación de obras sin licitación, la contratación de empresas constructoras ligadas a su familia, el desvío de recursos públicos con fines político-electorales, o bien el enriquecimiento sospechoso de este gobernante. Sin embargo, el órgano fiscalizador estatal duerme el sueño de los justos, por decirlo de algún modo. Por otro lado, hay acusaciones de que gente de su círculo íntimo, entre ellos su hijo Enrique, podrían estar ligados al crimen organizado que opera en la región, pero las autoridades responsables de investigar estas denuncias parecen no importarles. El caso de Régulo Palomeque se está convirtiendo en un caso para Ripley, donde es increíble que haya tanta impunidad habiendo tantas evidencias de abusos, corrupción y violencia.
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0: Las 11 con 6 minutos.
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7: Hola, hola, bienvenidos a un nuevo episodio de Ya Oíste. Yo soy Génesis Sainez Silva, un gusto estar con ustedes. Hoy abordaremos un tema que la verdad yo siento que es muy poco conocido, pero que es muy importante hablarlo, y es el embarazo psicológico. Y para ayudarnos a entender qué es, por qué ocurre, cómo se trata, nos acompaña la doctora Diana Bautista II, que es ginecóloga. Mucho gusto, ¿cómo está, doctora?
8: Muy bien, un placer estar con ustedes y muy contenta de hablar de este tema.
7: ¡Uy! Se va a poner interesante. Y también tenemos a nuestra queridísima amiga Sharon Paredes. Ella es neuropsicóloga, ya nos ha acompañado en otros podcasts. Bienvenida, ¿cómo estás?
9: Muchas gracias, aquí de vuelta, ya sabes, que me encanta estar con ustedes, compartiendo conocimientos.
7: Uy, yo soy feliz porque siempre que les digo, cuando iniciamos el podcast, nos desconectamos del mundo y aprendemos. Me gustaría que nos contaran un poquito de qué es en realidad esto.
8: Okay, pues el embarazo psicológico es una condición en donde la mujer cree que está embarazada, pero además tiene síntomas de embarazo. Entonces, dentro de estos síntomas, pues podemos tener congestión mamaria, crecimiento abdominal, sensación de movimientos fetales, puede llegar hasta el punto en que la paciente puede tener contracciones.
7: ¿Qué?
8: Entonces, tiene todos los síntomas de una paciente embarazada y hasta muchas veces hasta exacerbados.
9: Otro de los síntomas que comparte la doctora, incluimos la amenorrea, y es algo muy importante que dice la doctora, no es una cuestión solamente de creerse, porque los síntomas están ahí. Exacto, los síntomas son reales. Entonces, estamos hablando no solamente de una cuestión psicológica, no solamente de una cuestión fisiológica, sino también neuroendocrina, ¿no? Porque también tiene que ver los cambios hormonales. Entonces, ¿en qué se presentan estas situaciones? ¿En dónde las podemos ver? En personas, en mujeres que hayan tenido un duelo, por ejemplo, perinatal, postnatal, también en personas que tengan muchos deseos de quedarse embarazada, también se presentan en pérdida de pareja. Pero está muy asociado, ¿verdad?, con esta obsesión, puede llegarse a convertir en una obsesión o también este deseo intenso de estar embarazada, ¿no? Entonces, no solamente en eso, también en personas que incluso tienen miedo de quedarse embarazadas.
7: Creo que he escuchado más esa parte del miedo porque, pues claro, ¿no? O sea, se protegen y todo, pero dices que yo no quiero. Y tantito a lo mejor no vino su periodo porque a lo mejor se estresó de que justo ya dijo ya no, que acabo de hacer, o el de trabajo.
9: Factores de riesgo, y más en una mujer que probablemente, ¿verdad?, tiene un historial para procesar emociones de una manera no confrontativa. ¿Cómo se puede diferenciar? Que en la psicosis, una vez que ya es revelado a través de estudios, ya sea de sangre, ¿no?, o también sí, en este tipo de estudios clínicos en donde ya se le menciona a la mujer, no estás embarazada, cuando es psicosis, a pesar de que me están diciendo la verdad, yo todavía me aferro. Entonces, aquí, por ejemplo, tendría que ver con una cuestión de cómo se conecta con la realidad. Y, por ejemplo, en otras situaciones que no tienen que ver con psicosis, todavía la persona sí mantiene este contacto con la realidad porque llega a cuestionarse. Claro. Y entonces los síntomas que tuve que fueron, entonces puede que se trate de otra cosa, o sea, todavía tengo un cuestionamiento reflexivo.
8: De hecho, la paciente, bueno, hay que diferenciar, hay la paciente que también simula, esa es la paciente que no va a tener síntomas, sino que dice yo estoy embarazada y me lo estoy inventando, ¿no? Por ciertas cuestiones psicosociales principalmente. Okay. Pero la otra es la que ella cree que sí está embarazada. Y la que, como ya mencionamos, tiene síntomas y que además se hace prueba de embarazo.
7: Se me vino, qué bueno que lo mencionó, porque se la hace la prueba y sale positiva.
8: Hay cosas que pueden suceder. Una es, la prueba puede ser, tienen falsos positivos, o sea, entonces la prueba confirmatoria es en sangre, es una hormona que se llama gonadotrofina coriónica fracción beta, que es exclusiva del embarazo y que se va duplicando, triplicando cada 48 a 72 horas. Sin embargo, lo primero que hace la paciente, pues eso, la

0: hacer es hacerse una prueba en orina.
1: Claro,
0: ¿vale? Entonces, pueden haber elevaciones mínimas por la alteración neuroendocrina, pero esa hormona no va a elevarse arriba de 14 miliunidades. O sea, es muy poquito y es poco significativo. Entonces, ¿qué es lo que hacemos nosotros? Tomar esa hormona de control. Ahora, algo importante que tenemos, la presión social. Eso es súper importante, que actualmente muchas de las pacientes, más las que van al instituto, pues están embarazando ya un poquito más grandes, ¿no? Porque ya tienen una licenciatura, tienen posgrados, maestrías y todo eso. Pero también hace que la gente te diga, oye, ¿y para cuándo?
1: Ya se te fue el tren.
0: Ya se te fue. O vas a tener alteraciones, o no te vas a poder embarazar. Y fíjate que me he dado cuenta que hay como un piquito, como a partir de los 35 años, que la presión social como que pega todavía mucho más, ¿no? ¿No? Yo ya tuve tantos, ya te casaste, o todo eso. Entonces, eso involucra mucho que las mujeres empiecen con este tipo de trastornos.
2: Hay algo importante que me gustaría mencionar, y es que el ISSSTE tiene el código mariposa, que justamente este código mariposa se centra en brindarle empáticamente a una mujer que ha pasado por un proceso de duelo peri o postnatal. Y entonces, en ese momento, lo que se recomienda es darle un espacio y también brindarle quizá contención emocional y consejería.
3: El tratamiento que lleva es más parte psicológica, va de la mano con la parte ginecológica. ¿Cómo es ese trabajo en conjunto para ayudar?
2: Es psicológica, o sea, una vez que ya se identificó que no hay un embarazo real, ya es psicológico, y en algunos casos puede ser con tratamiento farmacológico y con el psiquiatra.
0: La paciente tiene un por qué siente esos síntomas, ¿no? No de repente me los inventé.
1: De la nada.
0: Si bien están relacionadas con el deseo de un embarazo, también es cierto que, ejemplo, o sea, tenemos alteraciones en hormonas. Las mujeres nos regimos por hormonas.
1: Sí.
0: Todos nuestros días están regidos por hormonas y de acuerdo a la edad que tenemos, pues eso obviamente si se disparan, si bajan, si se alteran y todo eso, ¿no? Yo les digo, es como de repente ir al dentista, ¿no? Pocas veces vas regularmente al dentista, ¿no? Lo mismo, pero cuando vas te encuentra todo lo habido y por haber. Igual con los ginecos, ¿no? Cuando vamos, pues encontramos todas las alteraciones hormonales que puedes llegar a tener y eso lo vinculamos a la sintomatología que tú tienes, tengas o no un deseo de embarazo.
1: Okay.
0: Entonces, en ese sentido, por ejemplo, muchas mujeres dicen, oye, yo digo que estoy embarazada porque aparte de que no menstruo, pues tengo secreción por el pezón, ¿no? Y tengo salida de leche, ¿no? Lo que llamamos la galactorrea. Pero además, yo siento que mis mamas están congestionadas. Pero además, siento que ya me estoy hiperpigmentando, ¿no? O sea, que me salen las manchitas del embarazo, dichoso melasma. Fíjate, me está creciendo el abdomen. Entonces, ¿de dónde me crece el abdomen si no estoy embarazada? Y puede ser esto tan prolongado como el trastorno que tenga cada paciente, ¿no? Porque hay unas que se pueden aventar los 9 meses diciendo que están embarazadas y hasta que ellas puedan aceptar una asesoría por psicología, porque tampoco las podemos obligar a ir.
2: De hecho, pues me gustaría dejar el correo de saludmental@iste.gov.mx si llegan a tener alguna otra duda también al respecto del tema, o bien alguna orientación, pues podemos responderles por correo electrónico.
1: Muchas gracias por acompañarnos en este podcast, en espacio, espero que se hayan pasado muy bien.
2: Sí, muchísimas gracias a ti por invitarnos.
1: Para la próxima ya vamos a buscar más temas y que nos acompañen en esta mesa de debate. Perfecto, gracias doctora, gracias Sharon, y gracias a ustedes por escucharnos hasta este punto. De verdad que el podcast no sería nada sin ustedes, cambia mucho el escuchar y el tener información. Y pues recuerda que la salud mental también es importante para todos hoy en día. Yo soy Génesis Zaine Silva y fue un gusto estar con ustedes. Nos vemos en un próximo episodio de Chao Iste. Adiós.

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5: Las 11 con 17 minutos.
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4: 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San Cristóbal de las Casas cuenta con una presencia étnica y una rica tradición colonial que lo mantienen como uno de los destinos favoritos del turismo extranjero. San Cristóbal de las Casas cuenta con una presencia étnica y una rica tradición colonial que lo mantienen como uno de los destinos favoritos del turismo extranjero. Su edificación siguió un proceso similar al de otras ciudades coloniales que se crearon en el territorio novohispano. Limita al norte con los municipios de Chamula y Tenejapa y al este con Huixtán. Alrededor de su plaza principal se encuentran joyas arquitectónicas, como la catedral que ostenta una fachada barroca, el palacio municipal de estilo neoclásico, los portales, la iglesia de San Nicolás, cuyo estilo representa la arquitectura religiosa colonial de Chiapas, y la Casa de la Sirena, con una fachada de inspiración plateresca del siglo XVI. Los barrios conservan su identidad expresada en oficios y fiestas, y son parte de una cultura viva que también se manifiesta en textiles, orfebrería, juguetes populares y joyería. Se incorporó al programa de Pueblos Mágicos en el año 2023, antes de la llegada de los conquistadores españoles. El actual Valle de San Cristóbal era conocido como Huaycicatlán, que en náhuatl significa junto al Zacate Grande. Sobresale por su verde paisaje cubierto por la neblina y por sus magníficas construcciones virreinales de estilo barroco, plateresco y neoclásico. San Cristóbal de las Casas ha tenido diversos nombres. El actual hace referencia al santo patrono de los viajeros, San Cristóbal, mientras que de las Casas es en honor al primer obispo de la ciudad, Fray Bartolomé de las Casas.
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2: Las 11 con 31 minutos.
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1: Las 11 con 44 minutos.
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2: Las 12 con 2 minutos.
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0: Las 12 con 15 minutos.
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2: Las 12 con 32 minutos.
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0: Las 12 con 49 minutos.
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2: La una, con 3 minutos.

0: La una con 18 minutos.
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2: La una con 36 minutos.
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2: Las 2 con 2 minutos.
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0: Las 2 con 18 minutos.
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2: Las 2 con 33 minutos.
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0: las 2:48.
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1: 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Las 3 con 2 minutos. 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

0: Las 3 con 17 minutos.
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2: Las 3:35.
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0: Las 3 con 50 minutos.
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1: 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Las 4:03. 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

0: Las 4 con 20 minutos.
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2: Las 4 con 35 minutos.
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2: Las 5 con 2 minutos.
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0: Las 5 con 19 minutos.
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0: Ya están cansados.
1: No.

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2: Las 5:36.
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0: Las 5 con 48 minutos.
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2: Las 6:03.
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5: ¿Se acuerda del motivo que esgrimió el gobierno de la 4T para impulsar la reforma al Poder Judicial? Aquello de que la Corte era corrupta, inepta y dispendiosa, pues resultó puro cuento. Antes, en el Palacio Nacional se quejaban de que cada ministro de la Suprema Corte de Justicia de la Nación tenía hasta 50 abogados como personal de apoyo administrativo, pero ahora cada ministro tiene en promedio 80 asesores. Lenia Batres, por ejemplo, tiene 94, Arístides Guerrero, 90, Yasmín Esquivel, 82, y el presidente de la Corte, Hugo Aguilar, llegó a tener 100 asesores, cifra que después redujo al ser duramente criticado. Por otra parte, la supuesta nueva Corte prometió acabar con los privilegios, pero 5 meses después de asumir el control del Poder Judicial, la política de austeridad se vio reflejada en la compra de 9 camionetas blindadas con un costo total de 22 millones de pesos. Y hablando de despilfarro, la administración de la Suprema Corte contrató servicios de alimentación por más de 331 millones de pesos para este 2026, que incluye hasta alimentos para llevar. Tremenda incongruencia. Los nuevos ministros y el gobierno de la Cuarta Transformación destruyeron profundamente la estructura del Estado de Derecho, acabaron con la carrera judicial, la independencia de los jueces y, en consecuencia, se perdió el equilibrio de los poderes, y todo por el argumento de que los anteriores ministros vivían en una burbuja de privilegios, pero ellos están inflando una burbuja todavía mucho más grande.
4: Editorial de la Radio del Diario.
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6: La Radio del Diario, con el reporte del Servicio Meteorológico Nacional, el Clima Diario te informa. Hoy sábado, San Cristóbal de las Casas, cielo nublado. Máxima 23, mínima 13. Suchiapa, soleado. Máxima 33, mínima 21. San Fernando, cielo nublado. Máxima 28, mínima 18. Berriozábal, cielo nublado. Máxima 30, mínima 19. Chiapa de Corzo, tormentas eléctricas. Máxima 32, mínima 22. Tuxtla Gutiérrez, soleado. Máxima 32, mínima 21. El Clima Diario te informó. Ante la presencia de huracanes, resguárdate en albergues si vives en zonas de riesgo. Aléjate de arroyos y no intentes cruzar zonas inundadas.
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1: Muy buenos días, preciosos y preciosas. Estamos a través de la radio del diario 97.7 de tu FM. Te doy la bienvenida en nombre del titular de este programa, Ritmo Latinos, que no sé dónde anda. Muy buenos días a todos de Ritmo Latinos, fin de semana, 6:12 de la mañanita de este sábado, 8 del 8. Estamos a 21 grados, parcialmente nublado, pero ya como a las 11 ya vamos a estar a 30, así que va a estar un poquito de calor. Entonces, te doy los teléfonos en cabina, 961-61-228-60. Mándanos un mensajito, dinos qué rolita quieres, ¿no? Qué te gustaría platicarnos. Y continuamos con buena música aquí en Ritmos Latinos para despertar bailando.

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0: Las 6 con 19 minutos. 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
3: Las 6:34.
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1: 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Así que desconecta aparatos eléctricos, cierra las llaves de paso y asegura cada cerradura. 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Estamos contigo a todos lados. Lo que celebramos hoy a diario.
6: Este 8 de agosto es el Día Internacional del Gato. El gato es el único animal que celebra su día 3 veces al año.
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1: 6:40 de la mañanita. Saludos al buen Jairo, que ya se comunicó con nosotros, que nos madrugaron con tu rola, mi querido Jairo. Pero bueno, ahí está la idea. Y de todas las que me pediste, yo creo que las voy a ir pidiendo ya para que las vayan programando. Oigan, les doy el telefonito de cabina para que nos mande su mensajito, su WhatsApp, 961-612-2860. Los mensajitos que están llegando para el buen Manolo, aquí se los voy a dejar en cabina para que cuando venga mañana, pues ya los escuche. Porque quién sabe dónde anda el Manolo, quién sabe qué le habrá pasado. Yo creo que está a gusto. A gusto en este sábado descansando. Y para todos los que trabajamos y todos los que van al trabajo o van trabajando o ya están trabajando, así como el Jairo que se levanta tempranito para trabajar, todos los de aplicación, todos los taxis, todos los transportes colectivos, es sábado, pero hay que echarle ganitas todavía. Todavía hay que darle un poco más. A los escueleros, pues ya están descansando, pónganse a hacer algo este sábado para lavar ropa, para hacer aseo en la casa. Oiga, mándame, ¿qué rolita es buena para trapear o para lavar trastes? Porque ya me aburrí las que yo uso. Así que mándame un mensajito y dígame, yo trapeo con tal rolita, yo lavo traste con tal rolita, antes de que mi mujer me pegue. Así que mándenme un mensajito al 61-961-62860. Saluditos a Tapachula 96.3, a 103.7 en Palenque y 106.7 Radio Naranjo, la voz de Berriozábal. A ratito le vamos a dar, le voy a dar una receta del Boing, que ayer me eché un Boing, que está delicioso, pero a rato le digo cómo lo preparé. Seguimos escuchando buena música aquí en Ritmo Latino.

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0: Las 6:48. 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
1: 6:50 de la mañanita, ya casi terminamos esta primera hora del sabadito. El sabadito alegre, ¿no? Sabadito 8 del 8. Bueno, te doy el teléfono en cabina 961-612-2860. Nuestras redes sociales, todas estamos como la radio del diario. Así nos puedes encontrar. Un saludito al buen Edén y a su hija Lupita. ¿Qué le pasa a Lupita? Un saludito para su hija Lupita, para Manolito que no está, pero aquí le vamos a dejar el saludito. Saludito, tal vez no ya nos esté escuchando el buen Manolo. Y a Selene Lazos, claro que sí, saludos para ellos hasta allá. Dice que está, gracias a Dios, seguimos de aviones, gracias a Dios, y disfrutando de este maravilloso día. Exacto, el día es maravilloso, y más si es sábado, dirían por ahí. Ya fin de semana, por eso es ritmo latino, fin de semana. Y vamos con esta rolita que, bueno, nos pidiste una que no tenemos, que la vamos a dejar aquí para que nos la programen para futuras solicitudes de esa rola que nos pediste. Pero te pongo La Isla de la Cumbia de Paleto. Bueno, mi buen Edén, ahí están tus saluditos.

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3: Continuamos antes de terminar la primera horita. Mandamos un saludito hasta Palenque, claro que sí. A los más fieles. Exacto. Bueno, los más fieles, pero ya tiene rato que no se comunicaban con nosotros. Ahorita te vamos a poner tu canción. Saludos a los operadores del sitio de taxis GL. Saludos a todos ellos para poner ambiente, para amanecer bien y de buenas, para trabajar, para echarle todos los kilos. Cuando vaya, voy a guardar este teléfono porque creo que en noviembre voy para Palenque. Le voy a echar un pitazo para que ocupe sus servicios, muchachos. Así que saludos a todos ellos, a los más fieles, sitio de taxis GL, el único, el original, el inigualable sitio de taxis. Está en Palenque, no tome otros taxis más que estos, por favor. Y vamos con esta rolita, la mujer del pelotero, para ellos. Saludos, muchachos.

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2: Las 7 con 3 minutos.
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4: ¿Se acuerda del motivo que esgrimió el gobierno de la 4T para impulsar la reforma al Poder Judicial? Aquello de que la Corte era corrupta, inepta y dispendiosa, pues resultó puro cuento. Antes, en el Palacio Nacional se quejaban de que cada ministro de la Suprema Corte de Justicia de la Nación tenía hasta 50 abogados como personal de apoyo administrativo, pero ahora cada ministro tiene en promedio 80 asesores. Lenia Batres, por ejemplo, tiene 94, Arístides Guerrero, 90, Yasmín Esquivel, 82, y el presidente de la Corte, Hugo Aguilar, llegó a tener 100 asesores, cifra que después redujo al ser duramente criticado. Por otra parte, la supuesta nueva Corte prometió acabar con los privilegios, pero 5 meses después de asumir el control del Poder Judicial, la política de austeridad se vio reflejada en la compra de 9 camionetas blindadas con un costo total de 22 millones de pesos. Y hablando de despilfarro, la administración de la Suprema Corte contrató servicios de alimentación por más de 331 millones de pesos para este 2026, que incluye hasta alimentos para llevar. Tremenda incongruencia. Los nuevos ministros y el gobierno de la Cuarta Transformación destruyeron profundamente la estructura del Estado de Derecho, acabaron con la carrera judicial, la independencia de los jueces y, en consecuencia, se perdió el equilibrio de los poderes, y todo por el argumento de que los anteriores ministros vivían en una burbuja de privilegios, pero ellos están inflando una burbuja todavía mucho más grande.
3: Editorial de la Radio del Diario.
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6: Segunda horita de Ritmo Latinos a través de la 97.7 de tu FM, la radio del diario. Te doy el teléfono en cabina 961-612-2860. Estamos en todas nuestras redes sociales como la radio del diario. Mándanos un mensajito si quieres alguna rolita, algún saludito en este sabadito alegre. 8 del 8 de nuestro sabadito. Aquí la cabinita ya huele rico, ya huele como a pino. Saludos ahí a nuestra chica que nos pone aquí el aroma tan delicioso en la cabinita. Bueno, saludos a Tapachula 96.3, al 103.7 ahí en Palenque y al 106.7 Radio Naranjo, la voz de Berriozábal, desde Tuxtla la Bella a través del 97.7. Seguimos en Ritmo Latinos con esta segunda hora. Mándanos tu petición.

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2: Continuamos a través de la 97.7 de tu FM en la radio del diario Ritmo Latinos. A nombre del titular Manolito Vázquez. 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Bueno, hoy va a ser calorcito, ya como a las 10 ya vamos a estar como a 30 grados. Hola, buenos días, te pido la canción Mar de Emociones, claro que sí. Saludos, Ivette Salazar, excelente fin de semana, muchas gracias desde Palenque, Chiapas. Tengo unas ganas de ir a Palenque, yo creo que en noviembre que no haga tanto calor, la verdad, porque sí, no estoy tan acostumbrado. Vamos con tu rolita, mi querida Ivette, Mar de Emociones, la vamos a escuchar en vivo para que dé más emoción. Mal chiste, pero bueno. Esto es para ti, Beth, la rolita que nos pediste.

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0: 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Chincultic, gran ciudad lacustre de los mayas antiguos, muy cerca de los límites con Guatemala y asentada sobre colinas irregulares a las que se adaptan sabiamente los edificios. Tiene un extenso juego de pelota y la plataforma de las Lajas, construida con los bloques de piedra cortada más grandes de toda Mesoamérica. Ciudad maya que tuvo su apogeo entre los años 750 y 900, está cerca de la frontera con Guatemala, en un territorio montañoso rodeado de lagos y cenotes, muy cerca de las lagunas de Montebello y de la población de la Trinidad. En el actual estado de Chiapas. Su nombre en maya significa caverna de descensos o cenote escalonado. La primera ocupación del área data alrededor del año 50, antes de nuestra era. El famoso cenote Agua Azul está 50 metros más abajo y a un costado del elevado templo. 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
8: 7:25 de este sabadito. Si no sabes qué día estamos hoy, es sábado 8 de agosto. Oiga, te doy el teléfono en cabina 961-612-2860, la radio del diario. Saludos a la 96.3 allá en Tapachula, a la 103.7 en Palenque, a la 106.7 Radio Naranjo, la voz de Berriozábal. Un saludito a Ibrahim Culebro, que está allá en los controles de Radio Orange. Un buen plan para mañana es ir a comer allá al parque de Berrio York. La verdad, se come rico y se toma también rico. Échese una vueltecita mañana, yo quiero ir, pero pues tengo que trabajar en la radio del diario. 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También un saludito para mi estimado Perico. así le dicen, ¿eh? No crea otra cosa. Taxi 2295, una tu rolita, ya sabemos qué rolita, mi estimado. Feliz sábado para ti también y para todos los taxistas que nos están escuchando, muchas gracias. Para ti, mi querido Perico, 2295, la rolita que nos pediste, Oxígeno.

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3: Las 7 con 31 minutos.
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0: 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Dejar tu casa sola no tiene por qué ser motivo de estrés y evitas publicar las fechas exactas de tu viaje en las redes sociales. Mantén la apariencia de que hay alguien dejando una luz con temporizador y asegura bien todas las ventanas para que a tu regreso solo encuentres paz. 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
6: Continuamos en Ritmos Latinos y le mandamos un saludote y una super felicitación a Nadia Caterine Vargas Jiménez, que hoy cumple años. Eso es todo. Necesitamos que nos regale pastelito, que nos mande un pastelito de su mamá, que la ama mucho. Un abracito ahí a tu mamá. Pero no nos dice cuántos años cumple, pero bueno, felicidades a ella, muchas, muchas felicidades. Que sigas disfrutando de este día, que te dé muchos regalitos, la verdad que sí. Necesitas muchos, muchos regalitos, mucho amor de tus papás. Y felicidades otra vez a Nadia Caterina Vargas Jiménez, que hoy nos está cumpliendo añitos. Es un, la verdad, es bien bonito cumplir años, porque seguimos vivos. Seguimos vivos y mientras haya vida hay esperanza. Bueno, y te la vamos a poner la rolita que nos pidió un merenguito por ahí. Vamos a poner una de Elvis Crespo que a mí me gusta mucho. Vamos a ver si es la que te gusta a ti. Feliz cumpleaños y ahí nos mandas un pedacillo de pastel.

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3: Continuamos, ya casi nos vamos, pero todavía tenemos rolillas. Mándanos tu mensajito 961-61-228-60. Saluditos a Selena allá en Palenque. Claro, claro que sí, vamos a poner tu rolita. Aquí dice, buenos días Ricardo, saludos desde acá de Palenque. Muy seria Selene, pero con el Manolito es de comadre y todo, y conmigo muy seria. Ahora pues Selene, no te pases. Ahí te va tu cancioncita. Oye, en la mañanita, como a las 6:30, dije que me mandaran rolitas para hacer aseo, para barrer, para trapear, para lavar trastes. Y fíjate que esta rolita que a ti te gusta, a mí me gusta mucho, pero para barrer. No sé por qué. Yo creo que para bailar con la escoba ahí, esta buena rola. Como la flor. Estoy viendo aquí que también Casu la quiso cantar, intentó cantarla, porque la verdad, nada que ver. Hay una interpretación de qué personajes de esta rola, búsquenla por ahí. Así, qué personajes con K. Voy a pedir. Ya me llegó, gracias compadre. Pues eso, Selena. Gracias comadre, ahí te va tu rolita. Búscalo con qué personajes, con K al principio. Está muy, muy chida ese vato cómo canta este tipo de rolas. Bueno, ya, demasiado. Este es para ti, Selene, de tu comadre Selena y de tu nuevo compadre Ricardo. Ahí va.

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Esta, bueno, para las nuevas generaciones que no saben quién es María Conchita Alonso, investíguenlo por favor. Una cubana que salió en película, salió con Arnold en aquella del Sobreviviente, muy buena. Y otras dos películas, Atrapados en el 96 y Colores de Guerra en el 88. Digo, no lo viví, lo estoy leyendo, no crean que estoy tan ruco. Pero muy buena cantante María Conchita Alonso, y esta canción Acaríciame en versión balada pa su mecha, para dedicar ahí. Pero bueno, seguimos, ya casi nos vamos. Muchas gracias a todos por escucharnos. Y quédense con la programación de la radio del diario 97.7 FM. Saludos a todas nuestras estaciones hermanas. Tapachula 96.3, 103.7 en Palenque. Y ahí a la radio Orange, Voz de Berriozábal, 106.7. Que tengan muy buen fin de semana. Hagan plancito, vayan al cine, el Cinépolis Poliforum. Váyanse a comer a Berriozábal el domingo. Está rico, la verdad. Y no gasta uno mucho. O quédense en familia. Vea ahí unas peliculitas en familia, papache a su familia, porque son vacation de las bendiciones. Bueno, yo ya me voy. No sé qué otro día los veré, porque me avisan de improviso. Yo creo que mañana ya está aquí Manolito con ustedes para seguirles dedicando las mejores canciones. Te recuerdo el teléfono en cabina 961-612-2860. Te vas a quedar con estas rolitas, después una musiquita muy actual, y tenemos programación y contenido durante todo el día. Bueno, mi nombre es Richie Carmona. Nos vemos el próximo fin de semana.

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1: 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Las 8 con un minuto. 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
3: ¿Se acuerda del motivo que esgrimió el gobierno de la 4T para impulsar la reforma al Poder Judicial? Aquello de que la Corte era corrupta, inepta y dispendiosa, pues resultó puro cuento. Antes, en el Palacio Nacional se quejaban de que cada ministro de la Suprema Corte de Justicia de la Nación tenía hasta 50 abogados como personal de apoyo administrativo. Pero ahora, cada ministro tiene en promedio 80 asesores. Lenia Batres, por ejemplo, tiene 94, Arístides Guerrero, 90, Yasmín Esquivel, 82, y el presidente de la Corte, Hugo Aguilar, llegó a tener 100 asesores, cifra que después redujo al ser duramente criticado. Por otra parte, la supuesta nueva Corte prometió acabar con los privilegios, pero 5 meses después de asumir el control del Poder Judicial, la política de austeridad se vio reflejada en la compra de 9 camionetas blindadas con un costo total de 22 millones de pesos. Y hablando de despilfarro, la administración de la Suprema Corte contrató servicios de alimentación por más de 331 millones de pesos para este 2026, que incluye hasta alimentos para llevar. Tremenda incongruencia. Los nuevos ministros y el gobierno de la Cuarta Transformación destruyeron profundamente la estructura del Estado de Derecho, acabaron con la carrera judicial, la independencia de los jueces y, en consecuencia, se perdió el equilibrio de los poderes, y todo por el argumento de que los anteriores ministros vivían en una burbuja de privilegios, pero ellos están inflando una burbuja todavía mucho más grande.
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4: La Radio del Diario, con el reporte del Servicio Meteorológico Nacional, el clima diario te informa. Hoy sábado, San Cristóbal de las Casas, cielo nublado. Máxima 23, mínima 13. Suchiapa, soleado. Máxima 33, mínima 21. San Fernando, cielo nublado. Máxima 28, mínima 18. Berriozábal, cielo nublado. Máxima 30, mínima 19. Chiapa de Corzo, tormentas eléctricas. Máxima 32, mínima 22. Tuxtla Gutiérrez, soleado. Máxima 32, mínima 21. El clima diario te informó. Ante la presencia de huracanes, resguárdate en albergues si vives en zonas de riesgo. Aléjate de arroyos y no intentes cruzar zonas inundadas.

0: Las 8 con 18 minutos.
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2: Las 8 con 29 minutos.
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10: El 8 de agosto se conmemora el Día del Síndrome de Fatiga Crónica, destinada a crear conciencia sobre esta compleja y debilitante enfermedad que afecta a millones de personas en el mundo.
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0: Las 8 con 47 minutos.
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2: Las 9 en punto.
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3: ¿Se acuerda del motivo que esgrimió el gobierno de la 4T para impulsar la reforma al Poder Judicial? Aquello de que la Corte era corrupta, inepta y dispendiosa, pues resultó puro cuento. Antes, en el Palacio Nacional se quejaban de que cada ministro de la Suprema Corte de Justicia de la Nación tenía hasta 50 abogados como personal de apoyo administrativo. Pero ahora, cada ministro tiene en promedio 80 asesores. Lenia Batres, por ejemplo, tiene 94, Arístides Guerrero, 90, Yasmín Esquivel, 82, y el presidente de la Corte, Hugo Aguilar, llegó a tener 100 asesores, cifra que después redujo al ser duramente criticado. Por otra parte, la supuesta nueva Corte prometió acabar con los privilegios, pero 5 meses después de asumir el control del Poder Judicial, la política de austeridad se vio reflejada en la compra de 9 camionetas blindadas con un costo total de 22 millones de pesos. Y hablando de despilfarro, la administración de la Suprema Corte contrató servicios de alimentación por más de 331 millones de pesos para este 2026, que incluye hasta alimentos para llevar. Tremenda incongruencia. Los nuevos ministros y el gobierno de la Cuarta Transformación destruyeron profundamente la estructura del Estado de Derecho, acabaron con la carrera judicial, la independencia de los jueces y, en consecuencia, se perdió el equilibrio de los poderes, y todo por el argumento de que los anteriores ministros vivían en una burbuja de privilegios, pero ellos están inflando una burbuja todavía mucho más grande.
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0: Las 9:16.
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9: Explorando a diario, conociendo Chiapas. Chincultic, gran ciudad lacustre de los mayas antiguos, muy cerca de los límites con Guatemala y asentada sobre colinas irregulares a las que se adaptan sabiamente los edificios. Tiene un extenso juego de pelota y la plataforma de las Lajas, construida con los bloques de piedra cortada más grandes de toda Mesoamérica. Ciudad maya que tuvo su apogeo entre los años 750 y 900, está cerca de la frontera con Guatemala, en un territorio montañoso rodeado de lagos y cenotes, muy cerca de las lagunas de Montebello y de la población de la Trinitaria, en el actual estado de Chiapas. Su nombre en maya significa caverna de descensos o cenote escalonado. La primera ocupación del área data alrededor del año 50, antes de nuestra era. El famoso cenote Agua Azul está 50 metros más abajo y a un costado del elevado templo. 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
2: Las 9:32.
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0: Las 9:47.
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2: Las 10 con 2 minutos.
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5: ¿Se acuerda del motivo que esgrimió el gobierno de la 4T para impulsar la reforma al Poder Judicial? Aquello de que la Corte era corrupta, inepta y dispendiosa, pues resultó puro cuento. Antes, en el Palacio Nacional se quejaban de que cada ministro de la Suprema Corte de Justicia de la Nación tenía hasta 50 abogados como personal de apoyo administrativo. Pero ahora, cada ministro tiene en promedio 80 asesores. Lenia Batres, por ejemplo, tiene 94, Arístides Guerrero, 90, Yasmín Esquivel, 82, y el presidente de la Corte, Hugo Aguilar, llegó a tener 100 asesores, cifra que después redujo al ser duramente criticado. Por otra parte, la supuesta nueva Corte prometió acabar con los privilegios, pero 5 meses después de asumir el control del Poder Judicial, la política de austeridad se vio reflejada en la compra de 9 camionetas blindadas con un costo total de 22 millones de pesos. Y hablando de despilfarro, la administración de la Suprema Corte contrató servicios de alimentación por más de 331 millones de pesos para este 2026, que incluye hasta alimentos para llevar. Tremenda incongruencia. Los nuevos ministros y el gobierno de la Cuarta Transformación destruyeron profundamente la estructura del Estado de Derecho, acabaron con la carrera judicial, la independencia de los jueces y, en consecuencia, se perdió el equilibrio de los poderes, y todo por el argumento de que los anteriores ministros vivían en una burbuja de privilegios, pero ellos están inflando una burbuja todavía mucho más grande.
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6: La Radio del Diario, con el reporte del Servicio Meteorológico Nacional, el Clima Diario te informa. Hoy sábado, San Cristóbal de las Casas, cielo nublado. Máxima 23, mínima 13. Suchiapa, soleado. Máxima 33, mínima 21. San Fernando, cielo nublado. Máxima 28, mínima 18. Berriozábal, cielo nublado. Máxima 30, mínima 19. Chiapa de Corzo, tormentas eléctricas. Máxima 32, mínima 22. Tuxtla Gutiérrez, soleado. Máxima 32, mínima 21. El Clima Diario te informó. Ante la presencia de huracanes, resguárdate en albergues si vives en zonas de riesgo. Aléjate de arroyos y no intentes cruzar zonas inundadas.

0: Las 10 con 18 minutos.
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2: Las 10 con 32 minutos.
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5: Este 8 de agosto es el Día Internacional del Gato. El gato es el único animal que celebra su día 3 veces al año.
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0: las 10 con 48 minutos.
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2: Las 11 con 2 minutos.
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5: ¿Se acuerda del motivo que esgrimió el gobierno de la 4T para impulsar la reforma al Poder Judicial? Aquello de que la Corte era corrupta, inepta y dispendiosa, pues resultó puro cuento. Antes, en el Palacio Nacional se quejaban de que cada ministro de la Suprema Corte de Justicia de la Nación tenía hasta 50 abogados como personal de apoyo administrativo, pero ahora cada ministro tiene en promedio 80 asesores. Lenia Batres, por ejemplo, tiene 94, Arístides Guerrero, 90, Yasmín Esquivel, 82, y el presidente de la Corte, Hugo Aguilar, llegó a tener 100 asesores, cifra que después redujo al ser duramente criticado. Por otra parte, la supuesta nueva Corte prometió acabar con los privilegios, pero 5 meses después de asumir el control del Poder Judicial, la política de austeridad se vio reflejada en la compra de 9 camionetas blindadas con un costo total de 22 millones de pesos. Y hablando de despilfarro, la administración de la Suprema Corte contrató servicios de alimentación por más de 331 millones de pesos para este 2026, que incluye hasta alimentos para llevar. Tremenda incongruencia. Los nuevos ministros y el gobierno de la Cuarta Transformación destruyeron profundamente la estructura del Estado de Derecho, acabaron con la carrera judicial, la independencia de los jueces y, en consecuencia, se perdió el equilibrio de los poderes, y todo por el argumento de que los anteriores ministros vivían en una burbuja de privilegios, pero ellos están inflando una burbuja todavía mucho más grande.
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0: Hola, muy buenos días. ¿Me escuchan por ahí? Muy buenos días, Villa, muy buenos días, Palenque. Pues aquí estamos, un sabadito más entre Old Damas, iniciando este 8 de agosto, señores, 8 de agosto. Ya, ahora sí que el año se nos fue súper rapidísimo y nosotros súper contentos, porque pues tenemos muchísimo que celebrar todo este mes, ¿no? Desde nuestro 50 aniversario del diario de Chiapas hasta muchísimo más. Pero pues el día de hoy tenemos invitados y tenemos un invitado muy, muy, muy especial.
1: Buenos días, gente bonita. ¿Qué dijeron? ¿Se salvaron de mí? Claro que no. Muy buenos días. Buenos días, Maika. Y pues bueno, nosotros con toda la actitud aquí en cabina. 8 de agosto. 8-8, Maika.
0: ¿Maika? Así es, Fabi. No sé si me escuchan ahora, se oye un poquito mejor. 8-8, sí, así es, 8 de agosto y ya estamos todos aquí, casi a mitad de mes.
1: Así es, y nosotros para no perder la costumbre aquí corriendo. Pero bueno, como ya bien decías, Maika, pues tenemos aquí en cabina a un super invitado, que en un ratito más, Richie, ¿tenemos tiempo todavía o nos vamos? Sí, tenemos tiempo, ok, excelente. Entonces, ¿qué te parece, Maika, si presentamos al invitado?
0: Perfecto.
1: Entonces, a ver, ¿quién? ¿Tú o yo? Volado.
0: A ver, ¿quién de las dos? A ver, yo creo que nos vamos a echar un voladito, ¿no?
1: Ándale.
0: Pero bueno, dame chance a mí para que yo lo invite. Yo lo presente, perdón.
1: Okay.
0: Porque mira, la verdad es una persona que lo conocí hace tiempo, así que el destino nos va poniendo las pautas para que nos vayamos acomodando. Y pues mira, Diosito nos lo puso aquí. Así es que pues bueno, Eric Díaz, sí, ahora sí que conozco a toda su familia y conozco a muchas personas que convivimos con él. Y pues bueno, ¿qué te puedo decir? O sea, para mí es fascinante que lo tengamos, que pueda estar con nosotros y que pueda contarnos todo el crecimiento que va llevando, porque no son de un año, son de más años que conocemos a Eric, ¿sí? Que Eric Díaz de Voces Nativas.
1: ¡Ándale, bravo! ¡Bienvenido!
2: Muchas gracias.
1: ¡Qué padre! ¡Sorpresa!
2: Gracias. Igual. Un saludo a Maika. Lo conocemos desde hace muchos años. Y también agradecerle, ¿no? Que es la segunda vez que estamos aquí en el programa ayudando a la difusión acerca de este... de Voces Nativas, y pues vamos a platicar de todo un poco.
1: Así es, vamos a platicar de todo un poco, pero ¿qué les parece, Richie? Después de este comercial, nosotros regresamos aquí en Trébol de Damas con Eric, de Voces Nativas.
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5: Las 11 con 15 minutos.
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10: 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Chincultic, gran ciudad lacustre de los mayas antiguos, muy cerca de los límites con Guatemala y asentada sobre colinas irregulares a las que se adaptan sabiamente los edificios. Tiene un extenso juego de pelota y la plataforma de las Lajas, construida con los bloques de piedra cortada más grandes de toda Mesoamérica. Ciudad maya que tuvo su apogeo entre los años 750 y 900, está cerca de la frontera con Guatemala, en un territorio montañoso rodeado de lagos y cenotes, muy cerca de las lagunas de Montebello y de la población de la Trinitaria, en el actual estado de Chiapas. Su nombre en maya significa caverna de descensos o cenote escalonado. La primera ocupación del área data alrededor del año 50, antes de nuestra era. El famoso cenote Agua Azul está 50 metros más abajo y a un costado del elevado templo.
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0: en Cuento de Hadas. Señores, ya estamos aquí en Trébol de Damas con nuestro invitado el día de hoy, Iván, de Voces Nativas. Iván, ¿qué tal? ¿Cómo estás? Muy buenos días de nuevo.
1: No me llamo Iván.
0: Iván Erika. Perdóname, es que mi día de hoy este portal me está volviendo loca, Maika loca. Desde temprano, desde ayer, desde la 1 de la mañana, déjenme decirles, señores, que este portal me tiene, pero bueno, vuelta loca. Discúlpame, Eric.
1: No, no pasa nada, no pasa
0: Es que
1: nada.
0: Tienes cara de Iván.
1: Sí. Fíjate que algo curioso, cuando estuve trabajando, perdí mi café.
0: Ajá.
1: Y me dan uno nuevo que fui a reclamar. Mi nombre decía que estaba bien, pero era otra persona.
0: A ver, tu nombre estaba bien.
1: O sea, mi nombre completo estaba bien. Ajá. Pero me dan la foto de otra persona. Y me dice, pero si eres tú. Y le digo, ¿cómo voy a ser yo? Le digo, yo sí le pongo. Ahí tengo la foto.
0: ¿En serio?
1: Sí.
0: ¿Y así quedó tu...?
1: No, ya después me dijo, pues ahí la vienes a cambiar después. Me dice, como le trabajaba, pues era una tarjeta que nos daba acceso para entrar en todas las... O sea, sin eso no podía yo entrar, entonces no pasa nada.
0: No pasa nada. Y así como ahorita, no pasa nada si te digo Iván. Ya sabes que si te digo Iván es porque quiero decir que Eric, ¿no?
1: Sí, claro.
0: No es cierto. Eric Díaz, bienvenido. Bienvenido de nuevo aquí a Trébol de Damas. Y pues bueno, platícanos, Eric. Este proyecto que ya tuvimos también el honor de que estuvieras antes para platicarnos sobre este proyecto, que creo que apenas iniciabas, ¿no?
1: Sí, claro, cuando pues venimos y nos dieron la oportunidad y pues agradecimos mucho que nos abran los espacios, pues teníamos aproximadamente 2 años que habíamos comenzado este proyecto, pero pues ahorita pues ya llevamos 4 años, ¿no? Bueno, un año estuvimos inestables porque pues yo estuve haciendo otras actividades, pero aún así siempre apoyando a la escena, ¿no? Ahora pues que ya volvemos nuevamente a retomar todo esto, venimos con nuevas secciones, con nuevas propuestas para seguir llevando a cabo el proyecto. Y pues vamos a tener un evento que pues es una nueva sección que se va a abrir este 22 de agosto, que va a ser en el Museo de la Ciudad.
0: 22 de agosto, ok.
1: Ajá, que lleva el nombre de Escenarios Nativos, ¿no? Escenarios Nativos es una nueva propuesta de Voces Nativas.
0: Wow.
1: En el cual vamos a tener a la banda en vivo, van a tocar y vamos a estar entrevistando. Pero el plus que le queremos dar es que también las personas que lleguen sean parte de esa entrevista, que ellos también puedan preguntar, ya sea, bueno, fans o músicos o todo, pues tengan la oportunidad también de ellos preguntarles hacia la banda, ¿no? Y decirles cómo le han hecho, qué puedo hacer, qué no puedo hacer, y pues los fans, ¿no? También saber parte de ellos, ¿no? Entonces, eso es lo que trata Escenarios Nativos, y aparte de eso, no solamente vamos a estar en un solo lugar. Es decir, que vamos a buscar espacios, diferentes espacios para poder realizar, ya sea una casa que diga, bueno, vengas aquí a la casa, aquí la armamos, pues vamos.
0: Wow.
1: vamos a la casa, armamos todo y pues invitamos a las personas, ¿no? Pues en el museo o en el parque podemos organizarlo o algo. Entonces, eso es lo que pretende hacer este nuevo concepto de Voces Nativas, que se llama Escenarios Nativos.
0: O sea que Voces Nativas arranca este proyecto el 22 de agosto.
1: Ándale.
0: Y a partir de ahí, a donde me inviten.
1: Así es.
0: Ándale.
1: Así es.
0: Excelente.
1: Sí. Así es. Entonces vamos a estar organizando. Ya tenemos el segundo invitado, pero pues hasta ahorita estamos buscando todavía el lugar donde se va a presentar. Y pues vamos a ver ese también, cómo nos va este 22. Estamos nerviosos. Ya hicimos las primeras pruebas con la banda. Pues la semana pasada, y pues esta semana que viene pues vamos a hacer otras pruebas más para que estemos preparados para el 22 de agosto.
0: Ándale, ¿cómo ves, Maika? Yo creo que por ahí del 22 ya estás aquí.
2: Sí, yo creo que nos vamos a dar una estapadita para ver qué podemos hacer por allá. La verdad, te felicito porque pues siempre has sido una persona que has estado buscando toda esa difusión de la cultura, de la música, de buscar nuevos talentos, también de darles ese reconocimiento a todas las personas que se dedican a esto, ¿no? Y pues ahora mucho mejor, ¿no? O sea, que puedas recorrer diferentes lugares y puedas dar a conocer diferentes espacios, también la verdad es bastante favorable. Yo creo que ahí haremos algo con Trébol y contigo más adelantito.
1: Claro que sí, yo encantado de poder colaborar con ustedes, ya sea en un episodio o algo que podamos armar con conjunto. Adelante.
0: Yo creo que Trébol y Voces Nativas tienen algo en común, que la pasión los une. Ándale. Por lo que hacen, definitivamente. ¿Sabes, Eric? O sea, yo te veo, te escucho y cuando hablas de Voces Nativas, con esa pasión, con ese cariño, amor o sea, cómo lo comunicas, creo que cuando escucho a Maika también y platicar de Trébol y que hagamos esto y hagamos el otro, entonces definitivamente sí es como algo muy en común que tenemos.
1: Sí, fíjate que es bonito que también acabas de salir otra sección de eso que pues yo no tenía contemplado. Bueno, Voces Nativas está dedicada simplemente a bandas independientes y a solistas, ¿no?
0: Sí, platícanos un poquito de Voces Nativas, porque creo que nuestra audiencia, pues la que nos escucha ahora, tenga la oportunidad también saber, bueno, ¿qué es Voces Nativas?
1: Ah, que Voces Nativas es un proyecto que comenzó por ahí del 2022, impulsado, bueno, por... Bueno, a mí me gustó mucho la música, ¿no? Entonces, pues escuchaba yo bandas de acá, del estado, pero okay, pues me gustaría compartirlos, ¿no? Y aparte de eso, pues ya ya había hecho programas de radio y todo, entonces como okay, que fue un gran paso que hice porque nunca me había gustado estar adelante de los micrófonos o estar enfrente. Siempre estaba, me gustaba estar atrás.
3: Perdón,
1: ¿no? Siempre estaba atrás, cuando estaba en la universidad, me decían, ¿qué vas a hacer? No, pues yo atrás, grabo, hago lo que esté,
0: edito lo que quieras.
1: Ajá, pero no. Y fíjate que estuvimos en una refusora, no voy a decir el nombre porque creo que aquí me cortan. Pero el Covach se asoció con esa radiodifusora y sacaron un proyecto, ¿no? Entonces fue como primer acercamiento. ¿Y qué crees? Pues yo muy nervioso y pues me salió mal y dije, no es lo mío. Y ya después dije, bueno, voy a hacer comunicación. Y dije, no puedo estar porque soy muy nervioso. Y pues me quedó el pánico, ¿no?
0: Ok.
1: Entonces estaba organizando Voces Nativas y todo. Bueno, no era eso, sino que era otros proyectos que estábamos organizando con unos amigos. Y le dije, es que yo tengo la noción de hacer entrevistas de bandas y todo esto. Y me hicieron ese amigo, no, pero hagamos mejor videos de esto, videos del otro, y los subamos. Le digo, sí, pero hagamos esto. Pero como vi que no se animaron, dije, bueno, agarro y le digo a una de mis primas, igual que estudió comunicación, le digo, oye, ¿sabes qué? Acompáñame, voy a hacer una entrevista. Y yo ni como que la era la primera vez, me pongo en contacto y me dicen, va, nos pusimos. Y pues yo voy muy formal y todo, ¿no? Como, ajá, sí, como debe de hacer. Y ya y sí me puse como medio nervioso y salió el primer episodio. Pero de ese primer episodio, ¡pum! Me empiezan a hablar más bandas que yo no conocía en ese momento.
0: ¡Órale!
1: Entonces es como que así va naciendo Voces Nativas, ¿no? Entonces yo conocía que tres bandas y de esas tres bandas con una me comuniqué y ya después surgieron todos, ¿no? Entonces nace eso para que también Voces Nativas dar voz a esas bandas independientes que a veces no podemos escuchar en los medios independientes o a veces no tienen la oportunidad, ¿no? O ellos también no saben cómo poder acercarse a estos medios, ¿no? Entonces nosotros nos acercamos a ellos, platicamos con ellos y pues organizamos como esta entrevista para que den a conocer qué están haciendo, cómo lo están haciendo y qué nos quieren compartir, ¿no? La música es muy hermosa y siempre hay algo que podemos identificarnos, ¿no?
0: Y sobre todo, ¿sabes qué se me hace interesante de Voces Nativas? Que te enfocas mucho a lo que son las bandas de acá, de Chiapas.
1: Sí, de hecho,
0: eso está padre.
1: De hecho, pues surge aquí para dar difusión a las bandas independientes de aquí del estado. Posteriormente, bueno, eso pasó, ¿no? Del primer episodio. Después, cuando íbamos en el décimo episodio, pues me hablan bandas de Ciudad de México, de Guadalajara, de Monterrey, de Puebla, okay, de Yucatán, de Cancún. Pero pues yo no tenía la posibilidad de poder viajar, ¿no? Entonces, en ese momento, pues dijimos, ¿saben qué? Lo que pasa es que nosotros estamos acá, no podemos. Si quiere, lo podemos seguir y ya lo cualquier cosa, pues nosotros compartimos, ¿no? Sin detalles, ¿no? Entonces, como que ahí nos fuimos como medio cerrando, pero después tuvimos la oportunidad, salimos a... Fuimos la primera entrevista, fuimos a... Bueno, fue en Chetumal, fuimos a entrevistar una banda en Chetumal, después nos fuimos a...
0: ¿Una banda en Chetumal? ¿Qué banda fue?
1: Fue una banda de metal, algo así, se llama Barrera, algo okay. así recuerdo. Fue la única que pude entrevistar porque pues nada más entré por salir y aprovechando pues me pude contactar con uno de ellos. Y en Mérida sí estuvimos entrevistando, estuvimos una semana porque teníamos un viaje en amigos y me dijeron, oye, ¿no quieren ir a Mérida? Y yo, como me encanta, va, voy. Y dice uno de mis amigos, oye, ¿por qué no buscas bandas de allá? Le digo, sí, ya lo tengo pensado. Entonces nos pusimos de acuerdo y entrevistamos a 5 bandas de Mérida, ¿no?
0: Órale.
1: Entonces, estuvimos casi una semana y estuvimos platicando con 5 bandas diferentes que teníamos todavía muy buena amistad con ellos y que nos invitaban, por ejemplo, a esos días, ¿no? Que vayan a conocer aquí y ellos nos llevaban a conocer, ¿no? O sea, también es muy bonito cuando sales a viajar y conocer y poder platicar, es muy, muy, muy padre. Después de eso nos vamos a Ciudad de México y ya igual me empiezan a hablar, me dijo, oye, es aquí, le digo, sí, yo voy, va. Entonces ahí, después yo me quedo, bueno, yo me voy a vivir fuera y pues el proyecto queda pausado, ¿no? Queda pausado, pues ya me voy y pero aún así me seguían hablando. Entonces ahí empezamos bueno, no estoy haciendo, pues qué voy a hacer para que esto no se vaya a morir, porque pues eso estaba agarrando. Entonces, hicimos otra sección que hacer reseñas periodísticas, ¿no?
0: Okay.
1: No puedo estar ahí, perdón, no puedo estar ahí, pero te puedo hacer una reseña. Y es así como también ya no nos cerramos al principio, sino que ya empezamos a implementar y ya nos hablaban bandas de Guadalajara, de Monterrey, de Nayarit, ¿no? De Oaxaca, de Veracruz, y no solamente ahí, sino que nos empezaron a hablar fuera. Entonces nos hablaron bandas de Argentina, de Chile, de Panamá, de Venezuela y de Guatemala, ¿no? Y de hecho de España tuvimos una chica que hicimos una entrevista remota, pues eran aquí que eran como las 2, 3 de la mañana y allá eran como que su amanecer de ellos, ¿no? Entonces hicimos esa conexión igual con una banda chilena y hace poco hicimos contacto con una banda de California, de Sacramento, California, que nos hablaron y pues hemos estado haciendo pues reseñas ahorita periodística. Ah, bueno, lo último que acabamos de hacer la colaboración fue con una chica de Colombia.
0: Wow, o sea, tu gran lista, pero ¿qué crees? Córtale tantito la lista porque nosotros regresamos después.
1: Ok, de sí.
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7: Las 11:31.
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1: Perfecto, y regresamos con toda la actitud, señores, después de ese corte aquí en Trébol de Damas. Y bueno, estamos con nuestro invitado Iván, no es cierto, Eric.
2: Mucho gusto. Hola, soy Iván.
1: Les presento. No es cierto.
2: Es mi doble que vino.
1: Es que sí tienes cara de Iván, pero bueno, ya lo vamos a platicar. Okay. Bueno, pues Eric, de Voces Nativas, nos vienes a platicar sobre este proyecto padrísimo que tienes y sobre todo el evento que tienes en puerta, que es el 22 de agosto, ¿verdad? Eso arranca, Recuérdanos, porfa.
2: Para en el Museo de la Ciudad, el 22 de agosto a las 6 de la tarde. Y la banda que nos va a estar acompañando, bueno, que vamos a estar entrevistando, se llama La Mamusca. La Mamusca es una banda de ska de aquí del estado de Chiapas, de aquí de Tuxtla.
1: Hubiéramos puesto una rola de ellos.
2: Pues sí, buscan ahí.
1: Bueno. Sí, no. Ya vamos a ver.
2: Y bueno, esos chicos ya llevan 10 años en la escena, entonces pues también vamos a platicar de mucho de experiencia que ellos traen.
1: Oye, qué padre. Oye, nos platicabas sobre todas las entrevistas que has tenido y que pues ahorita ya Voces Nativas ya no tanto es de entrevistas, entiendo, sino que es más de reseñas, ¿no? Reseñas periodísticas.
2: Ándale, ajá.
1: Todo esto de lo que tú nos platicaste anteriormente, ¿dónde lo podemos encontrar o dónde lo vemos? Pues si estamos así como que, a mí me interesa tu entrevista, ¿no? Y sobre todo de todos las bandas de los lugares, diferentes lugares que nos comentaste. Entonces, ¿dónde podemos encontrar todo este material?
2: Ok, en las cuestiones de entrevista lo podemos encontrar en lo que es la página de YouTube. Pueden buscar Voces Nativas MX y ahí están todos los capítulos de Voces Nativas. Ahora bien, si ustedes quieren conocer bandas de diferentes, ahora sí que estados y todo un poco más, en nuestra plataforma de Facebook, ahí está todas las reseñas que hemos publicado. Entonces van a encontrar una infinidad de bandas para que puedan leer durante que están esperando.
1: Sí, claro, pero no, y sobre todo para que conozcamos, ¿no? O sea, de repente sí es bonito tener como que esta diversidad, pues conocer, ¿no? Todas las bandas que Voces Nativas ha tenido ahí. Maika, yo veo que volteas.
3: Yo feliz, ¿qué te puedo decir, Fabi? Porque pues bueno, aparte de que son proyectos bonitos y proyectos que ayudan para fomentar todo lo que es lo cultural, pues bueno, ¿qué me puedes enamorar pues con todo eso de la música, con todo ese rollo del arte, ¿no? Y entonces pues sí, yo fascinada con todo lo que nos comenta Eric, porque pues sí, no es un camino fácil, porque pues ya lo hemos platicado otras ocasiones, que todo lo que es la cuestión de la música, la cuestión del talento musical en nuestro estado y el talento local, pues a veces no es tan reconocido, ¿no? Y tan así es que pues a veces nos dicen nombres de bandas y que no las conocemos, ¿no? Pero pues este espacio que nos está brindando Eric pues está padrísimo, porque pues bueno, yo creo que todos, o sea, todo aquel que tenga este arte, pues yo creo que te puede contactar Eric y puede darse a conocer y puede hacer fusión con algunas otras bandas y no sé, mira, a mí se me ocurre un concierto cada año así de muchas bandas locales y bueno, todo el mundo estando ahí, ¿no? Entonces la verdad sí es un proyecto muy bonito, que te vuelvo a decir que te felicito porque pues estás bastante chavito para que ya andas en todo este rollo, ¿no? Y que con todo el poder y como decía hace ratito que a veces te da un poco de miedo lo de los micrófonos y eso y el temor y el nervio, pero pues es parte, la verdad, y tu crecimiento se está dando bien. Yo creo que vas a llegar a hacer muchísimas más cosas, ¿no? O sea, y ahora yo te podría decir, si necesitas una gira por todo la República, pues nosotros podemos ir de staff también contigo y acompañarte en todo esto.
1: Sabía que así ibas a decir, lo sabía.
2: Me parece perfecto, vamos organizando. Creo que sí.
1: Sí, materia dispuesta, la verdad que sí. Nos sacrificamos con esos viajes.
2: Con esas giras, ¿no?
1: Con esas giras, sí, claro.
2: Sí, con gusto, sería un honor que nos acompañaran y poder entrevistar a las bandas, ¿no? Y disfrutar también de lugares que vamos a ir visitando.
1: Oye, Maika, yo sé que se te prendió el foco en algo, ¿verdad?
3: Sí, la verdad sí, porque pues sí es bastante, yo creo que es muy enriquecedor todo lo que se puede hacer con con todo lo que hace Eric y con todo lo que pudiésemos hacer también contigo, ¿no? Y pues bueno, yo te puedo decir, en esos recorridos de los estados a donde vayas a visitar, pues yo creo que igual podemos ir un pedacito contigo, ¿no? Ya veremos la forma para una gira y darle como que mucha difusión y conocer bandas de otros lugares, de otros estados, igual y traerlas, ¿no? Y ir nosotros también para allá donde están. Es que pues yo creo que sí, hay muchísimo, o sea, muchísimo de donde podamos ir fomentando y aumentando todo este crecimiento para que pues se una más gente, porque la verdad, la parte de la música, a muchas personas les gusta, pero cuando dicen, oye, ¿no te gustaría ser músico? Siempre dicen, ay, no, me voy a morir de hambre. Yo creo que no es parte de eso. Yo creo que es parte de que en un crecimiento y en algo que estás haciendo con pasión, hay muchísimo, muchísimo más que crear.
2: Así es, pero digan ustedes y armamos el tour.
1: No, yo ya lo estoy armando en mi cabeza. Espérate que terminemos el programa y ya platicamos bien.
2: Claro que sí, yo estoy puestísimo, ¿eh? Así que lo que digan, halo.
1: Digo, en lo que preparamos la gira, Maika, yo creo que antes algo se va a cocinar aquí. Algo se va, está preparando, claro que sí. Yo sé que estamos así, ¿sabes qué? Es bien curioso que con Maika como que estamos conectadas. Okay. ¿Sí o no?
3: Sí. Yo creo que tenemos muchísimo, o sea, muchísimas cosas en la cabeza y muchísimas cosas que nos van uniendo, ¿no? Y que vamos trabajando. Nosotros somos un castillo, digo, hacemos castillos y miles de castillos en el aire y uno que otro nos va fusionando, ¿no? Y recordaba ese ratito que estabas mencionando de cómo habías iniciado con esto de Voces Nativas. Créeme que también para nosotros ha sido muy padre porque, bueno, Trébol de Damas también inició algo parecido, ¿no? O sea, entre que jugando y en una casa y sin luz y con muchas ideas y cosas. Y mira, ya estamos aquí con 3 años de recorrido, ¿no? Entonces quiere decir que pues todo lo que se empieza con amor y jugando, pues bueno, yo creo que es una de las pasiones que podemos ir siguiendo más adelante. Es que tú también llevas muchísimo porque vas a lograr.
2: Gracias, muchísimas gracias.
1: Oye, Voces Nativas 4 años y Trébol, bueno,
2: no. 3 años.
1: Somos más chiquitos. Pero sí, fíjate, te queremos compartir pues ya 3 años, ¿no? El proyecto de Trébol de Damas y algo que dice Maika muy cierto, que lo que se hace con pasión, pues yo creo que es lo que te hace como más resistente, más fuerte y sobre todo persistente. Entonces, pues aquí estamos a pesar de a las adversidades que yo creo que también Voces Nativas lo ha tenido.
2: Sí, claro, como todo proyecto que va creciendo siempre tiene altas y bajas, ¿no? Y lo importante es saberlo sobrellevar para que pues todo vaya marchando bien. Si nos dejamos caer, entonces.
1: Oye, cuando haces 4 años, pero ya estoy pensando, nosotras festejamos aquí y allá como las virgencitas de Copoy. Entonces ya estamos armando desde el 1 de septiembre el festival de Trébol de Damas.
2: Bueno, nosotros realizamos el aniversario en abril.
1: Ah, bueno, no importa, lo podemos sacar ahorita, ¿no? ¿Cómo ves, Maika?
2: Bueno, pero yo no celebré mi aniversario de este año, así que ahí está, ya se armó.
3: Lo podemos ir juntando, ¿no? Yo creo que nosotras a todos los conocidos que van a hacer un aniversario también decimos, también vamos a con ustedes a celebrar el trébol, ¿no? Y el otro mes también con ustedes vamos a celebrar el trébol. O sea que nosotras nos la pasamos celebrando todos juntos, ¿no? Y bueno, pues yo creo que la vida se trata de eso, ¿no? De vivirla y celebrarla. Así es que nos unimos también a su celebración, Eric.
2: Sí, también, y pues si gustan, pues pongo una banda para que vean.
1: ¡Ándale!
2: Ahí está.
1: Ya se armó la fiesta.
2: Ahí está. Ustedes dicen y ya.
1: Ok, conste. A ver, espérame, permíteme, he anotado. Richie ya volvió porque tú también vas a estar invitado. Claro que sí, Richie, desde el 1 de septiembre. Pero bueno, primero vámonos a este corte y regresamos aquí a Trébol de Damas.
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4: Las 11:45.
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12: Soy la angelóloga Roselena y les voy a dar el ritual 888. Es un portal mágico, un día mágico, para que ustedes puedan pedir al universo, a la divinidad, lo que ustedes desean. Hagan una meditación, una visualización de lo que ustedes quieren. Bien, ¿qué pueden hacer? Pueden ponerse un puntito con canela en polvo, pueden ponerle una rajita de canela, la cantidad que ustedes deseen. Y también se pueden bañar con pétalos de rosa y canela. Al terminar, van a decir, bajo la gracia y de manera perfecta y en armonía con el universo, gracias, gracias, gracias. Visualizan que caen a sus manos caudales de dinero.
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1: Bueno, ya estamos de regreso después de nuestra cápsula, Maika. ¿Qué tal? Muchas gracias, gracias, señores, porque pues, ¿qué creen? ¿Estamos estrenando? Claro que sí, estamos estrenando. Gracias, gracias, Roselena. Ella es nuestra angelióloga, sí, sí. Ahorita traigo como que la lengua media trabada, pero pues si no, Maika, tú corrígeme. Pero bueno, estas cápsulas me encantan. Trébol Angelical lo vamos a tener aquí todos los sábados con estos tips que nos trae este Rosalena. ¿Y qué tal el portal 888888? Yo creo que me caigan, pero mira, sí, dólares, Maika. ¿Anotaste?
3: Claro que sí, yo ya tengo todo el ritual que vamos a hacer. Déjame decir que yo esperando que ya sea 8 de agosto, ¿no? Así es que desde ayer yo andaba pensando en qué voy a poner, casi casi como el French Shoe, ¿no? O sea, cómo voy a poner mis flores, cómo voy a poner esto, cómo voy a poner el otro, qué colores me voy a vestir. Bueno, yo estoy súper enfocada en todo esto, Fabi.
1: ¿Qué colores son? ¿Qué colores? A ver, dinos.
3: Pues yo considero que puede ser el amarillo, el rojo, depende qué abundancia quieras.
1: Entonces, como estamos hablando de dólar, puede ser verde. ¿No? Digo.
3: Sí, yo creo que sí, de todos los colores, ¿no? La cosa es que pidamos abundancia, abundancia en salud, abundancia económica, sí, abundancia en amor. Yo creo que pues todo lo que nos hace felices.

0: o ir al mercado a comprar sus pétalos. Andale. Y su canela.
1: De una vez. Y mi pozole ahí para que...
0: para que amarre. Ah, sí. Okay, okay. Pues bueno, ya les iba a decir, Iván. No, yo creo que tú, Maika, le dices, a mí ya me da pena decirle su nombre, casi se lo cambio.
1: Luego dice Sebastián.
0: No, no tienes cara de Sebastián, tienes cara de Iván.
1: De Iván.
2: Creo que no, Erika, a ver, yo creo que, fíjate, está muy curioso, o sea, te está cambiando el nombre y a mí por lo regular les cambio la profesión, ¿verdad, Fabi?
0: Sí, les cambia la profesión.
1: Es una combinación entonces ahí.
0: Sí.
2: Así va a ser el ingeniero Iván.
0: ¿Ya? ¡Basta! No, ya. Nos pongamos serios. Ok, seguimos con la charla aquí con Eric Díaz.
1: Eric Díaz alias Iván, ¿no?
0: Eric Díaz alias Iván, exacto. El día de hoy aquí entre Boledamas, Eric Díaz fue Iván. Así es, señores, ¿por qué no?
1: Podemos ser lo que ganen.
0: Claro, hoy es 8-8. Aparte del 8-8, a mí el 8 se me hace como el infinito. Entonces a mí se me hace un portal maravilloso, se me hace un día maravilloso. Y por eso es que es mi día de locura, yo creo. Y así que disculpen, señores, el día de hoy les tocó aguantarme. No, discúlpenme, pero sí tienes cara de Iván. Pero bueno, seguimos nosotros con Eric Díaz aquí. Pues él viene a en representación de Voces Nativas. Y pues bueno, con un evento, a invitarnos sobre todo a este evento el 22 de agosto
1: en el Museo de la Ciudad a partir de las 6 de la tarde. Recuerden, este evento es totalmente gratuito. Exacto. Así que pueden llegar y pueden disfrutar.
0: Exacto, muy bien, excelente. Así que nosotras ya estamos anotadas. Y no, pues, estamos invitadas, pero sí anotadas.
1: No, claro que sí, están invitadísimas, cómo no, para que lleguen y ahí nos acompañen. Y sobre todo, pues como vamos a dar inicio a este nuevo proyecto, pues va a haber grabaciones y todo eso, entonces se va a grabar todo y posiblemente pues se va a subir a las redes sociales, ¿no? Así que sí, pues estamos trabajando. Yo estoy nervioso, ya no sé qué hacer. Mis manos.
0: ¿Por qué estás nervioso?
1: No, porque ya sé. Bueno, pues ya les comenté, ¿no? Que soy un poco medio nervioso, ¿no? Y en otras es que pues hacer esto sí me pone mucho con, ¿será que va a salir bien? ¿Va a salir mal? O si estoy haciendo bien esto y a la mera hora falla aquí. Entonces son nervios, ¿no?
0: Que oye, pero ahorita ya está todo listo.
1: Listo en las cuestiones, por ejemplo, en el salón ya está listo. Algunos souvenirs que creo que vamos a dar. Algunas bebidas ahí mágicas, ¿no es cierto? No, no se puede, mentira. No, no. Me cancelan el evento.
0: Y yo no me doy en serio.
1: Me cancelan el evento, ¿no? Pero sí, ya estamos en la organización, ya estamos viendo las formas de la grabación. Con los músicos, pues estamos viendo pues cómo vamos a tener un sonido más nítido, mejor, para que la banda también se escuche, ¿no? Lo que queremos es que la banda se escuche bien, ¿no? No solamente en vivo, sino que a la vez que estamos grabando se escuche bien, y que también ese material no solo nos va a servir a nosotros, sino que también a ellos les puede servir, ¿no? Entonces, como yo dije, pues es de ustedes también, ¿no? O sea, claro, el espacio está y todo lo demás es de ustedes. Como es mío, no hay ningún, entonces hay que sacar todo lo mejor que se pueda. Entonces, pero estamos nerviosos. Bueno, yo me siento nervioso.
0: Está bien.
2: El sentir los nervios, yo creo que es parte de lo que disfrutamos, ¿no? Digo, a mí todavía me pasa muy seguido, ¿no? Que el sentir esa emoción en el estómago al subir un escenario, o sea, es padrísimo, ¿no? Entonces yo creo que es parte de algo que nos gusta a todos los que andamos en esto, pues ese nervio es lo que nos da vida y nos da fuerte y nos da ganas de seguir adelante.
1: Sí, la verdad que sí, ponle, vas y ya te quedas así. Por ejemplo, yo me estoy agarrando mucho las manos, pero bueno, ahí vamos, ¿no? Poco a poco.
0: Esas mariposas en el estómago, que tal
2: mental. A veces las confundimos, esas mariposas, ¿no? Pero pues son, es parte de, yo creo que las emociones es lo que nos mueve.
1: ¿Cómo que? A ver, ¿cierto?
0: Ándale.
2: Decía una amiga, a veces siento como mariposas en el estómago, y digo, nosotros en nuestro pueblo, ¿no? O a veces siento como un poco de zanates ahí dando vueltas.

0: Sí, son los nervios. La verdad que a todos los que se suben a un escenario y cosas así, no, hombre. No. Yo, tú sabes, Maika, lo que me cuesta. O sea, han sido como dos veces, Richie, ¿por qué me volteas a ver? Por el tiempo, yo lo sé, por el tiempo. Ah, porque quieres que yo me pegue, pero sí estoy bien pegada. Estoy súper pegada al micrófono. Y ya se nos acaba el tiempo también, caramba. 11:58, no, pues. Eric.
1: Pues muchas gracias.
0: Se han terminado esos nervios.
1: Sí.
0: Por el día de hoy.
1: Todavía.
0: Guarda un poquito para el 22.
1: No, pues voy a estar peor. Una vez que me tocó conducir, estaba súper nervioso y esa vez sí lo hice mal, porque estaba muy muy nervioso y tenía las personas. Entonces a la hora de leer me trababa y era como que bueno. Y ya tuve un evento hace poco y le digo, no, es que no quiero porque yo soy muy nervioso. Wea. No, me dice, pero es parte de ti. Me dice, bueno, está bien. Y ya una amiga me dice, ¿sabes qué? Haz la cuarta pared, me dice. ¿Cómo con la cuarta pared?
0: Ay, mira, a ver.
1: Y me dicen, la cuarta pared es nada más, es vas a poner una pared imaginaria ahí y solo ve una persona específica y ya. Los demás no existen.
0: Bloqueadas.
1: Entonces, fue
0: eso,
1: lo que...
0: Eso sin necesidad que yo suba a un escenario. Lo aplico.
1: Y sí, entonces eso fue lo que hicimos.
0: Ok, Maika, se nos terminó el programa el día de hoy.
2: Así es, chicos, pues bueno, pero esperamos que el próximo sábado nos sigan escuchando en la audiencia porque tenemos muchísimas cosas que contarles. Y pues bueno, Eric, nosotros te vamos a echar muchísimas porras y nos vamos a agregar ahí a los eventos que tú tengas. Y pues yo creo que podemos ir cubriendo un poquito y también darle difusión en nuestras redes. Así es que, pues síganos en nuestras redes, vamos a tener mucho de Eric y muchas cosas más.
1: Muchísimas gracias, igualmente ahí está Voces Nativas, está para lo que ustedes gusten.
0: Claro que sí, ahorita vamos a platicar sobre, esperen algo de Voces Nativas y Trébol de Damas, señores. Y bueno, para nosotros fue un placer estar el día de hoy. Gracias a todos los que se dieron el tiempo de escucharnos y de vernos. Muchas gracias. Nosotras somos Trébol de Damas, Fabiola.
2: Y Maika.
1: Y Eric. Ah, bueno, no soy dama, pero bueno.
0: Nos vemos y nos escuchamos el próximo sábado, 11 de la mañana en punto, aquí en Trébol de Damas.

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2: Las 12 en punto.
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5: ¿Se acuerda del motivo que esgrimió el gobierno de la 4T para impulsar la reforma al Poder Judicial? Aquello de que la Corte era corrupta, inepta y dispendiosa, pues resultó puro cuento. Antes, en el Palacio Nacional se quejaban de que cada ministro de la Suprema Corte de Justicia de la Nación tenía hasta 50 abogados como personal de apoyo administrativo. Pero ahora, cada ministro tiene en promedio 80 asesores. Lenia Batres, por ejemplo, tiene 94, Arístides Guerrero, 90, Yasmín Esquivel, 82, y el presidente de la Corte, Hugo Aguilar, llegó a tener 100 asesores, cifra que después redujo al ser duramente criticado. Por otra parte, la supuesta nueva Corte prometió acabar con los privilegios, pero 5 meses después de asumir el control del Poder Judicial, la política de austeridad se vio reflejada en la compra de 9 camionetas blindadas con un costo total de 22 millones de pesos. Y hablando de despilfarro, la administración de la Suprema Corte contrató servicios de alimentación por más de 331 millones de pesos para este 2026, que incluye hasta alimentos para llevar. Tremenda incongruencia. Los nuevos ministros y el gobierno de la Cuarta Transformación destruyeron profundamente la estructura del Estado de Derecho, acabaron con la carrera judicial, la independencia de los jueces y, en consecuencia, se perdió el equilibrio de los poderes, y todo por el argumento de que los anteriores ministros vivían en una burbuja de privilegios, pero ellos están inflando una burbuja todavía mucho más grande.
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6: La Radio del Diario, con el reporte del Servicio Meteorológico Nacional, el Clima Diario te informa. Hoy sábado, San Cristóbal de las Casas, cielo nublado. Máxima 23, mínima 13. Suchiapa, soleado. Máxima 33, mínima 21. San Fernando, cielo nublado. Máxima 28, mínima 18. Berriozábal, cielo nublado. Máxima 30, mínima 19. Chiapa de Corzo, tormentas eléctricas. Máxima 32, mínima 22. Tuxtla Gutiérrez, soleado. Máxima 32, mínima 21. El Clima Diario te informó. Ante la presencia de huracanes, resguárdate en albergues si vives en zonas de riesgo. Aléjate de arroyos y no intentes cruzar zonas inundadas.
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0: Las 12 con 15 minutos.
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2: Las 12 con 32 minutos.
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6: El 8 de agosto se conmemora el Día del Síndrome de Fatiga Crónica, destinada a crear conciencia sobre esta compleja y debilitante enfermedad que afecta a millones de personas en el mundo.
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1: Las 12 con 45 minutos.
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2: La una en punto.
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4: ¿Se acuerda del motivo que esgrimió el gobierno de la 4T para impulsar la reforma al Poder Judicial? Aquello de que la Corte era corrupta, inepta y dispendiosa, pues resultó puro cuento. Antes, en el Palacio Nacional se quejaban de que cada ministro de la Suprema Corte de Justicia de la Nación tenía hasta 50 abogados como personal de apoyo administrativo, pero ahora cada ministro tiene en promedio 80 asesores. Lenia Batres, por ejemplo, tiene 94, Arístides Guerrero, 90, Yasmín Esquivel, 82, y el presidente de la Corte, Hugo Aguilar, llegó a tener 100 asesores, cifra que después redujo al ser duramente criticado. Por otra parte, la supuesta nueva Corte prometió acabar con los privilegios, pero 5 meses después de asumir el control del Poder Judicial, la política de austeridad se vio reflejada en la compra de 9 camionetas blindadas con un costo total de 22 millones de pesos. Y hablando de despilfarro, la administración de la Suprema Corte contrató servicios de alimentación por más de 331 millones de pesos para este 2026, que incluye hasta alimentos para llevar. Tremenda incongruencia. Los nuevos ministros y el gobierno de la Cuarta Transformación destruyeron profundamente la estructura del Estado de Derecho, acabaron con la carrera judicial, la independencia de los jueces y, en consecuencia, se perdió el equilibrio de los poderes, y todo por el argumento de que los anteriores ministros vivían en una burbuja de privilegios, pero ellos están inflando una burbuja todavía mucho más grande.
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0: 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La una con 14 minutos.
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0: 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Chincultic, gran ciudad lacustre de los mayas antiguos, muy cerca de los límites con Guatemala y asentada sobre colinas irregulares a las que se adaptan sabiamente los edificios. Tiene un extenso juego de pelota y la plataforma de las lajas, construida con los bloques de piedra cortada más grandes de toda Mesoamérica. Ciudad maya que tuvo su apogeo entre los años 750 y 900, está cerca de la frontera con Guatemala, en un territorio montañoso rodeado de lagos y cenotes, muy cerca de las lagunas de Montebello y de la población de la Trinitaria, en el actual estado de Chiapas. Su nombre en maya significa caverna de descensos o cenote escalonado. La primera ocupación del área data alrededor del año 50, antes de nuestra era. El famoso cenote Agua Azul está 50 metros más abajo y a un costado del elevado templo. 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
2: La una con 28 minutos.
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0: La una con 41 minutos. 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
1: Señor 305, Armando Bond, con la princesa Belinda. 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
2: Las dos en punto.
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4: ¿Se acuerda del motivo que esgrimió el gobierno de la 4T para impulsar la reforma al Poder Judicial? Aquello de que la Corte era corrupta, inepta y dispendiosa, pues resultó puro cuento. Antes, en el Palacio Nacional se quejaban de que cada ministro de la Suprema Corte de Justicia de la Nación tenía hasta 50 abogados como personal de apoyo administrativo. Pero ahora, cada ministro tiene en promedio 80 asesores. Lenia Batres, por ejemplo, tiene 94, Arístides Guerrero, 90, Yasmín Esquivel, 82, y el presidente de la Corte, Hugo Aguilar, llegó a tener 100 asesores, cifra que después redujo al ser duramente criticado. Por otra parte, la supuesta nueva Corte prometió acabar con los privilegios, pero 5 meses después de asumir el control del Poder Judicial, la política de austeridad se vio reflejada en la compra de 9 camionetas blindadas con un costo total de 22 millones de pesos. Y hablando de despilfarro, la administración de la Suprema Corte contrató servicios de alimentación por más de 331 millones de pesos para este 2026, que incluye hasta alimentos para llevar. Tremenda incongruencia. Los nuevos ministros y el gobierno de la Cuarta Transformación destruyeron profundamente la estructura del Estado de Derecho, acabaron con la carrera judicial, la independencia de los jueces y, en consecuencia, se perdió el equilibrio de los poderes, y todo por el argumento de que los anteriores ministros vivían en una burbuja de privilegios, pero ellos están inflando una burbuja todavía mucho más grande.
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5: La Radio del Diario, con el reporte del Servicio Meteorológico Nacional, el clima diario te informa. Hoy sábado, San Cristóbal de las Casas, cielo nublado. Máxima 23, mínima 13. Suchiapa, soleado. Máxima 33, mínima 21. San Fernando, cielo nublado. Máxima 28, mínima 18. Berriozábal, cielo nublado. Máxima 30, mínima 19. Chiapa de Corzo, tormentas eléctricas. Máxima 32, mínima 22. Tuxtla Gutiérrez, soleado. Máxima 32, mínima 21. El clima diario te informó. Ante la presencia de huracanes, resguárdate en albergues si vives en zonas de riesgo. Aléjate de arroyos y no intentes cruzar zonas inundadas.
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6: Muy buenas tardes, Tuxtla Gutiérrez. Bienvenidos a la lista de éxitos de la radio del diario. Yo soy Rosalía Salín y encantada de estar con ustedes en este sabadito, sabadito 8 de agosto. Qué rápido se nos está yendo agosto. Espero que estén disfrutando los que pueden de vacaciones y los que no, pues, de una ciudad un poquito más tranquila los fines de semana, con menos tráfico, con el calorcito que distingue Tuxtla Gutiérrez. Espero que estén muy bien. Quiero comenzar mandando un saludo muy especial especial a quienes nos sintonizan a través del 97.7 en Tuxtla Gutiérrez, también a quienes lo hacen a través del 96.3 desde Tapachula, Chiapas. Un abrazo muy caluroso y afectuoso hasta Tapachula. También un gran saludo y un abrazo a quienes nos sintonizan a través del 103.7 desde Palenque, Chiapas, y a quienes lo hacen a través del 106.7 desde Berriozábal. Bienvenidos todos ustedes. Nos vamos a ir rapidísimo. Como saben, cada semana tenemos tres propuestas para que ustedes puedan votar marcando a nuestro teléfono en cabina 961-612-2860 para que marquen y voten por la propuesta que ustedes quieren escuchar esta semana. Nosotros les vamos a presentar justo las propuestas que tenemos para ustedes.
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6: Ella es Jerry Mua junto con Régulo Molina y esto que se titula
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6: El Expreso Pluma acompañado de Castiel Núñez y esto que se titula Adicción.

Ahí tienen nuestras tres propuestas de la semana: Bling Bling de Jerry Mua y Regulo Molina, Adicción de Peso Pluma y Castiel Núñez, y Velocidad de Santos Bravos. Así que a votar, 961-612-2860. Y nosotros vamos a comenzar con nuestro conteo de esta semana. Y en la posición número 10, tenemos a nuestra parce, la colombiana Karol G, con esto que se titula Matadora. Y tú lo escuchas, por supuesto, en la lista de éxitos de la Radio del Diario. Comenzamos. La...

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1: 961-612-2860 es nuestro teléfono en cabina que tú tienes que marcar para votar por cualquiera de nuestras tres propuestas de esta semana. Te recuerdo que antes de conocer los tres primeros lugares de nuestra lista, conocemos la propuesta ganadora de esta semana. Así que conforme más tiempo pase, menos tiempo te queda para votar. Las tres propuestas, Bling Bling de Jay Moa y Regulo Molina. La posición número 2 de Peso Pluma y Jaciel Núñez con esto que se titula Adicción. Y la propuesta número 3, Santos Bravos con Velocidad. Así que a votar, 961-612-2860. Y nosotros nos vamos con la posición número...
0: Número 9.
1: Y ellos son los chicos de Oasis, Wonderwall, con esta versión remasterizada que sigue todavía en tendencia. Es lo que nos ha quedado de los temas que utilizaron todos y cada uno de los equipos en la justa mundialista. Posición número 9, vámonos.
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1: Las 2 con 14 minutos.
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6: Continuamos aquí en la lista de éxitos de la Radio del Diario. Les recuerdo nuestro teléfono en cabina 961-612-2860. Marquen y voten por la propuesta que ustedes quieran escuchar esta semana. Bling Bling de Jerry Mois, Adicción de Peso Pluma o Velocidad de Santos Bravos. Así que a votar. Nosotros conoceremos la posición número...
0: Número 8.
6: Y esta colaboración entre Morat y Silvestre Dangond, que justo esta canción surge de una fusión inesperada de géneros que ha conquistado muchísimo al público. Morat, por un lado, un grupo más de pop rock, y Silvestre Dangond un poquito más tirado hacia el vallenato, y esto es obviamente un sencillo que anticipa que este nuevo álbum de Morat va a ser todo un hitazo. Nuestra posición número 8, Lo Poco Que Yo Quiero, y lo escuchas aquí en la lista de éxitos de la Radio del Diario.

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1: Estamos de vuelta a través de la lista de éxitos de la radio del diario. Quedan pocos minutos para que tú puedas votar por tu propuesta favorita. Marca 961-612-2860. Nosotros nos vamos con la posición número 7. Y esta canción de este dúo que presenta ahora este single que nos mata y nos explora la nostalgia, nos pone vulnerables y además es como que una nueva parte del desamor. El momento más difícil del desamor es cuando dices, ok, cerramos esta puerta y me voy a dar la nueva oportunidad. Y por eso dice, si me hubieras llamado ayer. Hash, aquí en la lista de éxitos de la radio del diario.

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1: Estamos de vuelta a través de la lista de éxitos de la radio del diario. Recuerda, 961-612-2860, vota por tu propuesta de esta semana. Nosotros nos vamos a conocer la posición número 6. Y esta canción de la cual vimos a Madonna, obviamente, en el medio del show del medio tiempo del Mundial. Muchos la criticaron porque pues quizás no dio el show al que estábamos acostumbrados antes. Tenemos que recordar y ser muy conscientes también que Madonna, pues los años no han pasado en vano y le han cobrado factura. Pero bueno, ella sigue dando shows, sigue haciendo giras, y entonces lanzó esta canción, de la cual no hay un video oficial, pero sí se ha hecho muy viral un video en la que la selección de Argentina baila esta canción. Obviamente todo esto gracias a la IA. Madonna ya salió y dijo: yo no he hecho un video, pero tenemos esta versión, así que disfrútenla. Nosotros sí tenemos la versión de la canción oficial, no del video. Esto es Madonna, Dancetería, posición número 6, aquí en la lista de éxitos.

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3: Las 2 con 29 minutos.
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9: Y así sin más, señoras y señores, estamos llegando a la mitad de nuestro conteo de esta semana. Les recuerdo que quedan cada vez menos minutos para que ustedes puedan votar por su propuesta de la semana. La propuesta número uno, Bling Bling y Jerry Mua. Bling Bling de Jerry Mua y Régulo Molina. Adicción de Peso Pluma y Jaciel Núñez. Y Velocidad de Santos Bravos. Así que a votar 961-612-2860. Nosotros nos vamos con la posición número 5. Y ella es Olivia Rodrigo. Y esto que se titula Stupid Song.

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1: Y estamos de vuelta, 961-612-2860. Terminando esta canción que viene, conocemos la propuesta ganadora de la semana. Así que a votar, 961-612-2860. Vamos a escuchar a este chico que, como está de gira, está nuevamente en tendencia, y es por eso que revivimos este que es uno de sus más grandes éxitos. Él es Harry Styles, Sign of the Times, aquí en la lista de éxitos de la radio del diario, posición número 4. ¡Vámonos!

Y ahora sí, señoras y señores, ha llegado el momento de conocer la propuesta ganadora de la semana. Y esta semana, la propuesta ganadora se la lleva Peso Pluma y Jaciel Núñez, con esto que se titula Adicción, y tú lo escuchas aquí en la lista de éxitos de la Radio del Diario.

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1: Las 2 con 45 minutos.
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3: Estamos de vuelta y ahora sí nos vamos a ir directo a conocer las tres primeras posiciones de nuestro conteo de esta semana. Ellos son los chicos de BTS. Esto que se titula Swim y ellos están en la posición número 3. ¡Vámonos!

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1: Ya ha llegado el momento de conocer la posición número... Número 2, y esta canción que se desprende de su más reciente álbum titulado Petal, en donde dice ella que ha logrado conectar en su lado más romántico, más sublime, sin rencores, sin resentimientos, y dice que es un lugar al que ella casi no suele recurrir, que le cuesta mucho conectarse con esa parte sensible. Ella es Ariana Grande, con esto que se titula Hey That I Made You Love Me. Ahorita que está de gira, va a tener todavía muchos, muchos más adeptos. Ariana Grande, posición número 2.

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1: Y ahora sí, señoras y señores, ha llegado el momento de conocer la posición número... Número uno, que esta semana se la lleva Shakira acompañada de Burna Boy. Seguimos con la tendencia mundialista, además de que esta canción ha llegado a los más grandes niveles de audiencia, no solo por la convocatoria obviamente que tuvo el mundial y que porque se estuvo reproduciendo 50,000 veces, sino que justo ha sido uno de los sencillos con más reproducciones en streaming en las diversas plataformas y también uno de los videos más vistos. Shakira y Burna Boy, Dai Dai, posición número uno.

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1: Y ahora sí, señoras y señores, ha llegado el momento de despedirnos de la lista de éxitos de la radio del diario. Muchísimas gracias a quienes nos sintonizaron a través del 97.7 en Tuxtla Gutiérrez, también a quienes lo hicieron a través del 96.3 desde Tapachula, Chiapas, a quienes nos sintonizaron a través del 103.7 desde Palenque y a quienes lo hicieron a través del 106.7 desde Berriozábal. Muchísimas gracias. Nos escuchamos el próximo sábado en punto de las 2 de la tarde. Por lo pronto se quedan con más de la frecuencia de la radio del diario, contigo a todos lados.
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0: 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Las 3 en punto. 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
2: ¿Se acuerda del motivo que esgrimió el gobierno de la 4T para impulsar la reforma al Poder Judicial? Aquello de que la Corte era corrupta, inepta y dispendiosa, pues resultó puro cuento. Antes, en el Palacio Nacional se quejaban de que cada ministro de la Suprema Corte de Justicia de la Nación tenía hasta 50 abogados como personal de apoyo administrativo. Pero ahora, cada ministro tiene en promedio 80 asesores. Lenia Batres, por ejemplo, tiene 94. Arístides Guerrero, 90. Yasmín Esquivel, 82. Y el presidente de la Corte, Hugo Aguilar, llegó a tener 100 asesores, cifra que después redujo al ser duramente criticado. Por otra parte, la supuesta nueva Corte prometió acabar con los privilegios, pero 5 meses después de asumir el control del Poder Judicial, la política de austeridad se vio reflejada en la compra de 9 camionetas blindadas con un costo total de 22 millones de pesos. Y hablando de despilfarro, la administración de la Suprema Corte contrató servicios de alimentación por más de 331 millones de pesos para este 2026, que incluye hasta alimentos para llevar. Tremenda incongruencia. Los nuevos ministros y el gobierno de la Cuarta Transformación destruyeron profundamente la estructura del Estado de Derecho, acabaron con la carrera judicial, la independencia de los jueces y, en consecuencia, se perdió el equilibrio de los poderes, y todo por el argumento de que los anteriores ministros vivían en una burbuja de privilegios, pero ellos están inflando una burbuja todavía mucho más grande.
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2: 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Las 3 con 10.
3: Bienvenidas, bienvenides a Desenredando la Madeja. Una disculpa, acabo de llegar súper tardísimo porque el transporte en el que venía se vino por toda la avenida central en vez del Libramiento Sur. Mi nombre es Enrique García, un gusto saludarte. Este es Desenredando la Madeja, el programa de radio aquí en la radio del diario, que nos sirve como una plataforma para hablar de pues diferentes temáticas relevantes para la salud mental de la población chiapaneca, de la mano de expertos, expertas, expertes, que nos van guiando a través de su conocimiento científico, personal y experiencial, profesional, sobre todo en estas temáticas. El día de hoy nos vamos a ir de carrerita porque ya casi nos toca el primer corte, pero vamos a hablar sobre los derechos sexuales y reproductivos. Esos son parte de los derechos humanos y son importantes que lo sepamos, porque justamente han estado sucediendo situaciones relacionadas con algunas infancias aquí en la ciudad y en Chiapas, que podemos tomar como un ejemplo, ¿va? Entonces, como siempre, antes de empezar, te doy una pequeña introducción. Cuando hablamos de derechos sexuales y reproductivos, el enfoque se dirige en especial a temas de salud corporal, como la prevención de las infecciones de transmisión sexual o ITS. Sin embargo, la salud mental se deja de lado aún y aun cuando es parte central de nuestra salud integral, pues no se le da tanta importancia todavía como a la salud física. La salud mental es parte de los derechos sexuales y reproductivos porque la sexualidad abarca mucho más que solo las prácticas sexuales o aquellos actos y momentos en que decidimos compartir con otras personas. Hablar sobre derechos sexuales y reproductivos abarcan nuestros sentires, pensamientos y creencias en torno a la sexualidad, así como la idea que tenemos de nosotros mismos y la autoestima o imagen autopercibida. Por tanto, la salud mental es importante porque está presente en todos los aspectos de nuestra vida, incluyendo cuando ejercemos nuestra sexualidad. Por ende, cuando nuestra salud emocional se ve afectada, también impacta en otras esferas como la salud sexual. Y bueno, para hablar de este tema tenemos a Carla Escobar en la línea. Carla, ¿andas por ahí?
4: Sí, hola.
3: Hola Carla, ¿cómo estás? Disculpa la tardanza.
4: Muy bien, ¿cómo estás?
3: Pues agitado, estresado, ansioso, pero ya feliz de tenerte aquí con nosotros.
4: Ay, qué bueno.
3: Bueno Carla, antes de que nos vayamos a corte, compártenos quién eres, cómo es que estás aquí otra vez y cómo es que nos puedes ayudar el día de hoy a entender los derechos sexuales y reproductivos.
4: Bueno, yo soy Carla Escobar, soy parte de la red Aborta Libre Chiapas. Uh-huh. Y he trabajado varios años en derechos sexuales y reproductivos. Y pues estoy aquí otra vez para compartir con ustedes cómo pues los derechos sexuales y reproductivos son derechos humanos. Ajá. Y cómo debemos pues trabajar para protegerlos y para que se hagan vigentes y garantes.
3: Antes de que nos vayamos a un corte, ¿a qué nos estamos refiriendo con derechos sexuales y reproductivos? ¿Nos puedes decir un poquito?
4: Bueno, cuando hablamos de derechos sexuales y reproductivos, hablamos de un conjunto de derechos humanos que garantizan que todas las personas puedan tomar decisiones libres, informadas y autónomas sobre su cuerpo, su sexualidad y su vida reproductiva. Es decir, si queremos tener contacto sexual con alguien, con quién, cuándo, cómo, en qué condiciones, o si queremos tener hijas, hijos, cuándo, en qué condiciones y en qué espaciamiento.
3: Genial. Pues bueno, Carla, aquí te vamos a tener el resto de nuestra horita para hablar de esta situación. Creo que es muy relevante ahora en estos tiempos porque, bueno, de por sí desde hace varios años Chiapas ocupa el primer lugar en casos de abuso sexual infantil. No voy a poder decir mucho esas palabras seguido porque si no nos cortan la transmisión en TikTok. Pero sí, ¿tú qué piensas de esto antes de que vayamos a la pausa?
4: Bueno, por eso es muy importante que las niñas y los niños tengan acceso a la educación sexual integral. Uh-huh. Y bueno, que todas las personas tengamos en realidad acceso a educación sexual integral y a información segura y sin estigmas sobre sexualidad, porque pues entre mayor información tengamos, más protegidos podemos estar.
3: Así es. Bueno, nos vamos a una primera pausa, sale Carla, y ahorita al regresar ya le damos con toda la entrevista.
4: Vale.
3: Genial. No te vayas, aquí estamos en Desenredando la Madeja.
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3: Hola, hola. Ya estamos, sí. Bienvenidos de vuelta a Desenredando la Madeja. El día de hoy estamos hablando sobre derechos sexuales y reproductivos aquí con Carla Escobar. Creo que hemos tenido un pequeño corte en la llamada, entonces vamos a esperarla tantito. Sin embargo, mientras tanto me gustaría como platicarte qué son los derechos sexuales y reproductivos. Ya habíamos dado como una pequeña introducción en donde hablábamos de que son derechos humanos que tienen que ver con el ejercicio de la sexualidad, tanto en tiempo como en forma, como en modo, ¿sale? O sea, en cómo quiero vivir mi sexualidad, con quién, cuándo, y en los tiempos en los que yo me sienta como más seguro, segura, incluyendo pues cuando somos adolescentes, ¿no? Es importante que cuando hablamos de derechos sexuales y reproductivos, pues tengamos en cuenta que hay muchos mitos alrededor de esto, ¿no? Y para eso necesitamos un montón de encuestas y cuestionarios para saber un poquito más sobre nuestra sexualidad. Por ejemplo, la encuesta Nuestras Realidades de 2022 nos dijo que 7 de cada 10 personas han señalado estar medianamente poco o nada satisfechas con su sexualidad, debido a que hay actualmente una avalancha emocional relacionada con diferentes acciones a nivel sexual. O sea, la mayoría de las personas pueden estar viviendo una situación de sexual en donde no se sientan del todo bien. Por ejemplo, la misma encuesta arrojó que 2 de cada 5 personas han respondido a haber pasado en cuestiones de pandemia, ¿te acuerdas? La pandemia del COVID, en compañía de su familia de origen, lo que esto asegura que también es incómodo para el ejercicio de la sexualidad. En este sentido, es lamentable que este dato sea una realidad, porque pues algunas personas siguen enfrentando diferentes problemas en el ejercicio de su sexualidad después incluso del contexto de la pandemia, y en el caso de las personas LGBT, pues también se enfrentan a discriminación. Las personas LGBT también podemos experimentar sentimientos de aislamiento, tristeza, depresión o ansiedad, que derivan no precisamente del ejercicio de nuestra sexualidad, de la expresión de género o de nuestra orientación sexual, sino por los contextos que nos rodean. Al igual que todas las demás personas, pues las personas LGBT tienen derecho a recibir atención médica oportuna, lo que es recibir atención para cuidar nuestra salud sexual y mental. Esto también no solo implica las personas LGBT, claro está, sino también a las personas que tienen el derecho de ejercer su sexualidad enmarcada justamente en los derechos humanos emitidos tanto por instancias de gobierno nacionales como defendidos por organismos internacionales como la ONU, y al que toda persona tiene derecho a ejercer. Por ejemplo, el derecho número 12 de los derechos sexuales y reproductivos señala que todos deberíamos tener acceso a los servicios de salud, y que estos servicios de salud deberían ser de calidad, gratuitos, oportunos y con pertinencia cultural, ¿vale? Por ello queremos insistir y poner en énfasis en la responsabilidad que tiene el Estado para que nosotros podamos acceder a servicios de salud que cumplan con las características a las que tenemos derecho, pues aunque existen servicios de salud gratuitos, las personas seguimos enfrentando barreras en el acceso. Nosotros vemos estas barreras cuando contamos con un seguro médico, por ejemplo, pero no buscamos la atención por la incertidumbre o en cómo seremos tratadas, o incluso cuando ni siquiera podemos ejercer nuestro derecho al acceso a la salud porque no podemos pagar un servicio privado. Otras barreras que nosotros encontramos son dificultades en la infraestructura física, como en el transporte público o privado para llegar a estos servicios, sistemas laborales que limitan nuestra disponibilidad del tiempo, es decir, trabajar de, por ejemplo, de 8 de la mañana a 7 de la noche en un horario en donde ya no puedo acceder a estos servicios, y aparte también, pues, todas estas normatividades dentro de la heterosexualidad que impide en el acceso a los servicios de salud, como sesgos de información u orientación brindada. O sea, en muchas ocasiones no se nos toma en cuenta para, o sea, las personas LGBT, no binarias, trans, por ejemplo, en las encuestas, y a partir de eso nos perdemos de un montón de información. Entonces, es importante que conozcamos nuestros derechos sexuales y reproductivos para poder exigir que estas barreras sean atendidas, para poder así disfrutar de nuestra sexualidad, ejercer la responsablemente, defender a las personas que probablemente están viviendo abuso, y todo esto a partir de un poder legislativo que nos permita asignar y etiquetar, más importante, un presupuesto claro para que el sistema de salud sensibilice al personal médico, administrativo y a toda persona involucrada en la atención de la salud sexual y mental, además de que se atienda la saturación de los servicios de salud para que exista más disponibilidad a citas, que haya horarios más diversos, entre otras acciones como por ejemplo la implementación de programas de acceso a medicamento gratuito. Entonces, ¿cómo la ven? Creo que es un asunto muy importante que debemos tratar, particularmente porque estamos en una situación grave aquí en Chiapas en general, y pues es de vital importancia su atención, ¿sale? Bueno, pues estamos tratando de contactar a Carla, creo que está en otra llamada por el momento. ¿Qué te parece si adelantamos entonces el espacio musical, Jeremy? ¿Te parece bien? ¿Puede ser? Nos vamos a un pequeño corte y al regresar, ahora sí, regresamos con Carlita. Entonces, no te vayas, estamos aquí en Desenredando la Madeja.
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2: Las 3 con 29 minutos.
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8: Regresamos a Desenredando la Madeja. Estamos hablando sobre derechos sexuales y reproductivos. Y ahora sí, Carla, ¿andas por ahí? Carla.
9: Sí.
8: Hola, Carla.
9: Hola.
8: Te perdimos el rastro por unos 15 minutos. Le echamos la culpa a la señal. ¿Cómo estás?
9: Muy bien.
8: ¿Pudiste escuchar toda esta letanía que me eché sobre los derechos sexuales y reproductivos?
9: No.
8: Ah, rayos. Bueno, hablaba de la importancia que tiene, pues, hacer encuestas, ¿no? Y obtener información para saber cómo las personas vivimos nuestra sexualidad, justamente para detectar aquellas barreras a las cuales podemos estar como a merced, por así decirlo, para acceder a una sexualidad, pues, satisfactoria. Y estaba yo diciendo que en muchas ocasiones esto tiene que ver con tres dificultades particulares, que una puede ser la infraestructura física, o sea que no hay un centro de salud cercano a mí o no hay un medio de transporte público o privado al cual pueda yo acceder, pensando por ejemplo en las comunidades. También puede ser que los sistemas laborales limitan nuestra disponibilidad de tiempo, como por ejemplo si tengo un trabajo de 8 a 8, pues en qué momento puedo ir a un centro de salud a atender mi sexualidad, ¿no? Y en muchas ocasiones también las limitaciones que viene con la cis heteronorma, o sea toda esta normatividad alrededor de la heterosexualidad obligatoria, que en muchas ocasiones genera sesgos en la información o cómo nos orientan y nos brindan información. ¿Tú qué piensas?
9: Pues yo creo que esta es cierto. Uh-huh. Es muy importante pues que tengamos la oportunidad de atender nuestra sexualidad, pero también ver que hay otras opciones para poder acceder a información segura y libre de estigmas, ¿no? Que hay organizaciones, que hay páginas de internet donde podemos encontrar información, pero definitivamente los tiempos laborales y las dificultades físicas son un impedimento muy importante para poder acceder a información segura y libre de estigmas.
8: Muy bien, y entonces vamos con la primera pregunta. Aparte de estos obstáculos que pueden haber en el momento de acceder a nuestros derechos sexuales y reproductivos, ¿cómo la violación de estos derechos puede influir en el estado emocional de una persona?
9: Pues las vulneraciones a nuestros derechos sexuales y reproductivos no solamente afectan nuestra salud física, sino también nuestro bienestar emocional y la autonomía de las personas. Pues, por ejemplo, obligar a una persona a continuar un embarazo no deseado, o negarle la anticoncepción, o impedirle acceder a una interrupción del embarazo, o someterla a atención médica violenta, puede generar pues angustia, miedo, estrés, culpa, impotencia, sentimientos de pérdida de control sobre el propio cuerpo.
8: Y entonces justamente esto pues trae perjuicios a la salud, ¿no? O sea, no nada más es la violación de un derecho humano, sino todas las consecuencias que esta violación tiene sobre la persona, y no sobre su cuerpo, sino también sobre su...
9: A nivel emocional.
8: Exactamente, ¿no? Y mental. Muy bien, y entonces, ¿qué requerimos para garantizar los derechos sexuales y reproductivos de una persona?
9: Pues en primer lugar, que el Estado garantice nuestros derechos sexuales y reproductivos. Que hayan espacios donde nosotros podamos acceder a información y atención segura, como centros de salud, como espacios de servicios amigables para adolescentes, que ahora ya están disponibles. Se necesita información, educación sexual integral, servicios de salud accesibles y gratuitos, métodos anticonceptivos, atención libre de violencia y discriminación, y sobre todo personal de salud capacitado que no vaya a vulnerarnos cuando vayamos nosotros a pedir información sobre educación, bueno, sobre salud sexual y reproductiva, ¿no? Porque pues pareciera que no, pareciera que es el 2026, pero todavía tenemos a mucho personal de salud que no está sensibilizado, ¿no?
8: Sí, claro. O sea, yo, por ejemplo, atiendo personas LGBT, creo que ya todo el mundo lo sabe, y, por ejemplo, puede haber personas, mujeres trans, que no son atendidas apropiadamente por el estigma, ¿no?, de no, tal vez de la apariencia, tal vez de la forma en la que se desenvuelve, el tono de voz, entre otras cosas, y ha llegado problemáticas de ese tipo, como que, por ejemplo, te revictimicen, ¿no?, al momento de pedir, no sé, el acceso al PrEP, al PEP, a estos medicamentos antirretrovirales, o incluso pues para ir a una consulta, ¿no? Ahí en cualquier servicio de salud. O también puede ser pues que te discriminen, ¿no? Por tu condición racial o étnica, tu color de piel, tu sexo incluso. Entonces hay muchísimas cosas de las cuales platicar al respecto, ¿no?
9: Sí, eso era muy común hasta hace unos años. Cuando la población trans iba a centros de salud a atender cualquier cosa, era muy común que les canalizaran al capacit, aunque no fuera un tema de salud sexual.
8: Exacto, ¿no? Porque allá dirán, bueno, como tiene tendencia, es población de riesgo, como se le decía antes, ¿no? Entonces seguramente va por una cuestión de VIH-SIDA y entonces le canalizamos para allá. Muy bien. E incluso en estos centros también pueden haber revictimizaciones o violaciones de derechos humanos, como por ejemplo a la privacidad, ¿no? Por el hecho nada más de pues asistir y no estar capacitada la gente que trabaja en esos lugares.
9: Sí, sobre todo que no estén capacitados o que no estén sensibilizados para atender a población LGBT, por ejemplo.
8: Ajá, o incluso a las juventudes, ¿no? Que en muchas ocasiones, pues por andar ahí de Cusco o Cusca, pues ¿para qué andas ahí teniendo relaciones sin protección? Y es como, pues bueno, más allá de si lo hice, pues necesito ahora que me ayudes y me atiendas, ¿no? Que me des un antirretroviral, por ejemplo.
9: Sí, y que ha ido avanzando muy paulatinamente. En 2016 la DDC hizo un monitoreo ciudadano de atención a servicios amigables y lo que se encontró fue que no les atendían o les atendían en la sala de espera sin respetar su privacidad, que a los chicos sí les proporcionaban metodología anticonceptiva, pero a las chicas no. Entonces sí ha sido... sigue siendo todo un tema y que tenemos que seguirlo trabajando y seguirlo empujando.
8: Exacto, y más que otra cosa, porque los derechos sexuales y reproductivos pues justamente se basan en la libertad y la dignidad humana, ¿no? Incluyendo justo el compromiso a la protección permanente de los mismos derechos. Y particularmente creo que sería importante hacer un enunciado. ¿Tú crees? O sea, ¿enunciamos los derechos sexuales y reproductivos como para que la gente sepa? Porque aquí tengo una lista.
9: Sí, está perfecto.
8: Ah, genial. Bueno, cuando hablamos de derechos sexuales y reproductivos, estamos hablando de lo siguiente. Número uno, el derecho a la igualdad y a la no discriminación sexual y de género. Número dos, el derecho a una vida sexual libre y segura. Número tres, el derecho a la autonomía e integridad del uso de mi cuerpo. O sea, yo puedo usar mi cuerpo como se me antoje. Número cuatro, el derecho a una vida libre de tortura sexual, trata o penas crueles e inhumanas. Número cinco, el derecho a una vida libre de todas las formas de violencia y de coerción sexual. Número seis, el derecho a la privacidad sexual. Número siete, el derecho al grado máximo alcanzable de salud sexual, incluyendo experiencias sexuales placenteras, satisfactorias y seguras. Número ocho, el derecho a gozar de los adelantos científicos más avanzados en beneficio de una salud sexual sana. Número nueve, el derecho a la información sobre sexualidad. Número diez, el derecho a la educación integral en sexualidad. Número once, el derecho a contraer, formar o disolver el matrimonio y otras formas de ejercer tu libertad sexual desde la equidad y el pleno y libre consentimiento. Número doce, el derecho a decidir tener hijos, el número y el espaciamiento entre ellos y a recibir la información y los medios adecuados para lograrlo. Número trece, el derecho a la libertad de pensamiento, opinión y expresión sobre mi sexualidad. Número 14, el derecho a la libre asociación y reunión pacífica, como las marchas, que pueden ser la marcha feminista, las marchas LGBT. Número, ya ni me acuerdo cuál voy, creo que es el 14, el derecho de participar en la vida pública y en políticas en materia de sexualidad. Y el último derecho es el derecho al acceso a la justicia y a la retribución y la indemnización en caso de daño. Me encantan estos derechos, son geniales.
9: Sí, los derechos sexuales y reproductivos son los derechos humanos más humanos.
8: Ajá, porque pues aplican para todo mundo. Y no hay, por cuestiones de edad, ¿no? Creo que incluso tiene que haber más protección hacia ciertas poblaciones. Y más que otra cosa, porque necesitan ayuda, ¿será? O sea, estoy hablando, por ejemplo, de infancias y adolescencias. ¿Tú qué piensas al respecto?
9: Yo creo que es muy importante que las infancias y las adolescencias tengan acceso a educación integral en sexualidad. Uh-huh. Porque luego pensamos que los derechos sexuales y reproductivos son solamente relacionados al contacto sexual que tenemos en la mente todos, ¿no? Uh-huh. Es también sobre los afectos, sobre las relaciones que podemos tener con otras personas. Uh-huh. Sobre las emociones, las relaciones. Entonces sí, es muchísimo más integral de lo que pensamos.
8: Y además hay como muchos perjuicios, mucho estigma, muchos estereotipos alrededor de la sexualidad que justamente impiden el ejercicio adecuado de estos derechos, ¿no? Por ejemplo, entre los mitos que tenemos hoy, si me permites, el número uno está bien interesante porque es algo que yo escucho todo el tiempo, y es de que los hombres sienten más deseos sexual que las mujeres. ¿Tú qué piensas? Es mito, claro que no. ¿Por qué? A ver, cuéntanos.
9: Porque esto es más bien un asunto de mandato social, ¿no? Ajá. Como de roles y estereotipos de género. Uh-huh. De que las mujeres no tenemos deseo sexual o tenemos menos deseo sexual, y no es cierto. Las mujeres también tenemos deseo, también y tenemos derecho a ejercer ese deseo, ¿no? Siempre uh-huh. y cuando sea con consentimiento de la otra persona. Entonces sí, es más bien como un asunto del rol, de que la mujer es como más más encerrada, más más inocente. Uh-huh. y no es cierto.
8: Sí, y justamente es importante reconocer que también el deseo no solo es un montón de hormonas en tu cuerpo que te obligan a hacer cosas, ¿no? O sea, es más bien también, es construido socialmente por diferentes factores, como por ejemplo lo que se piensa que es deseable en una cultura, ¿no? A partir del cuerpo, también la forma de pensar de la persona, e incluso también las interacciones que tenemos entre los diferentes individuos que componemos una sociedad, ¿no? Y entonces es importante saber lo mismo que lo que nos estabas diciendo, ¿no? O sea, los hombres y las mujeres tienen la misma capacidad de sentir deseo sexual en diferentes intensidades, pero justamente nuestra cultura machista mexicana nos enseña que es que los hombres tienen que tener sexo, ¿no? Para ser hombres. Y pues la verdad es que no, eso genera un montón de estigmas y incluso pues violencia hacia los hombres mismos, ¿no? Por parte de otros hombres generalmente, que pues te pueden decir que eres infértil o pito chico, un montón de cosas como para hacerte sentir mal, ¿no?
9: Sí.
8: Uh-huh. Y en el caso de las mujeres, me imagino en esto del marco de los derechos sexuales y reproductivos, pues justificar algún tipo de violencia sexual, ¿no? Como, no sé, lo que se dice siempre cuando sucede una situación de este tipo, es que era como iba vestida, es que ella lo provocó, y luego estamos hablando de personas que nada que ver, ¿no?
9: Sí, definitivamente.
8: Uh-huh. Ok, y el mito número 2 nos dice, los hombres no pueden controlar sus impulsos sexuales.
9: No, claro que sí.
8: Dinos claro que por qué pueden. Sí.
9: Porque todas las personas podemos controlar nuestros impulsos sexuales y es más bien un asunto de respetar los límites de otras personas, ¿no?
8: Así es.
9: O sea, la sexualidad se puede vivir también de forma individual y ahí es como decisión de cada una de las personas, pero siempre que pues ya tenga que ser con otra persona, siempre tiene que haber consentimiento. Uh-huh. Y entonces pues sí tienen, los hombres son capaces de controlar sus impulsos sexuales, solamente que también es un mandato construido, ¿no? Uh-huh. De que son machos, no tienen control y uh-huh. No es cierto.
8: Sí, o sea, como que se justifica la parte animal. Yo siempre he dicho, nadie es animal, nadie se considera animal hasta que se habla de sexualidad. Y que se habla uh-huh. de sexualidad masculina.
9: Sí.
8: Uh-huh. Y entonces es importante que las personas que nos están escuchando, nos están viendo, sepan que justamente y desde el aspecto de la psicología trabajamos esto de la regulación de los impulsos, y puede ser tanto sexuales como de cualquier otra cosa. O sea, por ejemplo, con las personas con TDA se trabaja ese tipo de situación, y justamente pues es por la cultura machista en la cual vivimos que estamos hablando desde hace rato. ¿Te acuerdas cuando aquí en el programa hablamos sobre el patriarcado? Pues justamente eso, ¿no? O sea, se considera en muchas ocasiones que los hombres son más valiosos o que tienen más chances de hacer cosas que se pueden considerar ilegales, y particularmente en el territorio de la sexualidad, pues que se puede abusar de cuerpos ajenos, ¿no?
9: Sí.
8: Y un tercer mito que está relacionado justo con lo que decías de el ejercicio individual de la sexualidad. Masturbarse es malo para la salud y puede causar infertilidad.
9: No, de hecho es una acción de que puede ser considerada hasta de autocuidado. Uh-huh. Porque cuando nos masturbamos podemos identificar si tenemos pues algo extraño en el cuerpo, o también es una forma de disfrutar de la sexualidad y que no necesita negociación con otras personas o el consentimiento de otras personas, ¿no?
8: Uh-huh.
9: Entonces podemos pues podemos hacerlo sin culpas, y que eso es un mito, y uh-huh. que está muy sustentado en la culpa, en la vergüenza, y pues no necesariamente.
8: Y justamente es una práctica que podríamos decir natural, entre comillas, porque se da en la naturaleza en diferentes especies. No solo los humanos nos manoseamos, sino que también hay un montón de animalitos, particularmente mamíferos, ¿no? Que pues se aproximan a su cuerpo de diferentes maneras, con diferentes objetos, y que justamente exploran sus propias corporalidades para satisfacer en muchas ocasiones el deseo sexual que pudiera haber, y en cualquier edad. Porque también aquí sucede que pareciera que las infancias no tienen, no sienten placer, ¿no? Sexual. Y aquí hay que ser muy, muy concisos. O sea, con que el hecho de que sientan placer no significa que puedan establecer una relación como lo hacemos los adultos en base a la sexualidad, ¿no?
9: Sí, definitivamente las infancias no pueden consentir contacto sexual uh-huh. en ninguna circunstancia.
8: Sí, o sea, eso de que es que me estaba coqueteando y que fue una niña de 4 años, pues yo me pregunto qué clase de coqueteo puede haber en una infancia de 4 años, ¿no? Y es muy importante también que las personas que tienen contacto con infancias y adolescencias estén justamente capacitadas y tengan diferentes estrategias para lidiar con estos temas. Porque no estás para saberlo, pero pues yo trabajé en una escuela multinivel en algún tiempo, y aquí esta es la parte de donde empieza el chisme en este programa. Y en una ocasión, pues encontraron a dos niñas en el baño que pues estaban justamente explorándose una a la otra. Y más allá de lo que estaba pasando, o sea, yo estaba más preocupado de que no se hubieran como lastimado con las uñitas o que hubiera sido como en una cuestión de higiene, por así decirlo. Pues los papás y las mamás, no manches, horrible, o sea, se pusieron en un predicamento donde así de que casi casi que tu hija está violando a la mía y no sé qué, y las niñas terminaron súper mal en el sentido de que pues llorando y nadie les explicaba qué es lo que estaba pasando. Entonces, así como tú, pienso precisamente es súper importante que se les dé educación sexual tanto a las infancias en preescolar, por ejemplo, en la primaria, en la secundaria, diferentes niveles, ¿no?, de educación, como a los padres de familia en estas escuelas para padres. ¿Tú qué piensas?
9: Sí, yo creo que más que estigmatizar, eso estigmatiza mucho, ¿no? Uh-huh. Entonces sí es bien importante la educación integral en sexualidad, porque les permite pues conocer sobre el propio cuerpo, sobre sus cambios, y no solamente eso, ¿no?, sino cómo expresar sus emociones, sus deseos, los límites que deben de poner, y sobre todo entender qué es el consentimiento, ¿no? Creo que sobre todo que aprendan qué es el consentimiento puede prevenir que nadie pueda ser obligado a tener contacto sexual si no lo desea, o que las infancias puedan expresar que están siendo abusadas, ¿no? Eso es bien importante. Que reconozcan situaciones de violencia, de abuso, de acoso, y que sepan sobre todo pedir ayuda.
8: Exacto, o sea, que sepan a quién acercarse, y no solo eso, sino que la persona a la cual se acerquen pues tenga los conocimientos, la capacidad para sostener y acompañar un proceso similar, ¿no? Okay. Y pues bueno, tú acompañas procesos relacionados con la sexualidad, particularmente con el aborto. ¿Cómo es eso desde tu área de experiencia? O sea, los derechos sexuales y reproductivos, ¿cómo se ejercen al momento de uno decidir la gestación o no de pues un producto?
9: Bueno, estos son derechos reproductivos, ¿no? Entonces, las personas pueden decidir cuándo quieren tener hijos, con quién quieren tenerlos, y si están dispuestas a tenerlas en ese momento, ¿no? Entonces, por eso cuando luchábamos por la despenalización del aborto, sí, que se logró en 2024, que la consigna era educación sexual para decidir, anticonceptivos para no abortar, y aborto legal para decidir. Se mencionaba antes aborto legal para no morir, pero en realidad el procedimiento de aborto con medicamentos es muy seguro. Entonces pues por eso cambiamos la consigna a aborto legal para decidir. Entonces pues es todo el caminito, ¿no?, que se conecta de derecho sexual a derecho reproductivo. Porque las chicas deberían tener información para vivir su sexualidad de forma libre, segura y libre de estigmas, y deberían tener la posibilidad de tener acceso a metodología anticonceptiva. Y cuando la metodología anticonceptiva falla, pues ellas tienen acceso o derecho a decidir interrumpir su gestación. Ahora que ya es legal, pueden hacerlo en los servicios de salud pública o en servicios de acompañamiento de aborto seguro con

0: Y pues en Facebook, en Instagram y en TikTok.
1: Genial. Y pues esto es importante porque la vez pasada que estuviste aquí en el programa, yo me quedé fascinado con el hecho de toda la intervención psicológica que puede haber detrás de este tipo de acompañamiento, ¿no? Y precisamente cómo se evitan muchas situaciones de depresión, de ansiedad, de miedos infundados y fobias relacionados con el hecho de tomar una decisión sobre si quiero gestar o no. Entonces,
0: sí, y fíjate que más allá de que se habla mucho del síndrome posaborto y de que las mujeres que abortan tienen luego secuelas emocionales, uh-huh, en realidad es cuando viven violencia en los servicios de salud o viven estigmatización, es uh-huh, más cuando hay secuelas emocionales. Y también no podemos decir ninguna mujer tiene secuelas emocionales. Hay mujeres que tienen, no decíamos, que pasan por depresión o que se ponen muy mal, pero sí llegan a tener reflexiones que necesitan ser acompañadas después de un aborto y que tienen más relación con el mandato de que las mujeres debemos ser madres, que ese es nuestro papel en la sociedad y como de estar fallando a lo que deberíamos ser, ¿no? Uh-huh. Es más vinculado con eso que con la culpa o sienten después culpa, pero por no sentirse mal.
1: Uh-huh, uh-huh. Y creo que un último tema que podemos para cerrar el programa es la situación de los ECOSIG. Que los ECOSIG, pues son nuestros, es como un acrónimo, ¿no? Para las personas que nos están escuchando o nos están viendo, que significa esfuerzos para corregir la orientación sexual y la identidad de género, también llamados como terapias de conversión. ¿Y qué son estos? Pues son prácticas dañinas que buscan cambiar o reprimir la orientación sexual o identidad de género de una persona, partiendo de la falsa idea de que la diversidad sexual es una enfermedad. Y creo que es importante hablar de este tema porque justamente, ¿hace cuánto fue que estuvo una diputada aquí en Tuxtla como peleando por este tema, ¿no? De que es que hay que defender a las infancias de este tipo de tratamientos. Yo creo que es correcto, sin embargo, pues tiene que estar mejor informada la población en general de que las leyes que se emitieron hace poco no son para imponer de ninguna manera alguna orientación o identidad de género que el niño o la niña no quiera, sino más bien de proteger justamente a la infancia, adolescencia y las personas adultas que quieren transicionar, de todas estas personas que creen que este tipo de procesos que pueden ser quirúrgicos o pueden ser nada más sociales, ¿no? Son un peligro. ¿Tú qué piensas de los ECOSIG?
0: No, terrible.
1: Es terrible.
0: Sí, terrible. Y que sepamos que la identidad y la orientación sexual son también parte de nuestros derechos sexuales y reproductivos, uh-huh, y que deben ser respetados y deben ser pues no estigmatizados. Y bueno, es muy preocupante que recientemente hay como toda una oleada de como
1: de derecha,
0: de pensamiento de derecha,
1: sí,
0: y como muchas legislaciones que empiezan a hacerse hacia atrás. Entonces, saber que tanto las mujeres como la diversidad sexual, nuestros derechos nunca están 100% garantizados. Uh-uh. Entonces, siempre estar muy pendientes y muy atentas y atentos, uh-huh, de que no hayan legislaciones que afecten o que sean como en retroceso, ¿no? O sea, que no, sí, retrocedamos en materia de derechos, y pues que los ECOSIG son una violación a los derechos sexuales y reproductivos de las personas, uh-huh, y también a otros, no solamente a sus derechos sexuales y reproductivos, sino también a su dignidad como personas.
1: Justo.
0: Y a otro tipo de a otros derechos humanos también, ¿no?
1: Uh-huh. Y justamente es importante como estar en contra de esta postura en contra del a favor de los ECOSIG, porque, o sea, la gente piensa que es así como que, ay, te van a hablar y te van a convencer para cambiar las cosas, pero realmente incluyen sesiones de intimidación y violencia psicológica y que pueden llegar hasta agresiones físicas, encierros y tortura. Y es importante saber que a nivel internacional, tanto la ONU como la Organización Mundial

0: de la salud han dicho que no hay nada que curar cuando se trata de una persona trans, de una persona gay, lesbiana, bisexual o lo que sea, y que estas prácticas como el ECOSIG, pues son tratos crueles, inhumanos y degradantes que actualmente en México, particularmente en la Ciudad de México y en la mayoría de los estados del país, están tipificadas como delito y que pueden ser pues dignas de sanciones aprobadas a nivel federal. Avances.
1: Avances, sí, pero pendientes de que no hayan retrocesos.
0: Sí, totalmente, porque es importante estar al pendiente y estar observando todas estas situaciones que se presentan no solo en nuestra ciudad, en Tuxtla Gutiérrez, sino en todo el estado y en México.
1: Sí, definitivamente.
0: Muy bien, pues muchas gracias, Carla, por habernos acompañado, nos ha salvado, estamos agradecidos.
1: Nada, de nada. Muchas gracias por la invitación.
0: No, para nada. ¿Me repites nada más en dónde y cómo podemos encontrarles en redes sociales?
1: Sí, nosotras somos la Red Aborto Libre Chiapas y nos pueden encontrar en Facebook, en Instagram y en TikTok como Red Aborto Libre Chiapas.
0: Genial. Pues bueno, muchas gracias, Carla. Este fue el programa de hoy. Mi nombre es Enrique García y pues el próximo sábado te espero a las 3 de la tarde con un nuevo tema del cual discutir y elaborar. Nos estamos viendo. Chaito.

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0: 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Las 4 en punto.
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3: ¿Se acuerda del motivo que esgrimió el gobierno de la 4T para impulsar la reforma al Poder Judicial? Aquello de que la Corte era corrupta, inepta y dispendiosa, pues resultó puro cuento. Antes, en el Palacio Nacional se quejaban de que cada ministro de la Suprema Corte de Justicia de la Nación tenía hasta 50 abogados como personal de apoyo administrativo, pero ahora cada ministro tiene en promedio 80 asesores. Lenia Batres, por ejemplo, tiene 94, Arístides Guerrero, 90, Yasmín Esquivel, 82, y el presidente de la Corte, Hugo Aguilar, llegó a tener 100 asesores, cifra que después redujo al ser duramente criticado. Por otra parte, la supuesta nueva Corte prometió acabar con los privilegios, pero 5 meses después de asumir el control del Poder Judicial, la política de austeridad se vio reflejada en la compra de 9 camionetas blindadas con un costo total de 22 millones de pesos. Y hablando de despilfarro, la administración de la Suprema Corte contrató servicios de alimentación por más de 331 millones de pesos para este 2026, que incluye hasta alimentos para llevar. Tremenda incongruencia. Los nuevos ministros y el gobierno de la Cuarta Transformación destruyeron profundamente la estructura del Estado de Derecho, acabaron con la carrera judicial, la independencia de los jueces y, en consecuencia, se perdió el equilibrio de los poderes, y todo por el argumento de que los anteriores ministros vivían en una burbuja de privilegios, pero ellos están inflando una burbuja todavía mucho más grande.
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4: La Radio del Diario, con el reporte del Servicio Meteorológico Nacional, el clima diario te informa. Hoy sábado, San Cristóbal de las Casas, cielo nublado. Máxima 23, mínima 13. Suchiapa, soleado. Máxima 33, mínima 21. San Fernando, cielo nublado. Máxima 28, mínima 18. Berriozábal, cielo nublado. Máxima 30, mínima 19. Chiapa de Corzo, tormentas eléctricas. Máxima 32, mínima 22. Tuxtla Gutiérrez, soleado. Máxima 32, mínima 21. El clima diario te informó. Ante la presencia de huracanes, resguárdate en albergues si vives en zonas de riesgo. 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

0: Las 4 con 14 minutos.
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8: Karol G, Matadora.
9: Pongo Matadora y se puso asqueroso.
1: Número 9.
8: Oasis, Wonderwall.
1: Número 8.
8: Morat, Lo poco que yo quiero.
9: Es que me quieras.
1: Número 7.
8: Crash, Si me hubieras llamado ayer.
10: Si me hubieras llamado ayer.
1: Número 6.
8: Madonna, Dance It Area.
1: Número 5.
8: Olivia Rodrigo, Stupid Song.
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1: Número 4.
8: Harry Styles, Sign of the Times.
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1: Número 3.
8: BTS, Swim.
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1: Número 2.
8: Ariana Grande, Hey That That Made You Love Me.
13: Hey That Made You Love Me.
1: Número 1.
8: Shakira y Burna Boy, Die Die.
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0: 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Las 4 con 28 minutos.
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1: Las 4 con 42 minutos.
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0: 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Las 5 en punto. 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
2: ¿Se acuerda del motivo que esgrimió el gobierno de la 4T para impulsar la reforma al Poder Judicial? Aquello de que la Corte era corrupta, inepta y dispendiosa, pues resultó puro cuento. Antes, en el Palacio Nacional se quejaban de que cada ministro de la Suprema Corte de Justicia de la Nación tenía hasta 50 abogados como personal de apoyo administrativo, pero ahora cada ministro tiene en promedio 80 asesores. Lenia Batres, por ejemplo, tiene 94, Arístides Guerrero, 90, Yasmín Esquivel, 82, y el presidente de la Corte, Hugo Aguilar, llegó a tener 100 asesores, cifra que después redujo al ser duramente criticado. Por otra parte, la supuesta nueva Corte prometió acabar con los privilegios, pero 5 meses después de asumir el control del Poder Judicial, la política de austeridad se vio reflejada en la compra de 9 camionetas blindadas con un costo total de 22 millones de pesos. Y hablando de despilfarro, la administración de la Suprema Corte contrató servicios de alimentación por más de 331 millones de pesos para este 2026, que incluye hasta alimentos para llevar. Tremenda incongruencia. Los nuevos ministros y el gobierno de la Cuarta Transformación destruyeron profundamente la estructura del Estado de Derecho, acabaron con la carrera judicial, la independencia de los jueces y, en consecuencia, se perdió el equilibrio de los poderes, y todo por el argumento de que los anteriores ministros vivían en una burbuja de privilegios, pero ellos están inflando una burbuja todavía mucho más grande.
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3: Saludos, saludos y bendiciones a todos los que nos escuchan por la 97.7, la radio del diario. Gracias por estar con nosotros en este programa Mejora tu Vida. Todos los sábados de 5 a 6 de la tarde es una bendición poder estar nuevamente aquí, y gracias por tu compañía. Estamos arrancando el programa, Pastor Ángel.
4: Sí, buenas tardes a todos los radioescuchas que amablemente cada sábado están pendientes de este programa. La verdad que nos sentimos muy contentos por ustedes que amablemente pues están pendientes de esto, ¿no? Hoy tenemos un tema muy importante y creo yo que nos atañe a todos, porque estamos viviendo en este mundo y nos corresponde, tenemos una responsabilidad como seres humanos, como familia, como ciudadanos, ¿sí? El tema se llama el cuidado del medio ambiente. Y bueno, la Biblia también habla sobre el cuidado del medio ambiente, ¿no? En Génesis 2:15 dice: Dios puso al hombre en el jardín del Edén para que lo cultivara y lo cuidara. Dios es el creador y el hombre es el mayordomo o administrador de todo lo creado. Sí, es muy importante que cada uno de nosotros seamos sensibles y hagamos lo que nos corresponda mientras estemos en este mundo, ¿verdad?
3: Fíjese qué hermoso esto, pastor. Un tema que es de mucha importancia por todo lo que estamos viendo, las condiciones climáticas que son muy cambiantes en la actualidad, cosa que no se veía hace mucho tiempo, pastor Ángel. Hoy estamos viendo un desequilibrio total de la cuestión ecológica. Y bueno, lo impresionante en forma muy particular es cómo la Biblia trata este tema. Y la indicación es muy clara. Le da una indicación al hombre. Dios le da una indicación directa al hombre y le dice: cuídala, cultívala y cuídala. Ese es el orden. Algo sucedió ahí que no lo hicimos, pues bien, por decirlo así, ¿no?
4: Sí, yo creo que cuando el Señor les pidió a Eva y Adán que cuidaran el medio ambiente, fue una responsabilidad. Fue una responsabilidad que les heredó Dios y que les facultó a ellos para que se enseñorearan, sí, en todo el medio ambiente. Sin embargo, enseñorear significa cuidar, significa respetar. Y nosotros nos hemos pasado en no cuidarlo. Ya alteramos el equilibrio. Todo estaba en equilibrio. Cuando Dios hizo las cosas, las hizo perfectas. Sin embargo, nosotros hemos deteriorado el medio ambiente, lo hemos alterado por a veces descuidos, a veces desconocimiento, a veces intereses, y la verdad que ahorita estamos pagando las consecuencias de no haber sido previsores, no haber sido sabios en cuanto al cuidado del medio ambiente. Y ahorita estamos viviendo en un desequilibrio total, ¿sí? En un desequilibrio total, y es preocupante, yo creo, pastor, que estemos tocando este tema y que todavía no visualizamos con cierta responsabilidad, con cierta seriedad, el aumento, ¿no? Que sigue aumentando el deterioro, ¿no? No voy a descubrir el hilo negro con esto, pero los árboles son los únicos que pueden modificar, llamémosle así, el medio ambiente, ¿no? Ellos, donde hay árboles, hay fresco, hay un ambiente aceptable, un ambiente cómodo, un ambiente agradable, y donde hemos alterado, donde no están los árboles, pues ahorita ya el suelo queda desprotegido, hay erosión y el calentamiento llega, los rayos del sol llegan directamente al suelo y eso genera que se caliente el suelo y que el clima los esté alterando por diferentes razones, por la contaminación también, ¿no? El boquete que tenemos ahora en la atmósfera también, ¿no? Una serie de cosas que son muy, pero muy importantes que estemos enterados de ello para que hagamos lo que nos corresponde, pastor.
3: Sí, estaba analizando ahorita, buscando ese dato, ya lo había escuchado en una ocasión, el efecto positivo de los árboles. En una ciudad, en una zona urbana, un árbol puede modificar lo que usted decía, pastor, regular esa temperatura hasta 8 grados, sí, por el calor del pavimento y de los edificios.
4: Sí,
3: qué tremendo eso.
4: Sí.
3: Es hermoso. Bueno, y hoy precisamente que tuvimos la oportunidad de visitar una comunidad del municipio de Cosocuautla, yo veía tristemente, pastor, los sembradíos de maíz, las plantas de maíz, ya están resintiendo fuerte el asunto del estrés hídrico.
4: Definitivamente. Fíjate que anteriormente, si analizamos nosotros mismos como personas, que anteriormente tú podías ir a la playa en la playa o en cualquier lugar, tú podías estar en el sol y soportar el sol más o menos un tiempo considerable. Ahorita, sinceramente, es insoportable estar al aire libre y que el sol te dé de manera directa, es insoportable. Este sol ya quema
3: ya hace daño
4: la piel, directo, ya hace daño, directo. Exactamente, ya hace daño, y eso es delicado. Eso es muy delicado. Y bueno, como personas preocupadas por el medio ambiente, tenemos que hacer algo. Y ese algo es, pues, sembrar árboles. Sembrar árboles en donde sea, sembrar árboles en las montañas donde se han alterado ahí el medio ambiente, que se ha talado, sí, hay que devolverle su origen a esas montañas.
3: Fíjese que analizaba la indicación de la Biblia, pastor, cuando Dios le dice al hombre, enseñoréate, cuídala, protégela, y yo me preguntaba, y era algo que yo quería comentarle, pastor, ¿por qué el hombre no ha hecho un buen trabajo en esta parte de cuidar la creación? ¿Por qué ha sido tan difícil para el hombre hacerlo?
4: Porque, número uno, tiene intereses, tiene necesidad, y no ha dimensionado, no ha sido sensible en la importancia que tiene el cuidar, conservar, restaurar el medio ambiente. Y nosotros, como en su momento conocedores un poco el tema, tenemos el deber, ¿no?, de sensibilizar a esa gente, de hacer lo correcto, y que nuevamente tocar las puertas adecuadas, tocarlas a las personas adecuadas, para que cuando se reforeste, por ejemplo, pues tengan las personas que tienen a bien reforestar, cuidar esos bosques, cuidar esas plantitas que se siembran desde pequeña. Hay que cuidarlas definitivamente, que tengan su agua, si se les puede fertilizar también, bienvenida a la fertilización, y cuando menos que tengan unos 2 años y medio para que ellas ya solitas se puedan defender y ya se van.
3: Sí, analizaba estas situaciones que nos han complicado y decía usted de los intereses, y es cierto, el amor al dinero, las ganancias, de tal forma que las empresas hoy priorizan el lucro, el dinero sobre el planeta. En una balanza le dan más valor a las ganancias que el cuidado del planeta. Se está acabando el planeta y aún así ellos quieren más ganancia. Entonces eso ha sido un punto que es complicado luchar contra eso. Y bueno, por eso este tema de hacer conciencia. Ahí donde estás, tú puedes hacer algo por el medio ambiente. Por supuesto que sí puedes hacerlo. Y vamos a ver algunos consejos que nos pueden ayudar para que podamos contribuir donde estemos. Ahí podemos hacer algo. El consumo rápido es otra cosa, Pastor Ángel. Compramos y tiramos cosas sin pensar que los podemos usar. Sin pensar que eso que estamos tirando es basura. Y se acumula y se acumula y se acumula. Por ejemplo, yo analizaba los zapatos, Pastor Ángel. Si ya se rompió una parte, no optamos por costurarlos. Dicimos, no, ya, que se vaya a la basura, y compramos otros. Sí. Cuando bien podríamos hacerlo, ¿no?
4: Definitivo.
3: El poco interés también de los políticos, los gobiernos, tardan en cambiar energías limpias, y esto es un tema que va a agarrar mucho auge, las energías limpias, y que gracias a Dios ya se están adoptando en algunos estados, en algunos países también. El crecimiento de la población, por ejemplo, Tuxtla, Pastor, ha crecido muchísimo. Somos muchas personas ya y usamos demasiados recursos naturales de manera rápida. Bueno, ahí están algunas consecuencias. Regresando del corte, queremos preguntarle al Pastor Ángel, que dicho sea de paso tiene una especialidad en cuestiones ambientales, tiene mucha experiencia en este tema. También estuvo a cargo mucho tiempo de la Comisión Nacional Forestal, así que vamos a hacerle muchas preguntas que nos pueden ayudar. Vamos a ir a nuestro primer corte. Estás en tu programa Mejora tu Vida, aquí por la 97.7, la red del diario, contigo a todos lados. Ya regresamos.
0: 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Las 5 con 14 minutos. 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
3: Muchas gracias por continuar con nosotros en tu programa Mejora tu Vida. Hoy estamos abordando un tema muy, muy importante. Es el tema del cuidado del medio ambiente, que todos tenemos que hacer conciencia. Bueno, tratando de ampliar este tema desde el punto de vista bíblico, la palabra de Dios nos indica en el primer libro de la Biblia, en el libro de Génesis, desde que Dios creó el mundo y la tierra, le da una indicación al hombre. Cuídala, cultívala. Y es un mandato directo. Y bueno, por ahí analizábamos algunas cosas que nos han complicado este mandato. Y bueno, queremos preguntarle al Pastor Ángel, ¿qué acciones concretas podemos hacer para el cuidado del medio ambiente? ¿Qué podemos hacer, Pastor Ángel?
4: Pues mira, primeramente yo creo que lo primero es la voluntad, ¿verdad? La disposición que haya en cada uno de nosotros para ser sensibles ante este cambio climático que ya nos alcanzó y que a lo mejor en su momento pensamos que iba a tardar mucho tiempo en llegar hasta nosotros, y que en menos de 4 años, 3 años, ya lo tenemos más claro que cualquier otra situación, ¿verdad? Está sumamente visible ya ahorita ese cambio, y lo estamos sintiendo y lo estamos experimentando. Y bueno, ese cambio climático que está viviendo el mundo en diferentes países se está viviendo de diferentes formas, esas alteraciones, ¿verdad? En algunos huracanes, en algunos tormentas donde no había tormentas, en algunos otros lados heladas donde no había heladas, lluvias donde no había lluvias, lluvias en el desierto, y todo eso no es más que el desequilibrio que estamos viviendo nosotros en estos tiempos, y que muchas personas no están siendo previsorias de esas situaciones, ¿no? Han desconocido eso porque no lo habían vivido, pues ahora están ahora con cierto miedo, ¿no? En algunos lugares, ¿no? Pues está lloviendo en el desierto, ¿no? Pues sí, ¿no? Por ejemplo, se están secando los ríos en otros lugares, sí, están cayendo granizos de tamaño de una pelota de béisbol y más, ¿no? Entonces, sinceramente, yo creo que estamos nosotros a tiempo, yo creo, de ser sensibles ante eso, ¿ah? Y bueno, hay que poner un huerto, ¿no? De hortalizas en nuestra casa, por ejemplo, sí, en nuestra iglesia, reducir el uso de plásticos desechables, sí, para no continuar haciendo de nuestro hábitat un basurero, ¿ah? Separar la basura para reciclar, ahorrar agua cerrando la llave mientras nos enjabonamos, arreglando las fugas de agua, usar menos electricidad, apagar luces y aparatos, plantar un árbol, hacer jornadas de limpieza en espacios públicos y riberas de ríos, involucrar a los niños en estas actividades. Sí, es muy importante eso,
3: Sí. Cada una de estas actividades las podemos hacer desde casa. Me llamó la atención este primer punto que usted tiene ahí de poder sembrar algo en nuestros patios, aunque muy pequeñitos. Yo he visto casas donde tienen hasta macetas, se puede plantar especies hortícolas. Podemos sembrar rábanos, podemos sembrar cebollas. Si tienes un poco más de espacio, podemos plantar semillas de papaya. Bueno, desde lo más pequeño hasta lo más grande se puede hacer. Si tienes la oportunidad de sembrar un árbol, sería excelente. Contribuimos ahí. Pero hay muchas cosas que podemos hacer. Ser conscientes de que sí podemos hacer algo y que sí queremos contribuir, eso es algo muy importante. Y esta parte de conciencia, Pastor Ángel, leíamos ahí un ejemplo de alguien que pueda decir, okay, si la Biblia dice que esto es temporal, pues entonces que se acabe. Y usted nos comentaba, por ejemplo, de una persona que puede rentar una casa, ¿no?
4: Sí, por ejemplo, el hecho de que alguien nos rente una casa no significa que nos vamos a descuidar, ¿no? La vamos a descuidar, y la vamos a dejar que se deteriore. No, porque estamos viviendo en ella, porque tenemos el deber, tenemos la responsabilidad de cuidar el hábitat en donde estamos viviendo. Y entre mejor esté el hábitat, pues mejor es la calidad de vida de nosotros. Eso es hablando de una casa que estemos rentando, por ejemplo. Tenemos el deber de cuidarla, tenemos el deber de conservarla, de darle mantenimiento. Bueno, pues igual es el medio ambiente. Tenemos el deber de que si quieres aprovechar un árbol, bueno, pues siembra dos o tres. Puedes aprovechar un árbol, porque también los árboles, hay árboles que ya llegaron a su mayoría de edad y hay que aprovecharlos, ¿sí? Y si tú lo aprovechas, bueno, pues entonces ten la iniciativa, ¿verdad? De ser sensible y bueno, pues tiré o aproveché un árbol, bueno, pues voy a sembrar mínimo uno, dos o tres o más. Y cuidarlos también para que continúe el equilibrio, porque no lo hemos hecho hasta este momento y por ello estamos viviendo estas situaciones tan delicadas, ¿no? Entonces, seamos sensibles, seamos visionarios, porque finalmente este medio ambiente está prestado. ¿sí? Lo tenemos prestado y al rato lo vamos a pasar a nuestros hijos. ¿Y qué hábitat le vamos a dejar a ellos? ¿Sí? ¿Qué medio ambiente le vamos a dejar a nuestros hijos? Tan solo porque no sembramos un árbol, sino al revés, los tiramos y no volvemos a recuperar a ese árbol que tú tiraste. Eso es lo que ha pasado. Fíjate que Chiapas es un estado grandioso. Chiapas tiene el segundo lugar en biodiversidad después de Oaxaca. ¿Sí? Entonces, los bosques más, las selvas más grandes de nuestro país están aquí. Chiapas tiene alrededor de 7.4 millones de hectáreas y el 75% de la superficie de nuestro estado es de actitud preferentemente forestal.
3: Qué bonito.
4: Sin embargo, ha habido hemos alterado el medio ambiente. Nosotros al no ser responsables, no tener un equilibrio entre lo que estamos aprovechando y lo que estamos sembrando. Y por eso ahorita el gobierno está promoviendo, ¿no?, la siembra de árboles. Eso es muy pero muy bueno. Sin embargo, hay que sembrar totalmente, pero hay que cuidarlos.
3: Sí. Uh-huh. A los 2 años ya el árbol puede defenderse solo, ¿no,
4: pastor? Ya. Hay árboles que son muy pero muy nobles, ¿no? Muy muy nobles, y que en 2 años sí ya están del otro lado, ya se defienden solos. ¿Cuál es alguno de ellos? El matilihuate, por ejemplo, ¿sí? Palo rosa, como se le llaman algunos. Sí, la primavera también.
3: Aparte son muy bonitos.
4: Sí, son muy bonitos y son muy nobles, ¿no? Y toleran, son muy tolerantes a veces a la falta de agua y a veces a la mucha agua, también son tolerantes. Son árboles nobles. Entonces, el llamado sería en este programa es a ser sensibles, a ser responsables, a sembrar árboles, sí, y a cuidarlos, sí, hasta que los árboles ya se puedan defender por ellos mismos. Dos años y medio.
3: Sí, será muy bonito adoptar responsablemente el cuidado de un árbol, sembrarlo, cuidarlo por 2 años, estarlo regando y estar al pendiente, y en 2 años, 2 años y medio, listo, ahí está una labor importantísima que podemos hacer. Una vez leía a un autor muy importante que decía que de las cosas importantes que uno puede hacer en el transcurso de estar en este planeta, una de ellas es tener un hijo y sembrar un árbol y cuidarlo. Es una gran responsabilidad que todos lo podemos hacer independientemente donde estemos, y ahí está la invitación. Pareciera, Pastor Ángel, que estamos ya en el límite de poder revertir este asunto, que es muy complicado, pero sí podemos contribuir, sí podemos ayudar. Y bueno, ¿por qué este tema precisamente en esta temporada? Porque se supone que deberían estar las lluvias ya bien establecidas, y al sembrar un arbolito en este tiempo de lluvias puede, todavía tiene más posibilidades de prender, se le llama, Pastor Ángel, de poder echar raíces y poder sostenerse por sí solo.
4: Sí, fíjate que el periodo de lluvias inicia aquí en Chiapas, según los antecedentes, muchas veces desde el día 15 de mayo empiezan las primeras lluvias. Como ahorita ya mencionábamos hace un momento que hemos alterado ya el entorno ecológico, pues todavía a este momento no se estabilizan bien las lluvias. ¿Sí? Llueve un poquito y se va, o llueve bastante en poquito tiempo, y eso no hay una constancia, no hay una homogeneidad de la lluvia, ¿sí? Porque no permea en la superficie del suelo, y si cae en corto tiempo mucha agua, pues hay escorrentía, ¿no? Escurre el agua, no se infiltra en el suelo, y lo que queremos es que los suelos tengan filtración de agua, ¿no? como lo hubiera o como lo debería de haber en las montañas. Las montañas son los almacenes más grandes de agua que Dios hizo para nosotros, ¿no? Pero si tú en las montañas, que son para tener árboles, tú les cortas los árboles, pues ya el agua no se infiltra, sino que corre.
3: Sí.
4: Corre, y por eso ya hay ríos que se secan, porque ya las montañas ya no tienen agua, y ya no vierten su agua a los ríos, y se están secando los ríos. Y debemos de volver a reforestar todas esas montañas, esos cerros, que son para árboles, pero nosotros en lugar de árboles, muchos le metemos maíz, y el maíz sacamos 300 kilos a veces, 400 kilos por hectárea, cuando esos terrenos no son para maíz. Uh-huh. Esos terrenos son, esas montañas son para sembrar árboles, inclusive frutales, no sé, pera, tejocote, durazno, manzana, todo eso, ¿no? Pero los hemos violentado, esas montañas y esos suelos.
3: Sí, porque su uso no es preferentemente forestal, no agrícola. Bueno, ahí está otro tema también muy importante. Vamos a ir a nuestra pausa musical, el tiempo se nos va muy rápido. Te recordamos el tema que hoy estamos abordando, el cuidado del medio ambiente, y es un poquito para hacer conciencia que todos podemos contribuir donde quiera que estemos, porque sí es importante el cuidado del medio ambiente. El programa es Mejora tu Vida, y también podría caber Mejora tu Medio Ambiente. Vamos a ir a una pausa musical y ya regresamos.
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9: Las 5:32.
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2: Muchas gracias por permanecer con nosotros en tu programa Mejora tu Vida. Hoy estamos viendo un tema muy importante que pareciera que no tiene mucha relación con la Biblia, pero tiene más de lo que nosotros creemos. Es el cuidado del medio ambiente y tiene mucha relación porque hay una orden directa de parte de Dios a través de la Biblia, lo hemos estudiado, donde nos dice que debemos cuidar y ser buenos administradores de lo que Dios nos ha dado. Y toda la creación fue hecha por Dios y hay un mandato de cuidarla. Así que hoy estamos viendo este tema, aprovechando que las condiciones de clima puedan ayudar para que nosotros podamos plantar un árbol. Si tienes la oportunidad de hacerlo, si tienes espacio, investiga qué tipo de especie se puede adaptar a donde tú estás y contribuye con el medio ambiente, porque tiene muchos beneficios el poder plantar un árbol. Alguien está en línea y queremos platicar un momento con él. Gracias por hacernos esta llamada. Buenas tardes, Dios le bendiga.
3: Bendiciones, pastores.
2: ¿Cómo estamos, mi hermano Arturo?
3: Escuchando el tema, excelente tema que tocaron hoy.
2: Sí, fíjese que es muy necesario tener conciencia del cuidado del medio ambiente. Y bueno, yo conozco su casita por ahí. Usted tiene un gran árbol, así que usted tiene muchos beneficios de ese árbol porque le ayuda mucho con la temperatura en su casa, ¿no?
3: Sí, sí, amén. Pues mucha frescura con estos calores. Sí. Le digo que acá adentro haga de cuenta que hay un clima. Se siente el piso bien frío de acá adentro, pues de la casita, y allá en el corredor pues corre el aire fresco.
2: Sí.
3: Ayuda mucho el árbol, definitivamente.
2: Sí, eso es algo precioso. Estábamos leyendo y al principio del programa lo dijimos, regula alrededor de 8 grados centígrados la temperatura, y eso es algo espectacular lo que se puede hacer. Así que, bueno, mi hermano Arturo, gracias por estar al pendiente del programa. Siempre es un gusto que usted siempre esté al pendiente del programa y llamarnos.
3: Sí, sí, sí, para mí es un gran honor hablar, porque es un aprendizaje que yo llevo, pues, ir aprendiendo poco a poco de ustedes, que son mis guías.
2: Gracias, hermano Arturito. Por ahí, primero Dios, nos vemos mañana y por ahí nos damos un fuerte abrazo.
3: Sí, está bien, pastor. Que Dios nos los bendiga. Que dice mucho.
4: Bendiciones, hermano Arturo. Dios te bendiga.
2: Bueno, muchas gracias también a todos los que tienen la oportunidad de escribirnos y estar al pendiente del programa. Por ahí está nuestro hermano Víctor Moreno también. Saludos y bendiciones. Laura Caballero también. Dios te bendiga. Miriam Arroyo, mi amada Miriam, mi cuñada, está desde Tijuana al pendiente del programa. Saludos a toda la familia allá en Tijuana. Gracias por estar al pendiente del programa. Y bueno, saluditos, Pastor Ángel.
4: Sí, la verdad que nos da mucho gusto que se interesen en este programa, que es muy interesante lo que estamos tratando el día de hoy, ¿no? Yo creo que es un programa de sensibilización para sí. Todos aquellos que nos escuchan, que hagamos lo que nos corresponde a cada uno de nosotros. Pastor, fíjate que un árbol, muchas veces la naturaleza es tan sabia y es tan noble, porque tú a veces tiras una semilla y le pones un poco de agua ahí donde tú vives, y cuando te das cuenta ya nació solita la semilla, ¿no?
2: Sí, quédate.
4: Y nosotros tenemos ahí un árbol de almendro, ¿no? Y hay un espacio ahí donde caen las semillas de almendro. Bueno, pues ya tenemos almendros ahí, ¿no? Hace como un mes todavía había árboles de mangos. Y comimos mangos que nos llevamos de ahí de la congregación. Nos llevamos mangos y los puse ahí a secar para sembrarlos. Y has de creer que llegó la persona ahí que nos ayuda y se le cayeron los mangos y cayeron ahí en el ahí en el jardín. Y ahorita ya están los dos arbolitos de mango preciosos.
2: Ah, qué bueno.
4: En serio, es grandiosa la naturaleza. ¿Cómo? Vaya, no tiene a veces ni que preocuparte, en serio. Nomás con que pongas la semilla en el lugar donde tiene que estar, en el suelo, y que tenga un poco de humedad, y nace. Dios tiene tanta misericordia de nosotros que siembras un árbol de mango, una semilla de mango, y ¿cuántos mangos no te da? ¿Sí?
2: Hay una multiplicación ahí.
4: Multiplicación, ¿no? Siembras un árbol de almendro y cuántos no te da almendras, ¿no? La verdad que es grandioso. Y entonces por eso cada uno de nosotros ahorita que estamos aquí, que estamos en época de lluvia, hacemos un exhorto respetuoso para que siembren árboles. Siembren árboles. Ahorita, ¿por qué estamos en el periodo de lluvia? Esa plantita, esa semilla va a aprovechar todo el periodo de lluvias desde aquí hasta noviembre. Sí, a veces que hemos visto promocionales de autoridades que se han preocupado mucho por el medio ambiente, que han motivado, incentivado, incluso regalado árboles. Uh-huh. Sí, y y promueven, ¿no?, el establecimiento de plantación de árboles. En alguna ocasión se llamaba algún eslogan porque decía: adopta un árbol. Adopta un árbol. Se imaginan que somos en el mundo más de 9,000,000,000 de habitantes y que cada uno de nosotros tuviese la disposición, sí, tuviese la oportunidad de querer adoptar, sembrar un árbol. Eso sería grandioso. Sería grandioso. ¿Sí? Porque contribuiríamos mucho para mejorar nuestro medio ambiente. Entonces, hagamos lo que nos corresponde ahorita. Y preparemos a nuestros hijos, a nuestros nietos, para que amen el medio ambiente.
2: Sí, qué hermoso eso, pastor, que pudiéramos hacer esta parte de educación ambiental desde chiquitos a nuestros hijos. Es una responsabilidad que también la podemos hacer. Hay otros consejos. Esto de plantar un árbol es algo excelente, pero también hay otros consejos, pastor. Yo estaba viendo un poquito ahí que van alineados a la Biblia. Y fíjese que la palabra de Dios en Lucas 12:15 dice que luego miró Jesús a los que estaban allí, estaba predicando la palabra, y les dijo: no vivan siempre con el deseo de tener más y más. No por ser dueños de muchas cosas se vive una larga vida y feliz. Y hablaba un poco de la codicia, pastor. A veces por meternos tanto en el querer tener más dinero, dejamos de vista esta parte ecológica, esta parte ambiental. Se imagina, ¿de qué nos va a servir tener tanto dinero si ya no vamos a poder disfrutar de un ambiente como el que es necesario tenerlo? Usted decía algo muy importante hace rato. Usted sales al sol y obligatoriamente tienes que llevar bloqueador solar. Antes no era así.
4: No.
2: Y preocupados por el ganar más dinero y ganar más dinero y la codicia y el consumismo y el consumismo y el consumismo, nos damos cuenta que es cierto, estamos ganando más dinero, pero estamos perdiendo el lugar donde podemos disfrutar de la vida.
4: Definitivamente, ¿no? Entonces sí hacemos un llamado respetuoso a que dejemos la codicia, ¿no? Definitivamente, ¿no? Y también Jesús nos dijo, ¿no? Jesús los miró y les dijo, ¿no?, a todos los que estaban allí: no vivan siempre en el deseo de tener más y más. Mm. No por ser dueños, ¿no?, de muchas cosas se vive una larga vida y feliz, como decías tú, ¿verdad?
2: Sí.
4: Estabas diciendo, no podemos nosotros, o sea, tener la avaricia, ¿no?, de querer, no, disfruta lo que tienes. Muchas veces nosotros nos las pasamos sufriendo por lo que no tenemos y no valoramos en sí lo que sí tenemos. Entonces, valoremos lo que tenemos. Ahorita todavía podemos disfrutar de que te sientes bajo de un árbol y disfrutas de su frescura. Bueno, pues al tú disfrutar de eso, a tú aprovechar eso, siembra para que el día de mañana alguien disfrute también como tú lo estás disfrutando el día de hoy. Y no acabemos con eso. Porque la insensibilidad que nos está haciendo que volvamos nuestro mundo una necesidad de como todo es desechable ahora, lo estamos volviendo nuestro mundo un acumulamiento de residuos, sí. Nada más, ¿no? Las computadoras ya pasan, los celulares pasan, y ahora hasta los autos también ya pasan, sí. Ya son, todo se está volviendo desechable. Tremendo. Y estamos volviendo en nuestro entorno en un basurero, y tenemos que ser cuidadosos de todo eso, aprovechar a lo máximo lo que tenemos la oportunidad de tener, ¿verdad? Un celular, no porque ya te salió uno nuevo este año, ya no, disfrútalo más tiempo para que no deteriores, no vuelvas nuestro espacio, acumulación de tantas cosas que ya no sirven, ¿verdad?
2: Hay otro consejo ahí, Pastor Ángel, muy interesante, apegado a la Biblia, que me llamó mucho la atención. A ver si nos puede compartir, por favor.
4: Sí, dice Juan 6:12. Después de multiplicar los panes y los peces, Jesús pide que recojan los pedazos que sobraron para que no se pierda nada. Ser cuidadosos con no desperdiciar comida o agua es un acto de gratitud. Sí, entonces seamos agradecidos. ¿Cómo podemos ser agradecidos? Pues disfrutando lo que tenemos diariamente. Tenemos primeramente vida, después tenemos un techo, tenemos comida, tenemos cobija, tenemos la oportunidad de darle gracias a Dios por todo eso que tenemos, ¿sí? Y si somos agradecidos, bueno, pues vamos a acarrear cosas buenas. Pero si no somos agradecidos en lo poco, ¿cómo vamos a ser agradecidos en lo mucho? Eso lo dice el Señor, ¿verdad?
2: Sí.
4: El que en lo poco me es agradecido, en lo mucho lo pondré. Pero también pasa lo contrario. Si no agradecemos, ¿cómo te vamos a dar más el Señor si no eres agradecido con lo que es poco?
2: ¿Sí? Fíjese qué bonito. Me encanta esta parte de la Biblia, porque le quita lo religioso que muchas veces se ha tomado, ¿no? Jesús hace la multiplicación de los panes y los peces, y usted sabe, Pastor Ángel, que ahí quedó alimento hasta para llevar a casa. Pero fíjese lo que el Señor dice: recojan lo que sobró para que no se desperdicie nada.
4: Sí.
2: Ahí hay una enseñanza tremenda que tiene que ver directamente. En estos tiempos nos está pegando mucho eso. Hay mucho desperdicio, Pastor.
4: De comida.
2: De frutas.
4: De verduras.
2: Es algo tremendo eso.
4: Sí. ¿Cómo es posible que haya tanto desperdicio, no? A veces pedimos de más. A veces el agua... llenamos el vaso cuando no nos las vamos a terminar. La comida pedimos de más y no nos las terminamos, y todo eso es un desperdicio. Y y hay muchas personas en el mundo que están careciendo de alimento, que están careciendo de agua, y nosotros por eso mismo debemos de ser sensibles, porque bendito Dios que en su misericordia nosotros tenemos la oportunidad de comer hasta saciarnos, pero hay personas que no lo tienen, y por amor, por respeto a esas personas, tenemos el deber nosotros de ser sensibles, humildes, y comerte lo que te vas a comer, tomar agua lo que te vas a tomar, nada más, ¿verdad? Debemos de respetar. Eso también es una forma de respetar el medio ambiente.
2: Claro.
4: Es una forma de ser sensible tú ante esas cosas que estamos viviendo en la actualidad ahorita. Por eso el desequilibrio. Hay tantas cosas que alteran el equilibrio, ¿sí? Y que nosotros no contribuimos muchas veces. Por ejemplo, te estás bañando y tienes la regadera abierta.
2: O cepillando los dientes.
4: Sí, hay que cuidar todo eso. Hay que cuidar, ¿no?
2: Podemos hacer muchas cosas, y bueno, el programa, nos estamos entrando en esto, el tiempo se nos ha ido, pero sí queremos poner en tu corazón que seamos conscientes y que desde casa podemos contribuir con pequeños detalles, podemos contribuir a que mejorar las condiciones de nuestro medio ambiente. Ahí donde estás, nos decía el Pastor Ángel, ok, si te estás bañando,

0: casita, y esa es la intención de este programa. Mejora tu vida, pero también mejora tu medio ambiente.
1: Mejora, claro, tu medio ambiente. Sí, y al mejorarlo tú, si ven tus hijos que tú eres cuidadoso con las plantitas, con tu jardín, con las plantas que tienes ahí, si tus hijos ven, ellos también van a hacer lo mismo que tú haces.
0: Claro.
1: Porque los hijos van a recibir el ejemplo tuyo. Sí, más que tus palabras, ellos van a recibir el ejemplo tuyo. Entonces nosotros tenemos el deber de ser ejemplo, de ser testimonio, de dar buenos frutos a nuestros hijos para que ellos crezcan también en el conocimiento, que sean sabedores ellos de la importancia que es cuidar el medio ambiente, su entorno donde ellos se desarrollen. Y bueno, se puede ver en nuestras casas. Tú puedes sembrar plantas. Fíjate que puedes sembrar en tu casa, en un botecito. Tú puedes sembrar una semilla de por ejemplo de chile, ese que pica mucho,
0: el chile habanero.
1: Chile habanero.
0: Muy bueno.
1: Y se da, ¿no?
0: Claro.
1: Puedes sembrar una planta de tomate y se da el tomate. Puedes sembrar una planta de calabacita, de chayote, de chile serrano. Sí, de pepino, de sandía, eso tú lo puedes hacer en tu casa. Sí, en Japón, mucha gente, en Japón, en Corea, ellos tienen esa cultura, tienen ese hábito, ¿no? De sembrar en los patios de su casa muchas hortalizas, ¿sí? Muchas leguminosas, también algunos ahí. Entonces hagamos lo propio nosotros, ¿no? Hagamos lo propio y contribuyamos para conservar el medio ambiente, restaurarlo donde podamos y hacer lo que nos corresponda.
0: Pues nos estamos despidiendo, Pastor Ángel. Gracias a todos los que estuvieron al pendiente ahí, tuvieron la oportunidad de mandarnos mensajito. Dice Laura Caballero: Dios les bendiga, apenas estoy escuchando la estación, me encanta el tema que están tratando. Bueno, ahí está, gracias, bendiciones para ti y para tu familia, que el Señor les bendiga, les guarde, les proteja. Y bueno, mañana, Pastor Ángel, es domingo y con esto nos vamos cerrando el programa. Qué mejor que ir en familia y qué mejor que fortalecer nuestra vida espiritual yendo a la iglesia.
1: Amén. Nos vemos mañana a las 11 de la mañana en Casada Fuerza Aérea Mexicana, número 1117B, Colonia Terán, a las 11 en Restauración Familiar.
0: Y los sabaditos estamos orando en el Parque Central, Pastor Ángel.
1: Sí, los esperamos a las 5 de la mañana en el Parque Central, todos los sábados. Ya hay muchos municipios que se están sumando a esta oración por la paz, por nuestras autoridades, sí, que el Señor ha puesto, para que el Señor les dé sabiduría, para que ellos usen toda la responsabilidad que se les ha encomendado con justicia y con sensibilidad.
0: Nos despedimos, esto es tu programa Mejora tu Vida, te esperamos el sábado de 5 a 6 de la tarde. Esto es Mejora tu Vida, hoy Mejora tu Medio Ambiente, en la radio del diario, la 97.7, contigo a todos lados. Nos vamos, Pastor Ángel.
1: Bendiciones a todos, nos vemos el próximo sábado, primero Dios, de 5 a 6 de la tarde. Mejora tu vida.
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2: Las 6 en punto.
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4: ¿Se acuerda del motivo que esgrimió el gobierno de la 4T para impulsar la reforma al Poder Judicial? Aquello de que la Corte era corrupta, inepta y dispendiosa, pues resultó puro cuento. Antes, en el Palacio Nacional se quejaban de que cada ministro de la Suprema Corte de Justicia de la Nación tenía hasta 50 abogados como personal de apoyo administrativo. Pero ahora, cada ministro tiene en promedio 80 asesores. Lenia Batres, por ejemplo, tiene 94. Arístides Guerrero, 90. Yasmín Esquivel, 82. Y el presidente de la Corte, Hugo Aguilar, llegó a tener 100 asesores, cifra que después redujo al ser duramente criticado. Por otra parte, la supuesta nueva Corte prometió acabar con los privilegios, pero 5 meses después de asumir el control del Poder Judicial, la política de austeridad se vio reflejada en la compra de 9 camionetas blindadas con un costo total de 22 millones de pesos. Y hablando de despilfarro, la administración de la Suprema Corte contrató servicios de alimentación por más de 331 millones de pesos para este 2026, que incluye hasta alimentos para llevar. Tremenda incongruencia. Los nuevos ministros y el gobierno de la Cuarta Transformación destruyeron profundamente la estructura del Estado de Derecho, acabaron con la carrera judicial, la independencia de los jueces y, en consecuencia, se perdió el equilibrio de los poderes, y todo por el argumento de que los anteriores ministros vivían en una burbuja de privilegios, pero ellos están inflando una burbuja todavía mucho más grande.
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6: Dale tu cuerpo alegría, Macarena, que tu cuerpo pueda darle alegría a cosas buenas.